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5: Continuamos con más en Voces en Contacto. Agradecemos su sintonía a través del 92.1 del FM. Hoy vamos a presentarles una entrevista de Gerardo Castro, periodista de Radio YSUCA, quien conversa con el abogado Guillermo García sobre el tema del caso judicial de Alianza El Salvador en Paz. Escuchemos.
6: Estamos al 23 de junio y es martes y esta es la entrevista. Agradecemos su sintonía. Por supuesto, a través de YSUCA 91.7 del FM, Radio Fe y Alegría en Coatepeque 92.1 del FM, han transcurrido 2 años desde la captura de varios integrantes de la Alianza El Salvador en Paz, entre ellos José Santos Melara, conocido como Pepe Melara, y el comunicador Luis Mengíbar. En medio de cuestionamientos sobre el avance del proceso judicial y el vencimiento de plazos para la presentación de la acusación fiscal, surgen interrogantes sobre el futuro del caso, la situación de los detenidos y las acciones que podrían emprender la defensa. Para abordar estos temas, conversamos con el abogado Guillermo García. Él es defensor de algunos de los integrantes de la Alianza El Salvador en Paz. Bienvenido, abogado, a YSUCA.
7: Muchas gracias por el espacio y estamos a la orden.
6: Perfecto. Abogado, ¿a quiénes está usted representando en este proceso judicial contra la Alianza El Salvador en Paz?
7: Sí, soy el defensor particular de José Santos Melara Pepe y de Luis Alberto Mejía, el comunicador social, ¿verdad? Prácticamente son los 2 casos que yo estoy representando.
6: Perfecto. Para que nos ponga un poco al contexto, le hemos estado dando seguimiento a este proceso judicial. Sin embargo, habrá algunas personas que nos están sintonizando que quisieran recordar cómo ha avanzado este proceso, qué ha ocurrido también con el proceso judicial. ¿Cómo podría resumirlo?
7: Podemos resumir este caso como parte de una persecución política en contra de líderes sociales, líderes que lo que estaban era realizando su ejercicio constitucional y legal que les permite la Constitución de la República en el derecho de asociación, el derecho de reunión y el de libre expresión, que en el caso de Pepe representaba, era miembro de la Asociación Nacional de Veteranos y Veteranas del FMLN, de guerra del FMLN, AMBG, ¿verdad? Él era el presidente, también era un ex diputado del FMLN. Eso aparece en la ficha policial con la cual lo van a, y lo capturan, ¿verdad? Es un perfil público, no es un perfil criminal, sino ahí consta que es un ex diputado del FMLN, miembro de AMBG y miembro de la junta directiva del INAVE, que es una institución legalmente constituida que trabaja y funciona con fondos del Estado. Y además de eso, que era el que tenía la vocería con la Alianza El Salvador en Paz. Era uno de los que generaba mayor convocatoria en cuanto a ese movimiento que se lanzó el día 15 de septiembre del año 2021, justamente después de que este gobierno inconstitucional le diera un golpe prácticamente de Estado a lo que era la Sala de lo Constitucional y destituyera de forma ilegal y arbitraria a los magistrados de la Sala de lo Constitucional, al igual que al fiscal general de la República de ese entonces. Entonces, ahí es donde hubo un rompimiento del Estado constitucional de derecho, de la seguridad jurídica, y eso es lo que Pepe, junto con la Alianza El Salvador en Paz, empezaron a denunciar. Posteriormente a esa marcha, que fue una de las más grandes, las que se aglutinaron, el presidente de la República inconstitucional, Nayib Bukele, hizo prácticamente una amenaza diciendo que podía y se reservaba el derecho de reprimir ese tipo de marcha. Bueno, una de las cosas que podemos ver de que a Pepe lo fueron a capturar acusándolo de actos de terrorismo, ¿verdad? Sin embargo, hasta hoy, a más de 2 años de que va el proceso, la fiscalía no ha presentado ningún elemento probatorio que demuestre que Pepe es un terrorista, que Pepe se le decomisó cosas ilícitas. A Pepe lo único que le han decomisado es un teléfono, al igual que a Luis Menquiva, lo que le han decomisado son 2 teléfonos. Entonces eso no constituye, entonces lo que queda al descubierto de que la Fiscalía General de la República y la Policía Nacional Civil montaron esta acusación sin mayores elementos probatorios. Lastimosamente es lo que, y además de eso se le ha aplicado el régimen de excepción, ¿verdad? Porque ya, y eso es lo que queda demostrado, que el régimen de excepción no solo se ha venido utilizando, como se dijo al inicio, para las estructuras criminales, para combatir la delincuencia, sino que se ha venido utilizando para también perseguir

0: una estructura terrorista y las quieren vincular y quieren hacer como un símil con las estructuras criminales de las pandillas en El Salvador, ¿verdad? Cosa que no tiene nada que ver, no se adecua la tipificación y todos los argumentos que están planteando jamás. Primero dicen de que en principio que esta organización pretendía extorsionar o al Estado o buscar sus propios intereses, pero eso es la búsqueda de o la lucha por unos intereses son legítimos cuando estas organizaciones son legalmente constituidas.
1: Estamos conversando con Guillermo García, él es abogado. Hablamos sobre el caso judicial de Alianza El Salvador en Paz. Manténgase con nosotros, iremos a una pausa, pero al regresar seguiremos con esta entrevista y usted, amigo que nos ve y que nos está escuchando, volvemos en breve.
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1: Continuamos con más en Voces en Contacto. Hoy le estamos presentando una entrevista a donde Gerardo Castro, periodista de Radio YSUCA, conversa con el abogado Guillermo García sobre el tema del caso judicial de Alianza El Salvador en Paz. Estamos conversando con Guillermo García, él es abogado. Hablamos sobre el caso judicial de Alianza El Salvador en Paz. Don Guillermo, siguiendo con este caso, todas estas anomalías que usted nos ha estado mencionando, lógicamente no están encaminando este proceso, valga la redundancia, por el debido proceso. Usted, como abogado, ¿cómo digamos, debió haber sido este proceso judicial que se sigue? Y también, usted como abogado defensor, ¿ha visto limitado el ejercicio también de su profesión en este caso?
0: Sí, por supuesto. Todos los abogados que ejercemos la defensa técnica, libre ejercicio de nuestra profesión en este periodo desde el régimen, ya llevamos 51 meses en vigencia este régimen, ya vamos para 52, hemos visto limitado nuestro ejercicio. Yo anteriormente estaba en la Procuraduría para la Defensa de los Derechos Humanos, trabajé más de 23 años al interior de la Procuraduría. Y la señora Raquel Caballero de Guevara, de forma arbitraria e ilegal, nos despidió, suprimió nuestras plazas. Y entonces, a partir del año 2025, yo me he dedicado al libre ejercicio de mi profesión. Y hemos visto las limitantes que hay para poder comunicarse con los clientes. En este caso, con Pepe, no hemos tenido esa oportunidad, sino a través de una videollamada el día de la audiencia especial de revisión de medios. Fue la única vez, y la otra vez que lo vimos en el hospital, que estaba recibiendo asistencia médica en el hospital Sacamil. En cuanto al debido proceso, por supuesto que se ha violentado el debido proceso, eso está más que evidenciado. Por ejemplo, los familiares confirman de que cada uno de ellos fueron capturados en sus lugares de vivienda y con mentiras hicieron que se salieran, porque

los policías no andaban ni una orden administrativa que es emitida por la Fiscalía General de la República, ni mucho menos una orden judicial. Por lo tanto, no podían ingresar a la vivienda ni podían realizar ese tipo de captura. Sin embargo, la realizaron, solo con una orden verbal girada por sus jefes superiores policiales, con base a lo dicho por un testigo que ni tan siquiera está como criteriado, ni tan siquiera se puede decir de que se puede presentar en el juicio. O sea, fácilmente ahí queda demostrado de que se violentó el debido proceso y que eso nosotros lo vamos a demostrar en la audiencia, que desde ahí se anula. Se anula. Y es más, si se hubiese seguido el debido proceso, lo primero que tuvieron que haber hecho era, bueno, vamos a investigar, les vamos a intimar, les vamos a hacer del conocimiento que ustedes están siendo investigados por esto y estos otros delitos. Pero ustedes van a seguir con medidas cautelares, con arresto domiciliario, con lo que ustedes consideran pertinente. Y la fiscalía y la policía hubiesen continuado con un proceso de investigación. Pero aquí lo que han hecho es aplicar una pena anticipada, porque estas personas han pasado privadas de libertad siendo inocentes, porque ese principio no ha sido quebrantado. Ellos no les han podido comprobar hasta este momento que son culpables. Entonces, conservan esa base de inocencia, por lo tanto, por supuesto que se les ha afectado el debido proceso y sus derechos fundamentales. Lastimosamente, la Procuradora para la Defensa de los Derechos Humanos no ha hecho valer que aquí el Estado salvadoreño está cometiendo graves violaciones a derechos humanos, pero no se pronuncia. Uh-huh. Y que era una de las instituciones y titulares garantes de velar por el respeto y garantía de los derechos humanos de todas las personas en El Salvador. Y especialmente dice la Constitución en su artículo 194, Romano 1, numeral 5, que velará por la situación de las personas privadas de libertad. Ese es un mandato constitucional y legal que tiene la Procuradora. Sin embargo, se ha quedado convirtiéndose en cómplice de todas las violaciones a derechos humanos cometidas. Porque Pepe, además de estar privado de libertad, no está recibiendo el medicamento, como adolece de enfermedades crónicas, degenerativas e incurables. Y es los familiares los que le están proporcionando el medicamento. O sea, la insulina lo tiene que llevar la hija. El paquete lo tienen que llevar los familiares. O sea, el Estado es el que está, debe ser el responsable, porque para eso se le asigna un presupuesto a la Dirección General de Centros Penales, para la alimentación de los privados de libertad, para cubrir todas las necesidades, los programas y todo. Lastimosamente, hoy se ha iniciado todo un proceso de corrupción al interior del sistema penitenciario, porque hoy, por cada privado de libertad, tienen que ir a dejar entre 150 y $200. $200 de paquete para sus familiares. Y muchas veces estos ni saben ni tienen certeza que se los han entregado. Uh-huh. O que los consume su familiar. Pero usted multiplica $200 por 130 mil privados de libertad que se encuentran en el sistema carcelario, nos va a dar una gran cantidad de millones de dólares. Y si eso usted lo empieza a multiplicar por 51 meses, y la gran pregunta, ¿a dónde ha ido a parar esa cantidad de dinero? ¿Quién es el que maneja esos fondos de las tiendas institucionales? Porque la Corte de Cuentas de la República ha dicho de que, como no son fondos públicos, no los puede auditar, ¿verdad? No los puede auditar. Pero ¿y entonces qué se hace en toda esa cantidad de millones? Es la gran pregunta. Entonces el sistema carcelario ha vuelto un ambiente de corrupción, no solamente por eso. Esa es una parte. La otra es que cada vez que se van a presentar arraigo o los familiares quieren irse a inscribir para poder enviar paquetes, tienen que ir a sacar antecedentes.

0: del penal. Tienen que ir a sacar solvencia a la policía. Y cada constancia cuesta $3. Uh-huh. Si el abogado quiere presentar arraigos, ¿no?, hay que presentar los antecedentes penales. O $3. Y cada vez que se presenta. Es un negocio. Aparte de eso, es de que muchos de los privados de libertad que están con el régimen, que no están condenados, los están utilizando para trabajos ni de utilidad pública, porque no están condenados, pero sí están haciendo trabajo penitenciario y nadie les está pagando. Y hasta hoy, por ejemplo, los consejos criminológicos no están remitiendo a los jueces de vigilancia, porque como no están condenados, no están remitiendo las horas laborales. Entonces esa es una mano de obra gratis. Ah, pero ¿y las empresas? ¿Y las empresas que han contratado para eso? Entonces, mano de obra de la cárcel, además de que está privado de libertad, se le ha violentado su debido proceso, se le ha violentado su derecho a la libertad personal, pero encima de eso, el familiar tiene que estar pagando y encima de eso tiene que estar trabajando gratis para una empresa privada. Está bien que lo haga para el Estado, que haga para beneficio público, pero esa persona es inocente todavía. Son parte de las situaciones que se están dando con toda esta situación que ha generado. Imagínense que ya llevamos más de 537 personas privadas de libertad fallecidas al interior del sistema penitenciario. Eso significa bajo la jurisdicción del Estado. Se muere uno puede decir, bueno, estaba enfermito, ahí se intentó darle algún medicamento, pero no. Pero ya 537, lo que demuestra que es una política sistemática. Y eso lo convierte en delito de lesa humanidad. ¿Verdad? Entonces, además de eso, bueno, yo hago una reflexión porque digo, si eso no solo le ha pasado, porque dentro de ellos, de esos 537, también debemos de recordar qué es lo que le pasó a Alejandro Mason, ¿verdad? Alejandro Mason murió en manos del Estado. Lo torturaron agentes del Estado, ¿verdad? Entonces, hoy no sabemos dónde está Osiris Luna tampoco, porque no aparece. Es lo que ha pasado con Osiris Luna, pero no aparece. Y, por ejemplo, lo mismo podríamos decir, bueno, ¿y qué pasó con la cabeza de la Policía Nacional Civil en este país? Hasta hoy el fiscal no ha dicho nada. Pero lo montaron en un helicóptero y se acabó la cabeza de la Policía Nacional Civil, que es una de las instituciones que surge a partir de la firma de los acuerdos de paz junto con la Procuraduría para la Defensa de los Derechos Humanos, que tenía una visión filosófica que venía a ser distinta a la Policía Nacional, a la Policía de Hacienda y a la Guardia Nacional, porque al interior de esas instituciones estaban los escuadrones de la muerte. Pero hoy, con el régimen de excepción, se han ido perdiendo toda esa filosofía de la Policía Nacional Civil, ¿verdad? Y entonces se han prestado a convertirse en la parte coercitiva, al igual que la Fuerza Armada, la parte coercitiva del gobierno de turno.
1: Muchas gracias, don Guillermo. Y a ustedes, amigos, gracias por mantenerse también pendientes de la entrevista.
2: Y así le ponemos punto final a una emisión más de su radio revista Voces en Contacto. Quiero agradecer a usted su sintonía e invitarles para que mañana nos sintonice a las 5:30 de la tarde en otra emisión más. No nos queda más que desearle feliz noche.
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2: José Luis Rodríguez Zapatero acaba de ser imputado en España por los presuntos delitos de organización criminal y tráfico de influencias. Eso ha desatado en ese país un terremoto político cuyas réplicas se sienten con fuerza en América Latina. La razón, la agenda poco transparente que ha vinculado a sectores de la izquierda española con regímenes autoritarios como el chavista y el cubano, pero también en el pasado con otros gobiernos de izquierda en países como Ecuador, Bolivia y Argentina. ¿Qué revela el caso Zapatero sobre la delgada línea entre la influencia política y el poder autoritario en América Latina?
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2: Para hablar del caso Zapatero, hoy estamos con nuestra editora Sugelis Tejero. Hola, Sugelis.
4: Hola, Mauricio.
2: Antes que nada, ¿por qué este caso judicial ha golpeado tan duro al sistema político en España?
4: Bueno, Zapatero es el primer expresidente del gobierno imputado desde que se restauró la democracia hace más de 40 años y eso obviamente tiene un impacto. Pero además para los españoles en general, él es más que un simple exmandatario. Es, por ejemplo, un símbolo del diálogo porque fue en su gobierno cuando ocurrió la negociación que puso fin a la banda terrorista ETA. Un acuerdo que terminó con más de 40 años de una violencia que dejó cientos de muertos. Pero también, y esto es altamente valorado por la izquierda y el progresismo, llevó adelante reformas como el matrimonio igualitario y creó juzgados especiales para tratar la violencia contra las mujeres. Así que hay un legado por el que todavía se le valora.
2: O sea que era, digamos, un político muy comprometido con su agrupación, el PSOE, que es, recordemos, el Partido Socialista Obrero Español. Pero hablemos de la imputación. ¿Qué tiene que ver el chavismo en este lío?
4: Antes de hablarte de eso, déjame agregar algo puntual. Precisamente sobre su rol en el PSOE y por qué la izquierda está en un shock tan grande. Una de las cosas más duras para el actual presidente de gobierno, Pedro Sánchez, y para su partido, el PSOE, han sido las imputaciones judiciales que rodean a su entorno más cercano. Estamos hablando de su esposa, del hermano, de su mano derecha y el exministro de Transporte. Todos ellos están o investigados o imputados por irregularidades. ¿Y quién había mantenido la moral alta entre los militantes del PSOE? Era, sí, ciertamente, justo Zapatero. Así que imagínate el grado de desolación.
2: ¿Y a Zapatero de qué lo acusan?
4: A Zapatero se le acusa de liderar una presunta trama de tráfico de influencias. Supuestamente el expresidente y su entorno, incluyendo a sus dos hijas, habrían recibido más de 2 millones de dólares de forma irregular. Y en el epicentro del caso está Plus Ultra, una línea aérea de capital venezolano muy cercana al chavismo, que recibió un rescate financiero de 53 millones de euros concedido por el Estado español como parte de un plan de emergencia para paliar los efectos económicos de la pandemia.
2: Y ese rescate se criticó muchísimo porque nadie encontraba justificado que un fondo especial para rescatar empresas estratégicas le diera un préstamo tan importante a una aerolínea francamente insignificante, con 4 aviones solamente. Y lo peor de unos boliburgueses, como dicen en Venezuela.
4: Justamente ahora lo que cree la Audiencia Nacional, que todavía lo debe demostrar, es que Zapatero movió sus contactos para lograr que Plus Ultra recibiera esa ayuda millonaria que quizás de otra forma no habría conseguido. Hay que recordar que Zapatero lleva muchos años ligado a Venezuela, a donde llegó primero como conferencista en encuentros empresariales, y luego se convirtió en mediador y participó en los intentos de diálogo de los opositores con Maduro y en la liberación de algunos presos políticos también. Vamos a escuchar lo que ya opinaba María Corina Machado hace 8 años sobre el rol de Zapatero en ese país.
5: Tú me hacías la pregunta al señor Zapatero, que viene para acá, yo no sé hacer trámites y acuerdos con quién, porque con la oposición de verdad no es. Viene a decir que los culpables del éxodo son las sanciones contra los corruptos. Y yo vengo y le contesto de una. El señor Zapatero es tan culpable como el señor Maduro del éxodo brutal de los venezolanos, porque son 4 años engañando con un supuesto diálogo que no es.
2: Y el propio Zapatero no ha escondido su cercanía con el chavismo. Hace unos meses le preguntaron sobre su relación con los hermanitos Rodríguez, que son Delcy, la presidenta encargada, y su hermano Jorge, que es el presidente del Parlamento. Y respondió así.
1: ¿Amigo personal?
6: Sí, sí, por supuesto. Amigo personal. Sí, sí.
1: ¿No le incomoda ser amigo personal de dos personas que dirigen un régimen represor?
6: Amigo personal, amigo personal. Yo sé muy bien lo que hacen, lo que han hecho, lo que me han apoyado en estas tareas de liberar presos. Lo sé, en un contexto muy difícil, y por supuesto voy a defender la amistad, solo faltaría.
2: Esa frase a mí me suena francamente alarmante, sobre todo viniendo de alguien que intentó mediar entre la oposición y el chavismo. Entonces no me parece nada extraño que haya encendido las alarmas.
4: Y no solo las encendió, es que eso nos lleva a un tema que va más allá del caso judicial. Nos lleva a tratar de comprender cómo la izquierda española se relaciona con América Latina y cómo en ocasiones esos políticos que van a asesorar, a mediar o a hacer lobby terminan justificando o trabajando muy cerquita de regímenes autoritarios de izquierda en la región. Zapatero no ha sido el único. Los ejemplos sobran, pero a mí me gustaría comenzar por el ex juez Baltasar Garzón, no solo porque fue una figura importante para procesos históricos en el Cono Sur, sino también porque su caso revela cómo esa relación puede empezar por las razones correctas y luego terminar en un pantano moral y ético.
2: Claro, es que Garzón, cuando era juez, fue el que dictó la orden de detención internacional contra Augusto Pinochet por las desapariciones y torturas que incluyeron a ciudadanos españoles en Chile. Y después activó recursos legales contra figuras de la dictadura militar en Argentina, pero sus personajes se liberaron de condenas por las leyes de impunidad.
4: Y luego, después de que lo expulsaron de la carrera judicial en España por un caso de prevaricación, se mudó a Argentina y allá comenzó a ofrecer asesorías en derechos humanos, pero también participó en reformas judiciales en Bolivia y en Ecuador. Siempre bajo el abrigo de los gobiernos de izquierda, como el de Cristina Fernández en Argentina, Evo Morales en Bolivia, Rafael Correa en Ecuador. Hasta ahí más o menos bien, pero ya en 2016 todo se volvió más controversial. Recibió un contrato de la estatal petrolera venezolana PDVSA para agilizar los procesos judiciales de la compañía en la fiscalía y en los tribunales españoles. Luego, para rematar, asumió la defensa de Alex Saab, el empresario colombiano y presunto testaferro de Nicolás Maduro, en 2020, cuando lo detuvieron por primera vez en Cabo Verde.
2: Pues como quien dice, comenzó bien, pero se fue torciendo. Y no es el único caso. ¿Qué me dices de Juan Carlos Monedero, uno de los fundadores del partido Podemos? Yo entiendo que su relación con Venezuela no fue superficial ni coyuntural.
4: Así es. Él formó parte del diseño del llamado socialismo del siglo XXI, que quería impulsar Chávez. Era uno de sus ideólogos desde un think tank público, el Centro Internacional Miranda. Y aquí, Mauricio, permíteme contarte algo que viví en primera persona, porque creo que ayuda a entender la relación que Monedero ha tenido con el chavismo. En esa época, yo cubría justamente las reformas económicas de la transición al socialismo, así que había entrevistado varias veces a Monedero por su rol de ideólogo. Pues un domingo de 2010, Chávez salió en televisión muy molesto, diciendo que algunos asesores se excedían en sus funciones porque andaban diciendo que él debía negociar con la oposición. Para todos era obvio que estaba hablando de Monedero. Y al día siguiente, sin que yo lo llamara, apareció de sorpresa en la redacción del periódico donde yo trabajaba para darme una entrevista. Él quería responderle a Chávez públicamente antes de irse. Se sentía como una huida, si te debo decir la verdad. Y de hecho lo fue, porque de la entrevista salió al aeropuerto y se fue de Venezuela. Ya no volvió por años. A mí esa escena me reveló que Monedero sentía que formaba parte del chavismo, que tenía algo que defender y que su palabra tenía peso dentro del proceso que en realidad le era ajeno.
2: Curiosa historia, Sugelis. Para mí demuestra que Monedero entendía perfectamente los códigos del poder en Venezuela. Años después volvió a ese país para asesorar a Nicolás Maduro e incluso lo defendió públicamente después de las famosas y sospechosas elecciones de 2024, que para medio mundo fueron un fraude, y hasta al propio Monedero se le ocurrió dictar una conferencia sobre derechos humanos justamente en el helicoide.
4: Claro, para los que no lo saben, el helicoide es el peor centro de detención de Venezuela en el que se han documentado decenas de torturas y violaciones de derechos humanos. Por supuesto, a Monedero le encendieron a críticas.
2: Pero fíjate que ya tenemos tres ejemplos, porque no son los únicos. Ejemplos muy interesantes por su, digamos, paralelismo. Figuras de la izquierda española que terminan vinculadas con regímenes autoritarios en América Latina. Pero dime, Sugelis, ¿cómo se explica esto que ya parece un patrón?
4: Bueno, ahí hay que mirar una dimensión simbólica. Es la única manera de entenderlo, porque también está Pablo Iglesias, otro de los fundadores de Podemos. Él tiene una cadena de televisión y una web digital para toda América Latina para impulsar lo que él ha llamado, y entre comillas, militancia mediática.
7: Lo realmente importante es reequilibrar la correlación mediática de fuerzas. Hay quien piensa, a mi juicio torpemente, que los medios de comunicación son como una suerte de árbitros neutrales, o que aunque no sean neutrales, de alguna manera es inmodificable esa correlación y que, por lo tanto, la inteligencia política consiste en adaptarse a un ecosistema mediático concreto. Lo que yo he aprendido en los años de experiencia política es que es imprescindible tratar de desafiar y alterar esa correlación mediática de fuerzas.
4: Y está Enrique Santiago, diputado del Partido Español Sumar, que también en el pasado ha sido del Partido Comunista y de la Izquierda Unida en España, que es apoderado de empresas cubanas aquí en España. Y más recientemente es asesor del candidato presidencial Iván Cepeda en Colombia y cercano al presidente de ese país, Gustavo Petro. Podríamos seguir con la lista porque es larguísima, pero la pregunta obvia es ¿qué les parece tan atractivo? Y la respuesta me la dio el analista Francisco Sánchez. Es la idea de la política como épica.
8: Esta idea de la épica, hay como dos vinculaciones, ¿no? Uno es como sumarte al proceso revolucionario, que es un poco, es decir, América Latina para ciertos sectores sería el espacio donde realizas la utopía. Todo ese discurso de la épica, y eso conecta con toda una historia de América Latina, o sea, no tienes la idea del nuevo mundo y de donde las misiones religiosas incluso. Pensaban en la idea de la utopía, ¿no? Del hombre nuevo, el hombre bueno que está ahí, ¿no? Y si te pones a ver, los grandes procesos en América Latina siempre han estado vinculados a la idea de la revolución. Después está también el mito de la revolución cubana, en su momento el mito de los zapatistas, en su momento el mito de Chávez.
2: O sea que ven a esos países como una especie de laboratorio de la utopía romántica, antiimperialista, justiciera, y luego cuando llega a la deriva autoritaria, no solo no la critican, sino que a veces hasta la defienden. Y de paso se llenan los bolsillos con buenos negocios. A mí todo esto me suena a neocolonialismo, para llamar a las cosas por su nombre. Gracias, Sugelis, por participar en este episodio.
4: Gracias a ti, Mauricio.
2: Y a quienes nos escucharon, nos esperamos en la próxima edición de este podcast semanal de Conectas, porque tenemos que hablar.
9: Los conceptos vertidos en este espacio son de exclusiva responsabilidad de la persona o institución que lo presenta.

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2: Buenas noches, amigos y amigas que nos sintonizan a través del 92.1 de Radio La Clave. Bienvenidos y bienvenidas al programa Ellas Cantan. Esta noche iniciaremos escuchando a la mexicana Lila Downs, acompañada de la española Niña Pastori y de la argentina Soledad Pastorutti, quienes nos interpretarán las canciones Sodade, de la histórica Cesárea Évora, y La Masa, de Silvio Rodríguez.

0: Elizabeth Morris es una cantautora chilena. En su voz la escucharemos hablar sobre su historia personal y su desarrollo artístico.
1: Yo nací en Valparaíso, pero no crecí en Valparaíso, crecí en la República Democrática Alemana. Y ya es un país que no existe. Y cuando volvimos a Chile el año 82, volvimos un tiempo a vivir a la quinta región y después nos cambiamos a Santiago. Entonces, en realidad mi educación acá ha sido, o sea, la formación ha sido completamente en Santiago desde el punto de vista musical. Y lo de la raíz folclórica, yo lo atribuyo a que el haber crecido en otro país significa que uno de los nexos que uno tiene con su país es la música. La música con una identidad, ¿cierto? No es la música más comercial, que es como más homogénea, sino que es la música que hace como que tu país sea distinto a otro y que te identifica. Entonces, fue como natural en realidad. Es la música que yo escuchaba o que mis papás escuchaban en la casa cuando éramos chicos, y lo que yo siempre reconocí como mi lenguaje para componer. Es algo que me resultó natural. Yo empecé a investigar bastante, a estudiar, a escuchar harta música, no solo de las raíces folclóricas chilenas, sino que también de Latinoamérica en general, y de la música étnica también. Es algo que me interesa mucho, de los pueblos, de cómo los pueblos en su cotidianidad utilizan la música para distintas labores de trabajo, o para captar, hacer dormir a un hijo. Todo eso creo que me ha nutrido mucho como para entender la música como en su esencia, en su relación con el ser humano, como una cosa muy, muy antigua y muy profunda, y que tiene muchas más funciones que la de simplemente cantar una canción.
0: Elizabeth Morris.

0: Teresa Parodi, una de las figuras artísticas más destacadas del folclore argentino en las últimas décadas. Como decía Lalo Mir, la canción es urgente, es un río creciendo, una flecha en el aire. Teresa Parodi es una mujer de espíritu guerrero, integrante de una generación que asumió los sueños como compromiso y buscó en cada canción una pequeña revolución. Pero, ¿quién es Teresa Parodi?
1: Bueno, mi nombre es Teresa Parodi, soy correntina, tengo 61 años. Desde los 9 años me creo música, me siento música, autora y compositora. Porque empecé a escribir canciones enseguida, que toqué la guitarra, que tuve una guitarra, que pedí que me regalara a mi abuela, que me daba todos los gustos. La afiné de oído y empecé a componer.
0: Teresa también habla sobre el rol de la mujer en la canción latinoamericana.
1: Yo creo que la historia de la canción latinoamericana, sobre todo la de raíz folclórica, en realidad pasó por la voz de la mujer. Podemos nombrar las voces más grandes del continente, la mayoría son mujeres. Es decir, tal vez porque en nuestras casas, digo yo, en los comienzos de la América, se eran los niños y sabían las cosas que se cantaban en el entorno y le cantaban a los niños, tal vez, porque América es... el femenino, el nombre, la América, tal vez porque hay una tradición de no sé, que se fue juntando, que fue apareciendo, que fue dándose, de mujeres cantando, no sé, pero creo que como cantoras estamos recontra, súper aceptadas, asumidas, aunque seamos cuestionadas en muchos casos.

0: Hablo de toda la historia del canto popular latinoamericano, ¿no? Como compositora es más complejo. Siempre fue más difícil. Lo solíamos hablar con María Elena Walsh. No pude hablar con algunas otras porque, bueno, con Eladia, como Adivina, como aquí con las mujeres argentinas que te digo. Pero también me imagino lo difícil que le fue a Violeta, que le fue a Chabuca. Es decir, hay mucho machismo aún en las mujeres. Es difícil que una colega te cante, ¿no? Una cantora alguien que sea intérprete nada más, es difícil que elija. Eligen generalmente, tal vez porque también hay una aplastante mayoría, más canciones de hombres, ¿no? A mí, por lo pronto, me han elegido algunas gloriosas mujeres para cantarme, como Mercedes, Ramona Galarza o Liliana Herrero, ¿no? Tampoco la pavada, digo. Pero digamos como que en general somos... Se tarda más en poner el repertorio que nosotras, las mujeres autoras y compositoras, creamos, tomar alguna de esas canciones.
1: De igual forma, nos explica cuál ha sido el significado del tango en su infancia.
0: Yo, cuando era niña, mi padre era un bailarín de tango formidable, porque se usaba en los pueblos la orquesta típica. Venía la jazz... Que bailaban, nosotros íbamos en esa época, nosotros íbamos los chicos a los bailes con los padres. Y entonces los padres bailaban en la jazz y después se sentaban y eran todos salones muy elegantes y qué sé yo. O no, o en el campo, y de golpe sucedía que subía la orquesta típica. Y ahí se lucían los hombres y las llevaban. Bueno, mi papá muchísimas veces me da orgullo a mí y a mi hermana le poníamos adelante porque hacían una ronda y mi papá la llevaba a mi mamá y le hacía unos piruletes y eso aplaudíamos como loca, ¿no? Nos fascinaba vernos a mi papá y nosotros tomábamos el tango. Yo me quería escuchando tango en mi casa. Mi padre amaba el tango y el jazz y me entendí la música culta, la música, bueno, clásica. Yo creo que estos hombres son parte de nuestra historia. Estos autores los amamos todos. Hablaron por nosotros, contaron la Argentina, contaron las clases sociales de distintos lugares, las luchas de clases sociales también, en el trasfondo de sus grandes letras, imposibles de olvidar. Y nos han marcado para siempre. Y seguirán estando. Es trabajo de nosotros que sigan estando.
1: Al ser parte de una generación comprometida, nos comenta cómo fue su compromiso social y político.
0: Mi generación se formó con esto, ¿no? Se formó militando. Leíamos mucho. Leíamos a Perón, leíamos a Carlos Marx, leíamos la Biblia con los curas del tercer mundo. Nosotros nos formamos muy ampliamente. Discutíamos a los gritos, con pasión, con alegría, te diría, porque estábamos vivos, conscientes del país que soñábamos, queriendo hacer ese país. Un gesto solidario que al mismo tiempo generoso, que al mismo tiempo era infantil, porque creíamos que lo íbamos a hacer. Y hicimos muchas cosas para hacerlo, dejamos muchas comodidades, dejamos muchas cosas, mi hijo. Fue en serio el compromiso, porque fue... un deslumbramiento, un enamoramiento, y fue místico, y fue muy soñador, quizás, sí, pero no me arrepiento.
1: Teresa Parodi.

0: Liliana Herrero es originaria de la ciudad de Villagüey, de la provincia de Entre Ríos, Argentina. Es una cantante que se caracteriza por fusionar composiciones de raíces folclóricas con sonidos de rock y jazz. Escuchemos a Liliana Herrero, quien nos habla sobre su trabajo artístico.
1: Es muy difícil pensar la música.
2: Es muy difícil pensar una memoria musical y poética que nos constituye y sobre la cual debemos reflexionar todo el tiempo. Es muy difícil eso. Y es lo que a mí me gusta hacer. Sentarme y decir, bueno, acá me gustaría pensar esta tradición de esta manera. Los temas que

que me sugiere, me quedo pensando, vengo, lo escucho, veo que si hay alguna frase que particularmente me conmueva, si hay algún diseño melódico en el que la voz mía yo sienta que estoy cómoda cantándola. Son muchos factores los que influyen para elegir un tema, ¿no?

Las tres grandes, Eugenia León, Tania Libertad y Guadalupe Pineda, se unen en un proyecto artístico para interpretar algunos de los temas más representativos de la canción latinoamericana. En su disco titulado Las tres grandes, primer

0: En este programa escuchaste las siguientes canciones: de Elizabeth Morris, Toca y Retumba, y Qué Bien; de Teresa Parodi, Recuérdenme, Parte de mi Corazón, acompañada de Ana Prada, y Porque ha salido el sol, con Miss Bolivia. De Liliana Herrero escuchamos Bagualerita, de Alberto Spinetta, Quixororo y La Casa de Alado. De las tres grandes, Eugenia León, Tania Libertad y Guadalupe Pineda, escuchamos Te Amaré, de Silvio Rodríguez; Yo Vengo a Ofrecer mi Corazón, de Fito Páez; y Cómo Agradecer.
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0: Saludos América Latina y el Caribe, sean bienvenidos y bienvenidas a este Contacto Sur, hoy 24 de junio del año 2026. Soy Iván Fernández, desde Radio Guayacocotla, la voz campesina en México, y estaré compartiendo la información con ustedes el día de hoy. Sin más, vamos con los titulares. En el Ecuador, amnistía e indulto se podrían aplicar con el decreto 424. En República Dominicana, agentes migratorios en centros hospitalarios violan los derechos de las personas, según el colectivo Migración y Derechos Humanos. En Guatemala se lleva a cabo el foro Más de 40 años de búsqueda. Y en Perú, advierten sobre crisis en la Amazonía y urgen acciones contra la ilegalidad y la deforestación.
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0: Empezamos con la información. El decreto ejecutivo 424 que rige en el Ecuador incorpora disposiciones como la posibilidad de indultos y amnistías para integrantes de la Policía Nacional y Fuerzas Armadas. El jurista Marcelo Dueñas explica cómo funcionarán estas consideraciones para que no se puedan vulnerar los derechos humanos. Es información de Rolando Goyes García de Corape.
2: Saludos América Latina y el Caribe. Este es nuestro aporte desde Ecuador para leer. El pasado 18 de junio de 2026, el presidente de la República, Daniel Noboa, firmó el decreto ejecutivo 424, donde ratificó la existencia de un conflicto armado interno en nuestro país. Dentro de esta normativa, además incorporó referencias a indultos, rebajas o conmutación de penas y amnistías para personal militar, policial y civiles que participen en acciones destinadas a enfrentar este conflicto. Sobre estos puntos, el jurista Marcelo Dueñas explica quiénes podrían beneficiarse de las figuras mencionadas.
3: La amnistía no es exclusivamente para eso, sino cuando hay algún tinte político en la persecución judicial y se aplica esta garantía constitucional para desaparecer la investigación y también la acción penal, pero no el delito. Esto lo hace exclusivamente, en cambio, a través de la otra figura, que es el indulto, el presidente de la República. Y él lo hace cuando una sentencia está en firme, ejecutoriada y ejecutándose. Y significa el perdón o la conmutación de la pena, que puede ser total o parcial.
2: Ratifica que la decisión de otorgar amnistías e indultos radica específicamente en la Asamblea y el presidente, que aquí los jueces no tendrían ninguna responsabilidad.
3: Los jueces no hacen absolutamente nada, ni en el tema de la amnistía ni en el tema del indulto. Lo único que hacen es registrar, por ejemplo, cuando la Asamblea Nacional resuelve conceder la amnistía, eso es ley. Y lo que hace la Asamblea es notificar al sistema de justicia o a la Fiscalía, digo, en el ámbito jurisdiccional, o a la Fiscalía, que esa resolución se ha tomado, y eso es mandatorio porque es una norma constitucional que está por sobre las leyes menores, como es el propio Código Orgánico de la Función Judicial o el COIP, ¿verdad? Y cuando sucede también el tema del indulto, como es una garantía constitucional y una facultad que le otorgan al presidente de la República, cuando él aplica, lo que hace es notificar únicamente a la Función Judicial.
2: Sostiene que, si bien es importante contar con el respaldo de las Fuerzas Armadas extranjeras, hay que estar vigilantes de cómo actúan y que no exista extralimitación de fuerza para que puedan beneficiarse.
3: Yo creo que el decreto ejecutivo está orientado exclusivamente para combatir la delincuencia,

0: un poco más de firmeza por parte del Estado, y no por ello, no olvide que hay normas a las que Fuerzas Armadas y Policía tienen que regirse. El uso progresivo, el uso racional, el uso necesario de la fuerza. Entonces, no vayamos a los extremos.
1: La inclusión de estas figuras jurídicas abrió un amplio debate sobre su alcance, requisitos y diferencias dentro del sistema legal ecuatoriano. Aún quedan muchas por analizar. Y este fue nuestro aporte desde la Coordinadora de Medios Comunitarios Populares y Educativos del Ecuador para Leer. Nos escuchamos en una próxima oportunidad.
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3: Y en Guatemala se lleva a cabo el foro Más de 40 años de búsqueda. Familiares de víctimas de la guerra piden al presidente ordene abrir los archivos militares. Es información de Juan Pablo Montenegro, de la Federación Guatemalteca de Escuelas Radiofónicas, FEGER.
4: En el marco del 21 de junio, conmemoración del Día Nacional contra la Desaparición Forzada en Guatemala, se desarrolla un foro denominado Más de 40 años de búsqueda. Como participantes de este espacio se encuentra Ana Lorena Delgadillo, del Grupo de Trabajo de la Organización de Naciones Unidas sobre Desapariciones Forzadas, Flor Salazar, de la Comisión Presidencial por la Paz y los Derechos Humanos en Guatemala, COPADE, Feliciana Macario, de la Plataforma Nacional de Víctimas del Conflicto Armado Interno y fundadora de la Coordinadora Nacional de Viudas de Guatemala, CONAVIGUA. A continuación, escuchamos a Raúl Nájera, integrante del colectivo Hijos Guatemala.
5: Cada una de las organizaciones de información sobre espacios administrados por el Estado, donde podemos acceder con un mecanismo legal que ya se planteó al Mecanismo Nacional de Búsqueda, que puede depender incluso del mismo presidente de la República para ahorrar camino administrativo y bloqueos que impidan el encuentro de nuestros seres queridos.
4: En Guatemala, el conflicto armado interno afectó a más de 200.000 personas. 45.000 personas son desaparecidas de manera forzada. 5.000 de estas personas fueron niños y niñas. El pasado 19 de junio, el gobierno de Guatemala dio a conocer el mecanismo de búsqueda de personas desaparecidas durante el conflicto armado interno.
5: Hemos aportado al mecanismo ya bastante información al respecto y hemos aportado también propuestas de cómo implementar estas diferentes acciones de investigación, de localización, de prospección de lugares, de exhumación de los restos y de devolución digna a los seres, a las familias de las personas detenidas desaparecidas. Es decir, me parece que ahí está la riqueza del mecanismo. E insisto, lo que nosotros esperaríamos es que se agilicen lo más pronto posible, ¿verdad? Y que se estructuren los equipos de trabajo que permitan acceder.
4: Con esta acción, familiares de las víctimas piden que se busque a sus desaparecidos para conocer la verdad de lo ocurrido y poder recuperar las osamentas o reencontrarse en vida con ellas. Con esto, cerrar un ciclo de más de 40 años de búsqueda. Nájera también tomó la palabra para pedirle al comandante general de las Fuerzas Armadas de Guatemala que ordene abrir los cuarteles para obtener información de personas desaparecidas durante los 36 años de guerra.
5: El presidente de la República, Bernardo Arévalo, como comandante general del Ejército de Guatemala, tiene la facultad de ordenar al Ministerio de la Defensa Nacional la investigación de todos los sitios donde hemos puesto denuncias durante más de 40 años que existen cementerios clandestinos en terrenos antiguos, propiedad del Ministerio de la Defensa, pero también terrenos que en este momento siguen siendo propiedad del Ministerio de la Defensa. El comandante general del Ejército de Guatemala tiene la facultad de ordenar la investigación. Dos, también tiene la facultad de ordenar que todos aquellos miembros o exmiembros de las Fuerzas Armadas en este país que tengan información relevante que permita identificar el paradero de nuestros seres queridos tendrían que aportarle inmediatamente al Mecanismo Nacional de Búsqueda de Personas Desaparecidas para que esta información permita dar con el paradero de nuestros seres queridos.
4: Un foro organizado por la Plataforma Nacional de Víctimas del Conflicto Armado Interno e Impunity Watch. Desde la Federación Guatemalteca

0: Escuelas Radiofónicas FEJER. Para leer Contacto Sur, les informó Juan Pablo Montenegro Rojas.
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2: En República Dominicana, el colectivo Migración y Derechos Humanos solicita con firmas el cese a las políticas migratorias en hospitales públicos. El reporte es de Rosana Marmolejos, de UDECA, República Dominicana.
3: Saludos amigos de América Latina y el Caribe. En República Dominicana, el colectivo Migración Derechos Humanos entregó en la sede de gobierno un documento con más de 1,000 firmas ciudadanas que solicita al presidente de la República la derogación inmediata de las políticas migratorias en los hospitales públicos. Desde abril de 2025, un protocolo oficial dispuso que inspectores y agentes migratorios desplegados en los hospitales verifiquen que los pacientes tengan una identificación válida, carta de trabajo, prueba de domicilio en República Dominicana y cubran el costo de los servicios recibidos. De no ser así, serán atendidos médicamente y, una vez recuperados, deportados. La presencia de agentes migratorios en centros hospitalarios limita el derecho a la salud y afecta especialmente a mujeres embarazadas, niñas, niños, personas migrantes haitianas, afirmó el colectivo. También señaló que los hospitales deben mantenerse como espacios seguros donde prevalezca el derecho a la salud, la atención médica oportuna y la protección de la vida humana independientemente de la condición migratoria de las personas. Creado en 2024, el colectivo agrupa organizaciones sociales y a ciudadanos para promover el respeto, la defensa y la garantía de los derechos humanos de las personas migrantes, sus familias y comunidades. Entre los grupos que firman el documento figuran Cáritas Arquidiocesana, el Movimiento Participación Ciudadana, el Centro de Desintoxicación Casa Abierta, el Foro Feminista, entre otros. El gobierno dio inicio en octubre de 2024 a un plan de deportación masiva de ciudadanos indocumentados, casi todos de origen haitiano, medida dirigida a enfrentar la inmigración del país fronterizo. De acuerdo a datos oficiales, desde entonces han sido deportados más de 500,000 haitianos en condición migratoria irregular, mientras la Dirección General de Migración mantiene apostados a sus agentes en más de 33 hospitales públicos dominicanos. Para Contacto Sur, desde UDECA en República Dominicana, les informó Rosana Marmolejos.
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2: Y en Perú, advierten sobre la crisis en la Amazonía y urgen acciones contra la ilegalidad y la deforestación. Es información de Jessica Cáceres, de Radio Onda Azul, desde Puno, Perú.
4: Advierten sobre crisis en la Amazonía y urge acciones contra la ilegalidad y la deforestación. Desde Lima, la coordinadora de IRI Perú y secretaria ejecutiva del Consejo Interreligioso del Perú, Región por la Paz, Laura Vargas Valcárcel, alertó sobre la grave situación que enfrenta la Amazonía peruana y la necesidad de que el próximo gobierno adopte medidas firmes frente a la deforestación y las actividades ilegales. En entrevista con Radio Onda Azul señaló que la minería ilegal de oro, la trata de personas y el tráfico de especies están fuertemente vinculados a la degradación de los bosques tropicales, fenómeno que se ha incrementado en la región amazónica sin un control efectivo del Estado. La especialista advirtió que el Perú pierde entre 140,000 y 150,000 hectáreas de bosques al año y que de alcanzarse el 25% de deforestación en la Amazonía, actualmente el 17% a 18%, se podría llegar a un punto de no retorno, afectando la capacidad del bosque para absorber carbono y acelerando el cambio climático.
5: Claro que sí. Mire, decimos que es un esfuerzo pequeño, no hay esfuerzo pequeño. Cuidar nuestra naturaleza, cuidar nuestros bosques, cuidar nuestros ecosistemas es fundamental, porque estamos hablando de la vida que está en riesgo y que la queremos proteger y defender. O sea, no hay esfuerzo pequeño. El más mínimo esfuerzo que hagamos es valioso, es importante y hay que darlo a conocer, que hay que hacer que más gente se sume a él, ¿no? Estamos entonces en un momento difícil, en un momento donde estamos muy cerca de ese punto de quiebre. No podemos llegar a ese punto de quiebre porque ahí sí que ya los bosques no van a absorber el carbono, no nos van a regalar oxígeno, no van a absorber el carbono y más bien van a generar más carbono.
4: Para Contacto Sur les informó Jessica Cáceres de Radio Onda Azul desde Puno, Perú.
2: Hasta aquí la información este día 24 de junio del año 2026. Soy Iván Fernández, agradezco su escucha y le invito a que el día de mañana sintonicen esta estación para otro Contacto Sur. Gracias y hasta mañana.
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1: 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El informativo de Guerra y Paz con Amy Goodman. El personal diplomático iraní afirma que las conversaciones a nivel técnico con el gobierno de Trump, destinadas a poner fin a la guerra de Estados Unidos contra Irán, han concluido en Suiza con acuerdos sobre el alivio de las sanciones y la liberación de activos iraníes congelados. El Departamento del Tesoro de Estados Unidos anunció que suspenderá las sanciones durante 60 días, lo que permitirá a Irán producir y vender petróleo crudo y productos petroquímicos. El presidente Trump afirmó el lunes que Irán usaría los fondos exclusivamente para comprar alimentos a los agricultores estadounidenses, entre ellos maíz y soja. El gobernador del Banco Central de Irán rebatió rápidamente la afirmación de Trump y señaló que Irán no tenía obligación de comprarle a Estados Unidos. Por otra parte, el Ministerio de Relaciones Exteriores de Irán refutó las afirmaciones del vicepresidente de Estados Unidos, J.D. Vance, de que Irán había accedido a permitir la presencia de inspectores de las Naciones Unidas en sus instalaciones nucleares y dijo que no había planes de inspecciones del Organismo Internacional de Energía Atómica. Mientras tanto, el presidente del Parlamento iraní y principal negociador, Mohammad Bagher Ghalibaf, dijo el lunes que Irán controlará de forma permanente el paso de los barcos a través del Estrecho de Hormuz.
2: Es posible que yo haya sido uno de los primeros en decirlo, justo al comienzo de la guerra, antes incluso de que hubiera un alto el fuego. Yo publiqué un mensaje en la red social X y lo dejé claro. Todo el mundo debería saber que la gestión del estrecho nunca volverá a ser como era antes de la guerra.
1: El Pentágono está pidiendo 80.000 millones de dólares adicionales para cubrir los costos de la guerra de Estados Unidos e Israel contra Irán. Así lo afirma el periódico The Wall Street Journal, que informa que las autoridades del Pentágono han señalado que podrían comenzar a quedarse sin fondos para las operaciones en los próximos 3 meses, a menos que el Congreso de Estados Unidos apruebe un nuevo proyecto de ley de gastos de guerra. Esto se produce después de que el gobierno de Trump propusiera un presupuesto de defensa récord de 1,5 billones de dólares. Soldados israelíes que ocupan el sur del Líbano abrieron fuego contra la localidad de Nabatie al-Fawqa, donde mataron a 2 personas e hirieron a otra. Esta es la más reciente de las muchas violaciones de alto el fuego por parte de Israel y se produce después de que Irán advirtiera previamente que respondería a nuevos ataques de los soldados israelíes contra el Líbano. El lunes, el primer ministro israelí Benjamín Netanyahu afirmó que sus fuerzas armadas permanecerán en el sur del Líbano todo el tiempo que sea necesario, mientras que el ultraderechista ministro de Seguridad Nacional de Israel, Itamar Ben-Gvir, amenazó con que la ciudad de Beirut pronto podría correr la misma suerte que la ciudad de Beit Hanun, en Gaza, donde los ataques israelíes destruyeron alrededor del 90% de los edificios.
2: La ecuación debe ser sencilla y muy clara. El Estado de Israel debe estar seguro. Si Israel no está seguro, Beirut acabará pareciéndose a Beit Hanun.
1: Una comisión de investigación de las Naciones Unidas concluyó que las fuerzas de seguridad israelíes están cometiendo el crimen de genocidio, así como crímenes de lesa humanidad y crímenes de guerra en la Franja de Gaza, al atacar deliberadamente a niños y niñas palestinos con actos de violencia mortales. El informe de la Comisión Internacional Independiente de Investigación sobre el Territorio Palestino Ocupado de la ONU ha revelado que los ataques israelíes desde octubre de 2023 han provocado un número sin precedentes de muertos, heridos y traumas, con más de 20.000 menores muertos y otros 44.000 heridos. Los actos de violencia continuaron incluso después de que Israel acordara un alto el fuego en octubre de 2025. El informe también concluyó que las Fuerzas Armadas israelíes están cometiendo crímenes de guerra en Cisjordania, incluida Jerusalén Oriental, y que se ha producido un fuerte aumento de los actos de violencia perpetrados por colonos israelíes contra niños y niñas palestinos. Además, el informe informe ha revelado que las fuerzas de seguridad israelíes han cometido actos de violencia sexual contra menores, quienes han sido detenidos y sometidos a torturas y otras formas graves de maltrato en las cárceles israelíes. En el estado de Michigan, miembros del sindicato United Auto Workers votaron a favor de prohibir las inversiones en bonos israelíes. De esta manera, el sindicato se convirtió en el primer sindicato importante de Estados Unidos en retirar sus inversiones del estado de Israel. Olga Carunos, miembro del sindicato United Auto Workers y organizadora de la votación, afirmó: "Esto enviará un mensaje no solo a la clase mil millonaria, sino también a los políticos y a cualquier persona que no tenga miedo de hacerle frente al genocidio, a Netanyahu, al gobierno de Estados Unidos, y volverá a situar al sindicato United Auto Workers en el mapa por defender la solidaridad internacional". Las Fuerzas Armadas estadounidenses atacaron otra embarcación en el Caribe y causaron la muerte de 2 personas. 6 personas sobrevivieron, pero aún no está claro si fueron rescatadas. El Comando Sur de Estados Unidos afirmó, sin aportar pruebas, que el ataque tenía como objetivo presuntos narcotraficantes. Desde septiembre de 2025, las Fuerzas Armadas estadounidenses han llevado a cabo ataques mortales contra más de 60 embarcaciones. El exdirector ejecutivo de la organización Human Rights Watch, Ken Roth, escribió en las redes sociales: "La ejecución sumaria de otras 2 personas en una presunta narcolancha eleva a más de 210 el número de asesinatos ordenados por Trump. Llegará el día en que Trump enfrente un proceso judicial por estos crímenes". Las Naciones Unidas han advertido que la población civil de la región sudanesa de Kordofán del Norte enfrenta un riesgo inminente de atrocidades masivas después de que combatientes del grupo paramilitar Fuerzas de Apoyo Rápido de Sudán rodearan la ciudad de El Obeid. Las Fuerzas de Apoyo Rápido, que han estado inmersas en una guerra civil contra el gobierno militar sudanés desde 2023, han intensificado los ataques con drones en El Obeid, donde han hecho explotar una subestación eléctrica y una estación de combustible. Mientras tanto, la Red de Médicos de Sudán informa que los ataques con drones han forzado el cierre de varios centros médicos, al tiempo que han dejado estaciones de filtración y bombeo de agua fuera de servicio. Estas fueron las palabras expresadas por el Alto Comisionado de las Naciones Unidas para los Derechos Humanos, Volker Turk.
2: La inminente ofensiva contra El Obeid en Sudán pone en riesgo la comisión de graves crímenes internacionales y profundiza el impacto catastrófico sobre una población civil que ya se encuentra en una situación muy difícil. Ya hemos visto este manual de estrategias antes y no podemos permitir que se repitan las atrocidades evitables que documentamos el año pasado en los campamentos de desplazados internos de El Fasher y Samsan, en el estado sudanés de Darfur del Norte.
1: En noticias relacionadas con el ámbito de la salud, la República Democrática del Congo ha registrado más de 1,000 casos confirmados de ébola. Las autoridades afirman que el brote de ébola se ha cobrado la vida de al menos 254 personas, aunque se cree que la cifra real es mayor. El alcalde de la ciudad de Nueva York, Zora Mamdani, firmó el lunes una orden ejecutiva para proteger a los trabajadores que están expuestos a altas temperaturas. La orden requiere que todas las agencias de la ciudad elaboren planes de prevención de enfermedades relacionadas con el calor y brinden pautas de protección contra las altas temperaturas en diferentes idiomas para los trabajadores que desempeñan tareas al aire libre. Los funcionarios de la ciudad dicen que la medida protegerá a 1,4 millones de personas, o a alrededor de 1/3 de la población empleada de la ciudad, que pasan una cantidad significativa de tiempo trabajando al aire libre. El alcalde Mamdani dijo que en la ciudad de Nueva York, las altas temperaturas se cobran la vida de más de 500 personas cada año. Estas fueron las palabras expresadas por la vicealcaldesa de Nueva York para la justicia económica, Julie Zhu.
3: Extreme heat kills more Americans every year than hurricanes.
4: El calor extremo mata a más estadounidenses cada año que los huracanes, las inundaciones y los tornados juntos. Y sabemos que, debido al cambio climático, la situación solo está empeorando. Se prevé que la cantidad de días con temperaturas superiores a los 30 grados Celsius aumente significativamente en los próximos años. Y a pesar de todo esto, la ley federal todavía no reconoce el calor extremo como un peligro en el lugar de trabajo.
1: El gobierno de Trump propuso el lunes reducir las regulaciones sobre las empresas que buscan extraer petróleo, gas y carbón de tierras públicas estadounidenses. Las normas propuestas por el Departamento del Interior reducirían drásticamente las tarifas de petróleo y gas que pagan las empresas de energía, debilitarían las obligaciones de presentación de informes ambientales y eliminarían el requisito de que las compañías detallen la manera en que planean limitar las emisiones de metano al momento de solicitar permisos de perforación. En Estados Unidos, la jueza federal de distrito, Sparkle Suknanan, ha bloqueado los intentos del gobierno de Trump de crear una base de datos federal para verificar la ciudadanía y el estatus migratorio de los votantes a fin de determinar su elegibilidad para votar. La Liga de Mujeres Votantes y otras organizaciones habían presentado una demanda contra el gobierno de Trump, advirtiendo que la base de datos podría conducir a purgas masivas de votantes calificados. Suknanan escribió al respecto: en general, el gobierno federal ha pisoteado deliberadamente los derechos de privacidad de los ciudadanos estadounidenses de una manera que amenaza el sagrado derecho al voto. Este tribunal no puede quedarse de brazos cruzados mientras eso sucede. El juez federal de distrito, Patrick Shields, ha bloqueado las citaciones de comparecencia que el gobierno de Trump emitió contra varios funcionarios demócratas del estado de Minnesota, incluido el gobernador Tim Walz. Shields dictaminó que las citaciones eran inconstitucionales y dijo que estas constituían un intento de hostigamiento y represalia contra dichos funcionarios. El Departamento de Justicia emitió las citaciones formales de comparecencia en enero, después de que Walz y otros funcionarios condenaran la mortífera campaña de represión contra la inmigración que el gobierno de Trump llevó a cabo en Minnesota. La Corte Suprema de Estados Unidos ha vuelto a posponer la revisión de la apelación del presidente Trump en el caso de la escritora Erin Carroll. Esto se produce después de que Trump fuera declarado responsable de los daños ocasionados por el abuso sexual y difamación de la escritora, quien afirma que el mandatario estadounidense la agredió sexualmente en el vestidor de una tienda de Manhattan en la década de 1990. La Corte Suprema ha reprogramado la revisión de la apelación 15 veces desde febrero, lo cual ha beneficiado a Trump, en parte porque ha postergado el pago de una indemnización de $5 millones que un jurado de Nueva York le otorgó a Carroll hace más de 3 años. Alan Greenspan ha muerto a la edad de 100 años. Greenspan, quien se desempeñó como presidente de la Reserva Federal de Estados Unidos de 1987 a 2006, fue discípulo de la filósofa libertaria Ayn Rand, un destacado defensor de la desregulación de los bancos y partidario de la llamada economía de gota. Las políticas de Greenspan fueron ampliamente señaladas como el motor de la desigualdad económica en Estados Unidos. El lunes, el exsecretario de Trabajo, Robert Reich, escribió: si hubo un

0: tenía una falla fundamental. En 2003, Greenspan abogó por la invasión estadounidense de Irak. Tiempo después, Greenspan escribió en sus memorias: «Me entristece que sea políticamente inconveniente reconocer lo que todo el mundo sabe. La guerra de Irak se debe en gran medida al petróleo». 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
2: El presidente Putin asegura que Rusia está dispuesta a entablar negociaciones para resolver el conflicto ucraniano. Recalcó que se debe seguir el camino trazado en los acuerdos de Estambul y Anchorage. Además, el canciller de Rusia asegura que el régimen de Kiev intenta arrastrar a Bielorrusia a la guerra. En Colombia, la Central Unitaria de Trabajadores rechaza las intenciones de Abelardo de la Espriella de subornar a su país ante Estados Unidos. Por su parte, Gustavo Petro hace duras acusaciones en contra de Washington. En Perú, el candidato Roberto Sánchez denuncia fraude en las elecciones presidenciales y que no reconocerá una eventual victoria de Keiko Fujimori. Asegura que el Ejecutivo intervino en el proceso. En Bolivia, tras más de 50 días de tensiones, las autoridades aseguran que ya todas las carreteras han sido desbloqueadas. El estado de excepción se mantiene vigente ante posibles movilizaciones. Hola, ¿qué tal? Aquí comenzamos con las noticias. Bienvenidos.

0: Rusia está dispuesta a negociar con Ucrania sobre las bases de la realidad en el campo de batalla y los acuerdos alcanzados en Estambul y Alaska. Así lo destacó el presidente Putin, subrayando los avances de las tropas rusas en el frente. Además, afirmó que Occidente usa declaraciones falsas sobre una supuesta amenaza rusa para justificar la militarización radical. Marisabel Ceballos nos cuenta más.
1: Rusia está abierta a negociaciones de paz, pero de nuevo pone en duda a los interlocutores. En la contraparte, a Zelensky por sus continuos ataques de corte terrorista contra civiles en Rusia y a los europeos que hacen una lista de demandas que Moscú califica de inaceptables. Vladimir Putin dice que las reglas impuestas por Occidente ocultan siempre ambiciones neocoloniales. Se preparan para una guerra directa contra Rusia, apalancados en narrativas mentirosas, dice el jefe. Llama a retomar los acuerdos de Estambul y Anchorage y, por supuesto, a abogar por los fundamentos de un orden mundial más democrático.
2: Como ya se ha dicho, Rusia está dispuesta a entablar negociaciones de paz con Ucrania. Está dispuesta sobre la base de los acuerdos alcanzados en Estambul y rubricados por la delegación ucraniana. Esto significa que quedaron satisfechos con todo. No veo motivo alguno para que nos desviemos de estos acuerdos. También sobre la base de las modalidades discutidas en Anchorage y sobre todo la situación en el terreno, así como los principios que expuse hace un par de años durante mi discurso ante el Ministerio de Relaciones Exteriores.
1: Mientras los europeos siguen insistiendo en la supuesta amenaza rusa para armarse con unos 7 billones de euros en la producción de armas para los próximos 10 años. Dicen que quieren superar a Rusia. A Rusia, una de las mayores potencias nucleares. Los voceros de la defensa europea llaman a estar preparados para pagar el precio de la paz. En ese marco, Alexander Bortnikov, director del Servicio Federal de Seguridad de Rusia, identifica a Zelensky como un terrorista y remarca en la complejidad de hablar con el líder de este régimen. El canciller Lavrov cree que su nivel de alienación, el de Zelensky, es tal que se cree en la autoridad de definir las siguientes reglas del juego.
3: El señor Zelensky, que impulsa las negociaciones planteando condiciones totalmente irreales y francamente groseras no solo a Moscú, sino también a sus patrocinadores europeos, declaró el otro día: Europa debería debatir el formato de negociación y ofrecer varias opciones, pero Kiev decidirá quién será el negociador europeo. El Führer es el Führer, fue designado para el cargo de Führer y esta imagen ha resultado contagiosa.
1: Las declaraciones de Sergei Lavrov se dan en el contexto de una mesa redonda con

0: embajadores extranjeros en Moscú, un foro en el que abordó la situación de la seguridad global y la postura en el conflicto ucraniano de Moscú. Criticó el ultimátum de Zelensky a Bielorrusia y sus amenazas dirigidas en contra de esa nación.
1: Esto tiene claramente como objetivo involucrar directamente a Bielorrusia en el conflicto y expandir el alcance de las operaciones militares, dificultando así la posibilidad de resolver el conflicto.

0: a un autobús en Briansk que transportaba civiles, incluidos menores de edad. En tal atentado murió una mujer y varias personas resultaron heridas de gravedad, incluidos niños. Se revela que la orden ilegal de atacar vino de los altos mandos ucranianos y por ello se ha abierto una causa penal contra los autores. Se han dispuesto las medidas pertinentes para la inclusión de sus nombres en la lista de búsqueda y captura internacional y la posterior adopción de una medida cautelar de prisión preventiva en rebeldía. El asesor del presidente Putin, Yuri Ushakov, dice que Occidente sigue apuntando a contener a Rusia y usar el conflicto en función de sus propios intereses egoístas para mantener un dominio que se le escapa de las manos. Y es que pese a toda la narrativa del mainstream y el reciente posicionamiento de Zelensky en el G7, las cosas están claras en el terreno militar. Rusia lleva la ventaja en toda la línea del frente. En Krasny Liman y otras regiones se habla ya de banderas rusas ondeando en símbolo de victoria mientras avanzan en el control total de la República Popular Rusa de Donetsk, por ejemplo, donde permanecen fuerzas ucranianas en ocupación y combate. Pero desde los propios medios ucranianos se habla de la superioridad numérica rusa y el cansancio de las tropas de Kiev. Deterioro de la capacidad defensiva ucraniana, de la que poco hablan los socios de Zelensky y el propio Zelensky, mientras recibe más y más armamento de la OTAN.
1: Honduras proyecta la compra de drones ucranianos para fortalecer la lucha contra el narcotráfico y el crimen organizado. Según el presidente Nasri Asfura, los aparatos no tripulados serían utilizados para custodiar las fronteras, donde la tasa de homicidios supera la media global casi 4 veces. Además, el mandatario señaló que la cooperación en este ámbito es fundamental para hacer frente a los cárteles. Cabe destacar que el posible acuerdo fue abordado entre Zelensky y Asfura durante su reciente visita a Kiev. En este contexto, el líder del régimen de Kiev ofreció cooperación en tecnología militar, mientras los propios combatientes ucranianos enfrentan un déficit agudo de equipamiento en el campo de batalla. Al respecto, el politólogo Sergio Vélez opina que la compra de drones permite al nuevo gobierno hondureño fortalecer sus lazos con Estados Unidos en el marco del proyecto Escudo de las Américas.
2: El interés del nuevo gobierno del presidente Asfura, más que pensar en una defensa per se con respecto a la adquisición de drones, es más por una situación vinculada a la solicitud que se tuvo con la nueva administración del gobierno de Donald Trump, que se iba a empezar un proyecto llamado Escudo de las Américas. Con esto buscan fortalecerse aspectos de frontera. Todo esto viene relacionado a lo que es la iniciativa del proyecto Escudo de las Américas, ¿verdad?, propuesto por Estados Unidos en la administración de Donald Trump, en la cual se busca combatir los temas de inmigración, tráfico de personas, el aspecto del narcotráfico. Entonces, la búsqueda de estos drones va con el aspecto de poder hacer una observación fronteriza.
1: La Central Unitaria de Trabajadores de Colombia declara su oposición a un eventual gobierno de Abelardo de la Espriella en caso de que los resultados oficiales confirmen su victoria. El sindicato califica de injerencia inaceptable el apoyo abierto del presidente estadounidense al candidato derechista. En la misma línea se pronunció el partido del aspirante oficialista Iván Cepeda. Camilo Lozano Delgado nos amplía.
3: Luego de la jornada electoral del pasado domingo, la atención se concentra ahora en una etapa clave del proceso democrático, el escrutinio oficial. Aunque la Registraduría Nacional es la encargada de la organización de las elecciones y el preconteo de votos, desde este martes el proceso de revisión, consolidación y validación de resultados está en manos del Consejo Nacional Electoral, que instaló oficialmente la Comisión Nacional de Escrutinio para la segunda vuelta presidencial. Mientras tanto, el presidente del CNE señaló que todas las reclamaciones serán estudiadas conforme a los procedimientos establecidos y pidió tranquilidad mientras avanza la consolidación oficial de los resultados. Escuchemos.
4: Nuestro proceso en Colombia es netamente manual. Ustedes me han escuchado a lo largo de esta intervención. En este proceso no he hablado absolutamente de ningún software ni de ninguna auditoría al software. Aquí lo que están hablando son de personas de carne y huesos desde el inicio del proceso hasta la culminación del proceso.
3: Mientras avanza el escrutinio, la Registraduría reiteró que el preconteo registró una coincidencia superior al 99% con las primeras etapas del escrutinio oficial. Señala

0: argumentando que las diferencias encontradas son mínimas. La entidad también recordó que el preconteo es un mecanismo informativo sin efectos jurídicos y que corresponde a las comisiones escrutadoras, bajo la coordinación del CNE, determinar los resultados definitivos. Este pronunciamiento se conoció después de que la mañana de este martes el presidente Gustavo Petro volviera a cuestionar el proceso electoral y afirmara en su cuenta de X que el pueblo debe conocer toda la verdad sobre el proceso electoral, insistiendo en sus preocupaciones sobre el sistema de conteo. Escuchemos las palabras del presidente de Colombia desde Panamá.
1: Hoy por hoy, Perú, Colombia, Venezuela están en una polarización máxima, una posibilidad de estallido en la desestabilización del corazón del mundo. Y la gran responsabilidad que tiene el progresismo en Venezuela, en Colombia, en Perú y en toda la vieja Gran Colombia también, es garantizar la paz. Y está en cuestión, este es el momento. Yo creo que hay gente en el gobierno de los Estados Unidos que lo sabe, lo entiende.
0: Mientras continúa el debate político en Colombia, y es que el candidato con mayor votación en el preconteo y presidente electo según estos resultados, Abelardo de la Espriella, agradeció públicamente los mensajes de felicitación recibidos por parte de gobiernos y dirigentes de distintos países, especialmente latinoamericanos. Dentro de las respuestas que ha publicado en la red social de X, de la Espriella respondió a un mensaje del secretario de Guerra de Estados Unidos afirmando que, a partir del 7 de agosto, Colombia hará parte del escudo de las Américas, y escribió textualmente: Colombia no será más gobernada por un gobierno complaciente con el narcoterrorismo. Pasaremos a combatirlo como corresponde. El representante de la extrema derecha en Colombia también aseguró que estos respaldos internacionales representan un reconocimiento a la decisión expresada por los colombianos en las urnas y a las nuevas etapas políticas que, según afirma, comenzarán en el país. Al mismo tiempo, desde su movimiento político, informaron que de la Espriella sostuvo una reunión de trabajo con su círculo más cercano para avanzar en la conformación de su gabinete y definir la hoja de ruta del proceso de empalme con el gobierno saliente. Según el comunicado, el objetivo es garantizar una transición ordenada hacia la nueva administración, e indicaron que además ya se encuentran evaluando los primeros nombramientos y las prioridades que marcarán el inicio de gobierno. Entre tanto, en distintas ciudades del país continúan registrándose movilizaciones pacíficas encabezadas principalmente por jóvenes y sectores afines al petrismo, quienes reclaman mayor revisión dentro del escrutinio y mantienen además reservas frente al reconocimiento del nuevo gobierno. A estas voces se suma la de la Central Unitaria de Trabajadores, CUT, que anunció oficialmente que ejercerá oposición al gobierno próximo de Abelardo de la Espriella. Mientras todo esto pasa, también se espera avance en los escrutinios oficiales y continúan las reacciones políticas dentro y fuera del país. Colombia, entonces, mientras tanto, permanece a la expectativa de los resultados definitivos que certifiquen la autoridad electoral en los próximos días y que, pues, por fin pongan en conocimiento público quién será el próximo presidente de Colombia de los siguientes 4 años.
2: El candidato presidencial de Juntos por el Perú, Roberto Sánchez, interpuso una nueva impugnación contra más de un centenar de oficinas consulares para invalidar los votos emitidos en el exterior durante la segunda vuelta. Asimismo, subrayó que no aceptará un eventual gobierno de Keiko Fujimori al considerar que el proceso electoral habría favorecido al partido Fuerza Popular.
3: De la señora Fujimori. Creemos nosotros que ahí ha ocurrido una manipulación de esta votación en beneficio del partido Fuerza Popular de la señora Keiko Fujimori.
2: Roberto Sánchez cuestiona el nuevo mecanismo aplicado a las actas en el exterior y afirma que esto compromete las garantías del proceso. De esta manera plantea dudas sobre la integridad de la documentación electoral. A diferencia de la primera vuelta, las actas fueron enviadas a Lima para su procesamiento en lugar de ser digitalizadas. Mientras tanto, Keiko Fujimori conserva una estrecha ventaja en el conteo con casi todas las actas contabilizadas. Al respecto, el politólogo y comunicador Eduardo Salmón sostiene que la modificación del procedimiento electoral no se ajusta a la ley.
4: Probablemente haya habido juego sucio en algunas mesas o situaciones del voto al exterior. De hecho, hubo, a mi juicio, hubo también juego ilegal porque, digamos, no se deberían alterar las normativas, así sean procedimentales o logísticas, sobre el traslado de los votos al exterior en medio de una elección, o sea, a una semana antes de la segunda vuelta. Me parece un hecho que no debería ocurrir, pero sin embargo, a pesar de jugar con la cancha inclinada, con algunas de estas maniobras, me parece que es inobjetable reconocer el resultado electoral, ¿no? Además, porque Sánchez no obtuvo, si bien ha ganado, por ejemplo, a nivel nacional, no logró exactamente el mismo efecto que Pedro Castillo, ¿no? Ni quedó por un poco margen menor. Es decir, si hubiera repetido exactamente las votaciones que logró Pedro Castillo, no hubiera probablemente ningún dilema sobre el voto exterior, que es el que ha inclinado la balanza, si quieres verlo así, ¿no?
2: Esta jornada, Bolivia amaneció sin cortes de rutas por primera vez en más de 50 días, reporta el gobierno. Sin embargo, el estado de excepción se mantiene ante posibles movilizaciones. Mientras tanto, el presidente Rodrigo Paz adelantó la convocatoria a un encuentro nacional para impulsar acuerdos orientados a la recuperación económica. Ricardo Romero con el informe.
5: El Estado plurinacional de Bolivia vive una jornada más que importante teniendo en cuenta los acontecimientos de los últimos dos meses. Según el reporte de la Administradora Boliviana de Carreteras, no se registran bloqueos en los caminos nacionales en los 9 departamentos del país. Es una noticia impactante si se recuerda que desde el 6 de mayo hasta la instauración del estado de excepción el sábado pasado, hubo jornadas en las que se vivieron más de 100 retenes en arterias de comunicación entre el oriente y el occidente. Ahora se realiza un trabajo a destajo para limpiar las rutas y dejar expedita la circulación. Los obreros y funcionarios municipales extraen piedras, ramas y restos de escombros que quedaron diseminados a lo largo de las vías que permiten conectar toda la nación. Esta información fue celebrada por autoridades del gobierno, tal es el caso del ministro de Defensa, Ernesto Justiniano, quien afirmó que el país empieza a ponerse de pie y recalcó que la carencia de retenes es un triunfo de la gente. Asimismo, Justiniano dijo que no se derrotó a un pueblo ni a una protesta, sino que se frenó un mecanismo de presión que, según indicó, afectó a miles de bolivianos y provocó pérdidas económicas por alrededor de 3.000 millones de dólares. Otra novedad es la que estamos viviendo en la histórica Plaza Murillo, centro neurálgico de la sede administrativa de Bolivia. Ya no hay vallas ni presencia de efectivos policiales, por lo que el acceso a esa zona es completamente normal. Precisamente le preguntamos a los ciudadanos qué piensan ante este panorama diferente. Los escuchamos.
6: Lamentablemente es que ya pasó mucho tiempo y hubo daños irreparables, más que todo para las personas que están trabajando hoy en día, ¿no? Pero bueno, es mejor tarde que nunca y hay que seguir adelante.
7: Está bien que ya no haya bloqueo, o sea, al fin ya vamos a comer pollito.
8: El Estado tiene que aplicar la fuerza de la ley contra aquellos que violenten el orden constituido.
9: Estoy muy feliz que el gobierno por fin haya tomado una decisión adecuada y el estado de excepción esté vigente.
10: Estamos seriamente perjudicados los que hemos hecho empresa, los que hemos hecho negocio, los que trabajamos, los abogados, por ejemplo, de la profesión libre, perjudicados porque en todo este tiempo el gobierno no se ha tomado conciencia de qué ingresos o no ingresos podemos tener. Nosotros seguimos pagando sueldos.
5: La ausencia total de bloqueos pudo concretarse porque los productores cocaleros del trópico de Cochabamba establecieron ingresar a un cuarto intermedio en sus reclamos y ordenaron levantar las protestas en las carreteras. El anuncio fue comunicado por el expresidente Evo Morales, quien afirmó que retirarse de las rutas no significa rendirse ante las exigencias hacia la administración local, sino que se trata de una pausa para repensar los próximos pasos. Los representantes del sector dejaron abierta la chance de retomar las movilizaciones en caso que no prospere la negociación con los funcionarios. En ese sentido, habló el subsecretario de Estado de los Estados Unidos, Christopher Landau, lo hizo de la Organización de Estados Americanos, donde defendió al gobierno de Bolivia y recalcó que ningún país de la región debería permanecer indiferente cuando se observan intentos de desestabilización. Por estas horas, el equipo de ministros de Rodrigo Paz Pereira trabaja para... para restablecer cuanto antes otro de los servicios clave para el funcionamiento del país, me refiero al abastecimiento de combustible. Según confirmaron en el Ministerio de Hidrocarburos y Energías, están acelerando los controles de calidad para despachar los camiones con carburantes y poner en normal funcionamiento las estaciones de servicio, lugares donde persisten las filas, largas filas de automovilistas que necesitan la nafta o el diésel para cumplir con sus quehaceres habituales.
2: China y Panamá protagonizan un cruce diplomático durante la Asamblea General de la Organización de Estados Americanos. Esto después de que un representante del gigante asiático cuestionara la decisión de la Corte Suprema panameña de anular la concesión a una empresa china para operar dos puertos en el canal. El canciller del país centroamericano exigió a Pekín respetar su constitución y destacó la diferencia entre las naciones.
11: Mi país es una democracia. Mi país tiene separación de poderes. Su país es distinto al mío.
2: Durante el debate, Pekín denunció que la anulación de la concesión portuaria atiende a motivos políticos. Además, advirtió que ignorar los contratos vigentes y los principios del mercado puede afectar la confianza de los inversionistas extranjeros. En respuesta, Panamá resaltó que la renovación de la concesión no cumplió con los requisitos del país. Además, sostuvo que el fallo fue adoptado por la máxima instancia judicial y responde al marco constitucional de la nación. El Senado de Estados Unidos aprueba una resolución simbólica que insta a Donald Trump a poner fin al conflicto con Irán o solicitar autorización del Congreso para continuar con cualquier acción militar. Por su parte, Trump anunció que Irán permitió inspecciones del Organismo Internacional de Energía Atómica en sus instalaciones nucleares, aunque desde la nación persa lo niegan. En paralelo, el presidente iraní reiteró que no van a negociar en ningún caso su programa de misiles balísticos. Elena Villar nos amplía.
12: Por 50 votos a favor y 48 en contra, el Senado de Estados Unidos ha aprobado este martes la resolución que pretende poner fin a la ofensiva militar de Washington contra Teherán. Anteriormente aprobada por la Cámara de Representantes, la iniciativa legislativa insta al presidente Donald Trump a cesar las hostilidades en Irán o buscar la autorización de los congresistas para seguir adelante con los ataques. Si bien la resolución es en gran medida simbólica y no tiene plena fuerza de ley, refleja la creciente preocupación de varios legisladores republicanos, tanto en la Cámara de Representantes como en el Senado, por la guerra, y llega en plenas negociaciones entre las partes tras la firma del memorando de entendimiento para ponerle fin. Aunque este tipo de resoluciones no se remiten al presidente para su firma, su aprobación constituye una declaración contundente por parte del Congreso, sobre todo porque previamente se había intentado aprobar sin resultado, pero en esta ocasión cuatro senadores republicanos se han unido a los demócratas. En este sentido, la votación marca una de las mayores fisuras entre Trump y el Senado controlado por los republicanos durante su segundo mandato. Mientras existen declaraciones cruzadas respecto a las negociaciones, Donald Trump ha asegurado que Irán ha aceptado inspecciones por parte del Organismo Internacional de Energía Atómica de sus instalaciones nucleares, unas inspecciones que dice son necesarias para continuar con las conversaciones. Trump ha dicho que Estados Unidos no bloquea navalmente el estrecho de Hormuz, pero que está preparado para reimponer el bloqueo si fuera necesario, aunque ha precisado que las negociaciones progresan satisfactoriamente. Según el mandatario estadounidense, Teherán supuestamente necesita asistencia inmediata debido a la crisis humanitaria en el país. Por su parte, Irán ha negado oficialmente de que exista un plan para permitir que los inspectores del OIEA visiten las instalaciones nucleares dañadas durante la guerra. Además, el presidente iraní ha hecho hincapié en que los misiles balísticos no son negociables. Vamos a verlo.
13: Nuestro programa de misiles no se incluyó en el memorando de entendimiento ni se incluirá. Quisiera decir que, de no ser por la capacidad misilística de Irán para defendernos, nuestro país habría sido saqueado y destruido por el régimen sionista y Estados Unidos, al igual que Gaza, sin piedad alguna con jóvenes y ancianos. Afirman respetar los derechos humanos, pero es una gran mentira. Si no hubiéramos podido defendernos, sin duda no habrían tenido piedad con nuestro país y habían destruido nuestro poderío. Por lo tanto, jamás cederemos ni negociaremos con nadie sobre nuestra capacidad misilística.
12: Pese a las negociaciones, el presidente iraní ha asegurado que no confían en Estados Unidos, ya que fueron atacados dos veces, precisamente cuando se encaminaban hacia negociaciones. Sin embargo, ha dicho que siempre han estado y seguido estando dispuestos al diálogo y a la paz.
2: El delantero portugués Cristiano Ronaldo se convirtió en el primer jugador en la historia en marcar en 6 mundiales diferentes. Por otra parte, el torneo de este año está dejando no solo récords y marcas individuales, sino que también ha disparado la venta de camisetas de las selecciones nacionales. Sin embargo, los altos precios crean un mercado paralelo para las copias, lo que genera tensiones con las autoridades. Luis Francisco Soto nos cuenta más.
14: La fiebre mundialista en México no solo se mide con la asistencia a los partidos en los 3 estadios dispuestos o las mediciones de sintonización y streaming de los partidos de la Copa, pues la alta demanda de camisetas de las distintas selecciones, principalmente la mexicana, ha llevado a la afición a buscar en las réplicas o clones de jerseys una alternativa a la oferta de mercancía oficial vendida por marcas multinacionales a precios elevados para el grueso del público local y un sector del turismo extranjero que recurre a comprar estas playeras de distintas calidades en puestos ambulantes en la vía pública o en locales fijos en zonas de alta afluencia peatonal.
15: No importa en este caso la calidad, pues aquí lo importante es apoyar nuestra selección. Y pues como es de temporada, pues se puede poner de cualquier precio, no importa si es lo económico o pues de acuerdo a la capacidad económica de una persona.
16: Yo creo que hay que comprar todo lo que sea legal. Y yo entiendo que pues no todas las economías nos alcanza para todos. Una de esas soy yo, por eso no la compro, porque no me alcanza.
17: Pues legalmente pues no está bien, ¿no? Pero ahora sí que no todos tienen la capacidad económica para comprar una playera original, ¿no? Los precios están muy, muy disparados.
14: Sin embargo, el monopolio de la mercancía oficial por parte de los organizadores, las marcas y establecimientos comerciales que las producen y venden, demostró que no habrá tolerancia a la venta de piratería de logotipos o diseños registrados de camisetas de fútbol y otros productos. Un hecho que ya se ha palpado con los distintos operativos efectuados por el Instituto Mexicano de la Propiedad Industrial, que apoyado de la fuerza pública ha decomisado artículos no oficiales en las 3 sedes del mundial en el país, mientras los comerciantes informales que venden estos artículos pirata libran la manera de desafiar extraer ingresos por la venta de mercancía apócrifa en esta temporada del mundial.
7: Pues yo creo que es parejo, ¿no? Yo creo que es parejo para los dos, para tanto ellos como para nosotros como comerciantes, porque pues quieras o no, o sea, ellos venden, nosotros vendemos y no le quitamos nada a final de cuentas.
18: Sí, ha sido una de las mejores temporadas que nos pudo pasar con la playera de la selección.
14: De esta forma, ni sanciones legales parecen inhibir el apetito mundialista de aficionados, ni la oportunidad económica que la Copa representa para el gremio comerciante, que se suma a esta coyuntura laborando en una informalidad que es recibida por un público que no está dispuesto a pagar altas cifras por una camiseta para apoyar a su equipo favorito.
2: Más noticias en breve. El Congreso de Perú aprobó una ley que evita que policías y militares sean procesados por la justicia ordinaria por delitos cometidos en el cumplimiento de su deber. Una nueva enmienda al Código Penal somete los delitos a tribunales de la policía militar sin pasar por las cortes civiles. Además, la ley endurece las sanciones contra los efectivos que colaboren con bandas u organizaciones criminales y prevé penas de hasta cadena perpetua. La nueva medida ha suscitado críticas por parte del Instituto de Defensa Legal porque permitiría impunidad y afectaría la imparcialidad en las investigaciones. La empresa brasileña Petrobras y la mexicana Pemex firman un memorando de entendimiento para fomentar la cooperación en la industria de los hidrocarburos. Se centrarán en la exploración en el Golfo de México, el incremento de la producción de campos petroleros y los procesos de refinación petroquímica y fertilizantes. El pacto tiene vigencia por 2 años con posibilidad de renovación. Rusia está dispuesta a entablar negociaciones para resolver el conflicto ucraniano. El presidente Putin indicó que se debe seguir el camino trazado en los acuerdos de Estambul y Anchorage. En Colombia, la Central Unitaria de Trabajadores rechaza la política de Abelardo de la Espiella y sostiene que se intentará subordinar a su país ante Estados Unidos. Por su parte, Gustavo Petro hace duras acusaciones contra Washington. En Perú, el candidato Roberto Sánchez denuncia fraude en las elecciones presidenciales y que no reconocerá una eventual victoria de Keiko Fujimori. Sánchez afirma que el Ejecutivo intervino en el proceso. En Bolivia, las autoridades aseguran que ya todas las

0: fronteras han sido desbloqueadas tras las duras protestas. El estado de excepción se mantiene vigente ante posibles movilizaciones. Gracias por estar con nosotros.
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0: 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Durante los próximos 30 minutos compartiremos la información, los acontecimientos, las reflexiones y las acciones de nuestras compañeras y compañeros corresponsales que nos han enviado desde los diferentes territorios indígenas del Apyayala, voces que nacen desde las comunidades y que nos permiten conocer la realidad, la resistencia, la cultura y la defensa de la vida en nuestros pueblos. Les invitamos a acompañarnos, a escuchar con atención y a hacer suya esta palabra colectiva que hoy vuelve a encontrarse en este espacio radiofónico. Comenzamos.
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0: la comunicación comunitaria sigue sembrando nuevas voces en la región Chorti. Luego de 4 meses de formación, niñas, niños y jóvenes culminaron la escuelita de comunicación Sembradores de la Palabra, un proceso impulsado por Radio Chorti. Vamos a escuchar la información con Ángela Cook.
1: Ticulujuni malajru chiribecho nojel janilán aomaj chiveta jinikushaj latido indígena. Saludos cordiales, amigas y amigos, desde la Federación Guatemalteca de Escuelas Radiofónicas Fejer. Les saluda Ángela Cook, cachiquel de Guatemala. Y hoy nos trasladamos hasta la región Chortí, donde niñas, niños y jóvenes de esa región demostraron que la comunicación también se aprende desde las comunidades. Tras 4 meses de formación, participantes de la escuelita de comunicación nombrada Sembradores de la Palabra cerraron el proceso produciendo y transmitiendo un programa radial creado por ellos mismos, donde compartieron información, entrevista, arte y cultura local. Para conocer más sobre esta experiencia formativa y el impacto que tuvo en las y los participantes, escuchamos a Yesenia Amador, integrante de Radio Chortí, quien nos comparte cómo se desarrolló la escuelita de comunicación Sembradores de la Palabra y qué significó este espacio para las nuevas generaciones de comunicadoras y comunicadores comunitarios.
2: Entre los meses de marzo y junio de 2026, Radio Chortí y la Federación Guatemalteca de Escuelas Radiofónicas FEJER desarrollaron la escuelita de comunicación Sembradores de la Palabra, un proceso formativo dirigido a niñas, niños, jóvenes de la región Chortí entre las edades de 9 a 16 años, con el propósito de fortalecer sus capacidades en comunicación comunitaria. Durante este proceso, que fue de 7 talleres, las y los participantes recibieron formación en temas como comunicación popular, locución, redacción de noticias, grabación de spots, elaboración de guiones para programas radiales, radionovelas. Cada taller combinó la teoría con la práctica, permitiendo que las y los estudiantes desarrollaran habilidades para expresarse, informar y comunicar desde la realidad de sus comunidades. La escuelita concluyó el sábado pasado con el taller de radio revista, donde las y los estudiantes organizaron y transmitieron en vivo un programa denominado Aprendiendo a Comunicar, difundido a través de Radio Chortí y de las redes sociales. Esta actividad permitió poner en práctica los conocimientos adquiridos durante todo el proceso formativo. También, entre los principales logros obtenidos durante este proceso formativo, destaca el crecimiento personal de los participantes. Muchos jóvenes al inicio de la escuelita venían con temor, nerviosismo para hablar en público o utilizar un micrófono. Sin embargo, en este último día se notó un gran cambio, donde ellos por iniciativa propia lograron agarrar ya un micrófono y dirigirse a sus compañeros y a la audiencia que estaba en ese momento en vivo. Entonces, lo que vemos que la escuelita de comunicación sí fortaleció bastante lo que fue el cambio tanto personal como un poco más en conocimiento en los niños, niñas y jóvenes.
1: Desde la Federación Guatemalteca de Escuelas Radiofónicas FEJER, para Latido Indígena, informó Ángela Cuco.
0: En Colombia, los sectores sociales, populares, le apuestan a la continuidad del cambio de elecciones presidenciales. A pocos días de la jornada electoral a la presidencia 2026-2030, los pueblos indígenas del Cauca vienen realizando pedagogía en apoyo a la continuidad del progresismo. En algunos lugares la votación fue mínima por falta de conocimiento. Fue así que a través de mingas de recorridos por diferentes ciudades del país se llevó a cabo esta dinámica. Este es un momento decisivo que desde los pueblos originarios y sectores populares le apuestan a una colombiana donde sean escuchados. El reporte desde el CRIC Colombia.
3: Saludo de hermandad a todos los pueblos de América Indígena. Desde el programa de comunicaciones CRIC Nacional en Colombia, esta es nuestra información. A pocos días de las elecciones presidenciales del país colombiano 2026-2030, los pueblos indígenas del Cauca realizan pedagogía en los territorios, ciudades donde se sacó menos votos. Recordemos que en la primera vuelta, el candidato de la derecha, Abelardo de la Espriella, le llevó una ventaja de 673.138 votos a Iván Cepeda, los dos candidatos pasando a segunda vuelta. El candidato Iván Cepeda y su fórmula vicepresidencial Aida Quilcué, senadora de la República y lideresa del movimiento indígena, defensora de los derechos humanos, le apuesta a la conservación de la vida, los derechos sociales de los campesinos, negros urbanos, implementando la salud, educación, pensiones a los mayores, infraestructura, entre otras propuestas que favorecen al pueblo colombiano. Mientras tanto, el candidato Abelardo de la Espriella tiende a acabar con los recursos naturales implementando el fracking, entre otras propuestas que llevarán a Colombia a total desigualdad y más pobreza, donde solo le interesa la guerra. En ese sentido, los pueblos indígenas del Cauca vienen realizando minga hacia adentro, como también en otros sectores concientizando a la ciudadanía que este momento es decisivo, donde le seguimos apostando por una Colombia y que los pueblos sean escuchados. Por ende, los comunicadores acompañan cada recorrido por diferentes regiones del país. La movilización de mujeres y diversidades del suroccidente colombiano, tras 4 días movilizándose por ciudades, culminó en Inzá, Cauca. Ahí el compañero Diego Urrutia, del tejido de comunicaciones de la Changuala Norte del Cauca, nos da a conocer cómo fue ese recibimiento.
4: Aquí finalizando la ruta de Vientos del Sur, una ruta que recorrió el eje cafetero con mujeres y diversidades del Cauca, y nos encontramos con una compañera que nos va a comentar un poco sobre ese pensar y ese sentir que tuvo la ruta del sur y también de ese propósito de apoyar esa política que va a favor de la vida.
5: Un saludo fraterno de armonía. Contarles que Vientos del Sur es una movilización de mujeres y diversidades del suroccidente colombiano por la vida y por la paz, que hizo un recorrido desde el 8 de junio, empezando desde la ciudad de Popayán hasta pasamos por Santander de Quilichao, Cartago, Pereira, Armenia, Ibagué, El Espinal, Nátaga, Neiva, La Plata, Inzá. En este momento nos encontramos en Inzá y regresar de nuevo a los territorios. Todos los pueblos indígenas nos hemos hecho la apuesta de proteger los territorios, como siempre, porque somos parte de la tierra, ¿sí? La tierra es nuestra madre, entonces no al franqui. ¿Por qué? Porque no queremos que dañen nuestros páramos. Sin agua no hay vida, y eso es algo que las personas no entienden. ¿Qué futuro le vamos a dejar a nuestras niñas, a nuestros niños? Todos los programas que hasta ahora se han llevado a cabo con el gobierno actual, que queremos que sigan el progresismo, con Iván Cepeda, con nuestra compañera Aida Quilcué.
3: Esta jornada de sensibilización y pedagógica continúa en los territorios. Por ejemplo, en el territorio de Jambaló se realiza orientación pedagógica. El compañero del proceso de comunicaciones, Wilson Escué, comparte la palabra con una autoridad.
6: Más de la información de esta jornada nos comparte la autoridad ancestral Nehuesh.
7: Sí, comentarles que pues nos encontramos acá en la mina sector El Hugo, haciendo un encuentro con todos los dinamizadores que hacen esa orientación, ese acompañamiento acá en el territorio, pero también nuestros comuneros que están a nivel zonal y regional, pues se les envió la invitación para este encuentro de orientación y orientación política. En este sentido, pues contamos con alrededor de 200 dinamizadores que nos acompañaron, y pues como primer momento fue la orientación de cómo nos fue en la primera vuelta, cuáles fueron las situaciones que tuvimos en la primera vuelta, cuáles fueron las situaciones también que pronto como un tema evaluativo, y que cómo los dinamizadores hicimos ese acompañamiento en las veredas o simplemente no se hizo, entonces fue más un tema valorativo. Ya como segundo momento, pues ya hacer la orientación pedagógica de cuál va a ser la estrategia de llegar a las veredas durante estos días.
3: Así se vive la campaña que nace de los territorios, defienden la vida, protegen la naturaleza y llevando un mensaje de vida y paz. Desde el programa de comunicaciones del Consejo Regional Indígena del Cauca CRIC en Colombia, les informó Uber Adolfo Campo, y nos estaremos escuchando en otra oportunidad.
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0: territorios indígenas del sur de Chile ya se comienzan a preparar para celebrar la llegada del nuevo ciclo o año nuevo indígena. Escuchemos la información que nos quiere compartir Alex Caicheo.
1: Saludos, hermanas y hermanos de América Latina que están en sintonía de Latido Indígena. Hoy en nuestro reporte vamos a comenzar a compartir un poco acerca de cómo se comienza a vivir ya lo que será la llegada del nuevo ciclo o año nuevo indígena, o Huechipantu, también como se conoce en nuestro idioma. Acerca de eso le vamos a estar compartiendo en este siguiente latido.

0: Las comunidades y organizaciones y territorios originarios de la provincia dentro de estos días se comienzan a preparar para lo que será la nueva llegada del nuevo ciclo o año no indígena o Huechipantu, también como se conoce en nuestro idioma. ¿Qué significa para los pueblos originarios y para nuestro pueblo aquí en el sur de Chile este acontecimiento de nuestra madre tierra? Vamos a invitarlo a escuchar. Nos hacen los niños de la Escuela San Miguel de Coñimó, aquí en la comuna de Ancud, junto a su profesora, acerca de lo que es esta importante fecha para nuestros territorios.
1: Los estudiantes de la Escuela San Miguel de Coñimó darán la siguiente lectura. Nuestro nuevo ciclo, Huichipantu. Renace el sol, renace la tierra, renacemos nosotros. El Huichipantu es el regreso del sol. Es cuando la noche deja de crecer, comienza a alargarse el día. Es el nuevo amanecer para la naturaleza y para nosotros como pueblo. El sol vuelve a caminar, la vida comienza de nuevo.
2: Lo que sentimos en esta época... Este tiempo lo vivimos con recogimiento, sentimos que la tierra respira, que el agua se limpia, que el frío prepara el nuevo brote y junto a ella también volvemos a nacer.
3: ¿Cómo lo celebramos? Nos reunimos en comunidad alrededor del fuego. Cantamos, hablamos nuestra lengua, preparamos comidas y esperamos la nueva salida del sol. Es un momento de respeto, alegría y memoria. Una fiesta del alma y del ciclo que vuelve a comenzar.
4: ¿Qué significa para nosotros? El Huichipantu es raíz, es recordar quiénes somos, de dónde venimos y cómo seguimos caminando como pueblo. Nos conecta con nuestros abuelos, con nuestros hijos, con la tierra y todo lo que vive.
1: Mañón Compuche.
0: Acerca de cómo se vive también este nuevo ciclo en los territorios por parte de los jóvenes en la actualidad, compartimos las palabras con una joven huilliche del sur de la provincia de Chiloé. Ella es Rayén, del territorio Coihuín de Compu.
5: Mari Pupeñi, Mari Pulamuén, Inche, Rayén, Águila Torres Piñe. Vivo en el sector de Compu, en la de Chiloé. El Huichipantu para nosotros es, tal y como dice el nombre, la nueva salida del sol, la renovación de la tierra e incluso de nosotros, la renovación de todo lo que nos rodea y de todo lo que nosotros somos como personas, como Che. Que este es nuestro momento para prepararnos, para renovar nuestras energías y para tener como nuevas oportunidades de renuevo como persona, como para ser una persona, una noche. Bueno, el mensaje es a no olvidar nuestras raíces, no olvidar de dónde venimos ni lo que somos, porque nuestro pueblo tiene una cultura muy rica, una cultura muy interesante, gran cantidad de recuerdos que antes de que nosotros existiéramos.
4: Huichipantu, la nueva salida del sol.
1: Con el vaivén del curruf y la lluvia que limpia las energías, los acompañamos esperando Huichipantu, esperando la llegada del nuevo sol.

De esta manera vamos cerrando nuestro reporte para Latido Indígena. Estuvo con ustedes Alex Caicheo de la Radio Bueno Nehuen en la isla de Chiloé. Nos encontramos en un próximo latido.

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0: les compartimos ahora la información desde México, donde las madres buscadoras y colectivos de familiares de personas desaparecidos tomaron la calzada de Tlalpan la noche del 10 de junio del 2026. Su destino, llegar al Estadio Azteca. En esta crónica vamos a escuchar la información con Amarisa Vera Montiel, que recorrió la movilización desde adentro. La marcha nocturna con veladoras y fotografías de personas desaparecidas, el bloqueo policial y la decisión de los colectivos de organizar una cascarita en plena avenida para reclamar la atención que el gobierno de Claudia Sheinbaum niega, una cifra que enmarca todo. La cantidad de personas desaparecidas en México alcanzaría para llenar 2 estadios Azteca. Vamos a escuchar la información con Kino Balú.
1: El 9 de junio de 2026, los colectivos de madres buscadoras convocaron a una caminata de antorchas desde la estación de registro federal del tren ligero hacia el Estadio Azteca. Eran ya las 8 de la noche y yo caminaba a toda velocidad por la calzada de Tlalpan para encontrarme con ellos y ellas. Las rutas de autobuses estaban siendo desviadas, pues los colectivos de familiares de personas desaparecidas ya habían cerrado la calzada de Tlalpan hace varias horas. Entonces me tocó caminar casi una hora de la estación de Metro Tasqueñas a la estación de registro federal del tren ligero. A paso veloz, yo me repetía que lo importante era llegar y acompañar a las familias de las miles de víctimas de desaparición en el país.
2: Creo que a estas alturas no tenemos de otra.
1: Mientras avanzaba, recordé una conversación que tuve con mi hermano menor durante la comida algún día de la semana. Haciendo cuentas, me dijo, la cantidad de personas desaparecidas en México alcanzan para llenar 2 estadios Azteca. Esa información me dejó helada porque lo peor de todo es que seguimos contando y esas cifras desafortunadamente siguen en aumento. Ya me dolían mucho las piernas y la respiración se volvía cada vez más pesada, pero la convicción por llegar y acompañar era mucho más importante para mí. Caminábamos en sentido contrario a los automóviles que los policías desviaban y mientras pasaba por ahí, escuché como uno de estos agentes de tránsito mentía descaradamente. Le decía a un chofer de autobús:
2: si se va por ahí le van a romper los vidrios.
1: Esto es una total mentira. La caminata de antorchas fue una manifestación completamente pacífica.
2: Finalmente llegué al punto donde se concentraban todas las personas.
3: ¡Revelada la noche previa a la inauguración del Mundial de Fútbol! Con la finalidad de visibilizar ante los ojos de la comunidad internacional la crisis de desapariciones y de impunidad que nos aqueja. Venimos de distintos estados de la República y hemos convocado al amplio de la sociedad civil a sumarse para que en conjunto iluminemos desaparecidos.
1: Habían avanzado por el lado sur de la calzada de Tlalpan rumbo al Estadio Azteca, pero al llegar me encontré con que la policía justamente les estaba empezando a bloquear el paso. Sin embargo, esto no detuvo a los colectivos ni a las familias. Seguían exigiendo que les dejaran pasar. Desde el megáfono y en las cientos de voces que acompañaban estas consignas, resonaba una misma exigencia:
2: la de la justicia.
1: Quienes buscamos somos nosotros porque los amamos. Es una de las consignas que más estuvo repitiendo a lo largo de la manifestación. Y entonces, bajo la lógica de que al fútbol sí le prestan atención, organizaron una cascarita. Uno de los familiares decía en el megáfono
2: que si lo que necesitan es un partido de fútbol para escuchar, les iban a dar un partido de fútbol.
1: Así, entre veladoras que acompañaban las fotografías de personas desaparecidas y antorchas que delineaban los bordes de la calzada de Tlalpan, el balón comenzó a rodar. Y al final, las madres y familias buscadoras leyeron un pronunciamiento en el que el mensaje era bastante claro. Seguirán exigiendo justicia porque sus vidas y las de quienes buscan y aman importan más que cualquier partido de fútbol.

0: Y ahora, con la información que nos trae el compañero Eduardo sobre estas afiliaciones fraudulentas en el Seguro Social Campesino, según un dirigente de la FEUNAS.
1: Saludos cordiales, hermanos y hermanas de América Indígena en Red de Aler y su programa Latido Indígena. Hace algunos días atrás, la directora nacional de Seguro Social Campesino anunció la afiliación de los comerciantes de los mercados del sector urbano. Y este hecho es fraudulento, nos dice Delfín Huelva, dirigente de la Federación Única Nacional de Seguro Social Campesino, FEUNAS.
2: Efectivamente, nosotros debemos recordarles a los ecuatorianos, no solamente en este sector, sino que en todas las instituciones, el gobierno nacional se ha dedicado todo el tiempo a estar en la campaña, utilizar la infraestructura y los recursos de los ecuatorianos, en este caso del Instituto Ecuatoriano de Seguridad Social, particularmente del Seguro Social Campesino, no ha sido la excepción. Hemos visto las actividades que se ha hecho utilizando recursos económicos, supuestos feria ecológicos, y al mismo tiempo también hacer concentraciones, movilizaciones y arrancarles una afiliación fraudulenta de acuerdo a la Ley de Seguridad Social, de acuerdo a la Resolución 625 del Consejo Directivo del IES, porque se han dedicado a afiliarse a las personas que están vendiendo en los mercados. Eso se ha dicho de manera expresa la misma directora nacional del Seguro Social Campesino. Es decir, no creo que son ni siquiera comerciantes informales, sino son compañeras y compañeros que tienen puestos en el mercado y que las personas que están dedicados al comercio. Es decir, violentan los requisitos mínimos establecidos por la Ley de Seguridad Social, por la Constitución. Incluso, recuerden ustedes aquí, el artículo 373 de la Constitución es expresa cuando dice que el Seguro Social Campesino es para asegurar o para proteger a la población rural y al pescador artesanal. De ahí, pues, el artículo 128 en adelante de la Ley de Seguridad Social establece que son las personas que viven y trabajan en el sector rural las que son beneficiarios del Seguro Social Campesino. Por supuesto, incluso desde la misma institución se ha puesto en el debate, siendo las que viven y trabajan en el área rural, deberían ser las que dedican al sector primario de la economía. Es decir, solamente los que dedican a la agricultura y los que viven en el campo y dedican a la labor de la agricultura, caza y pesca, absolutamente nada más que otras actividades. Si ya cuando alguien intenta hacer otra actividad, por decirnos, ahora están en las comunidades también una tiendita, si ya tiene una tienda, ha sido excusa para sacar del Seguro Campesino. O por tener RUG, la misma institución del Estado ecuatoriano ha obligado a todos los agricultores, productores, que saquen RUG. Y entonces, por tener RUG, ha sido uno de los requisitos violentados y egresados del Seguro Social Campesino. Y así podemos señalar. Pero, sin embargo, ahora vemos que están publicando en redes sociales, en la página oficial del propio Instituto Ecuatoriano de Seguridad Social, que el Seguro Social Campesino ha afiliado, dice, ya a más de 1,000 personas dedicadas al mercado, al comercio, a las personas que están en parte urbana viviendo. No estamos en contra de las compañeras y compañeros que dedican a este comercio, y es justo, y ellos han peleado, han presentado proyecto incluso. Nosotros no estamos en contra de ellos, sino estamos en contra de la forma como están haciendo la politiquería solamente con el objeto de ser candidata y ganar los votos para este proceso electoral.
1: Para Latido Indígena de Aler, desde Radiofónicas ERPE de la ciudad de Riobamba, reportó Eduardo Aucancela Guzmán. Será hasta un próximo programa. 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

0: Hemos llegado al final de esta emisión de Latido Indígena, compartiendo las voces y los mensajes que nuestras compañeras y compañeros nos hicieron llegar desde los diversos territorios indígenas de Lapchayala. Agradecemos profundamente su compañía y su escucha durante estos 30 minutos de encuentro, de información y de reflexión colectiva. Gracias también a quienes desde sus comunidades continúan fortaleciendo la comunicación indígena y comunitaria, haciendo posible que la palabra siga caminando libremente entre los pueblos. Les invitamos a seguir defendiendo la palabra, la memoria, la identidad y los derechos de nuestros pueblos a través de la comunicación comunitaria y de los espacios que construimos desde la radio. Nos despedimos deseándoles bienestar para ustedes, sus familias y sus comunidades. Hasta nuestro próximo encuentro en Latido Indígena. Que sigan latiendo fuerte las voces de nuestros pueblos. Gracias por acompañarnos. Estuvo con ustedes Angélica Tolentino.
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1: 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Queremos agradecer a usted por estar en sintonía de la franja informativa y educativa de ARPAS. Hoy le presentaremos en la entrevista a Ricardo Navarro, presidente del Centro Salvadoreño de Tecnología CESTA, quien nos profundiza el problema de la deforestación ambiental en El Salvador.
2: La deforestación continúa siendo uno de los principales desafíos ambientales en El Salvador. La reducción de áreas boscosas no solo impacta la biodiversidad y los ecosistemas, sino que también tiene consecuencias directas para las comunidades, el aumentar el riesgo de inundaciones, deslizamientos, escasez de agua y afectaciones a la salud y a la calidad de vida. Para profundizar en este tema, conversaremos con Ricardo Navarro. Él es el presidente del Centro Salvadoreño de Tecnología Apropiada CESTA, quien compartirá su análisis sobre los retos ambientales que enfrenta el país y las acciones necesarias para garantizar un futuro sostenible.
3: Gracias, siempre es un gran gusto estar acá de nuevo con ustedes.
2: Doctor, hablar de la deforestación, ¿qué significa para un país claro como El Salvador?
3: Mire, podemos verlo localmente y globalmente. A nivel local, ¿en qué nos ayuda que haya un bosque? Lo primero, nos ayuda al clima, ¿verdad? O sea, un clima agradable. Nos ayuda que cuando hay lluvia, el agua penetra a los mantos acuíferos, porque el bosque es como un obstáculo para que el agua se mueva, ¿verdad? Al quitar el bosque, el agua ya no entra al subsuelo, sino que sigue cuesta abajo, ¿verdad?, por la ley de la gravedad. Entonces genera problemas en las partes bajas de la ciudad. Acuérdese usted hace una década lo que pasó con un bus que iba de la iglesia de Límbera. 32 personas levantó el río ahí, el acerguate levantó el bus y lo metió al cauce ahí. Bueno, y además queda el subsuelo sin el agua necesaria. Cuando hay necesidad de sacar el agua para utilizarla, no hay agua. Y podemos hablar de muchos otros beneficios. Un beneficio obvio, ¿verdad?, es que los bosques pues nos dan frutos, ¿verdad? A veces frutos que uno puede consumir, como un aguacate, por decir, un mango, limones, lo que sea. A veces también medicinas nos dan las plantitas, ¿verdad? Nos sirve como leña también y todo. O sea, podemos hablar de una serie de beneficios locales. Pero a nivel global, a nivel planetario, los bosques sirven para estabilizar el clima. Ese es como el objetivo principal de los bosques, mantener un clima donde podamos vivir. Ese es el punto. O sea, nosotros, como seres vivos, necesitamos condiciones más o menos estables, para no podemos estar cambiando de muy frío.

0: muy caliente. Entonces, esa es la tarea de los bosques, mantener un clima estable en el planeta. Claro, hay pequeñas variaciones, pero pequeñas. ¿Qué pasa cuando usted retira los árboles de un lugar? Un desierto, por ejemplo, ¿qué sucede? Durante el día son temperaturas extremas, durante la noche temperaturas frías. Entonces, el bosque lo que viene a hacer eso es. Hay que entender que esto es parte de todo lo que es la biosfera, o sea, en la parte exterior del planeta está donde se mueve toda la vida. El planeta es un planeta vivo, ¿verdad? Así como un árbol de esos grandes milenarios que hay en algunas partes, el árbol es un árbol vivo, pero en la parte central es casi como una roca, ¿verdad? Es en la parte exterior donde se mueve todo, que usted ve que hay bacterias, hay animalitos y crece y da frutos a veces. Igual pasa con el planeta, es en la parte exterior, ¿verdad? Todo lo que es la biosfera que le llamamos, ahí es donde está toda la vida. Y los árboles juegan un papel fundamental. Entonces, deberíamos nosotros preocuparnos porque en el planeta, más de la mitad ya han sido quitados. Todo el planeta está oscilando. Mire, cuando uno ve, por ejemplo, cómo la temperatura va aumentando, ¿verdad? Vamos fuera de control, ¿verdad? Vamos fuera de control. El asunto es que no solo es que vamos fuera de control, cada vez en forma más acelerada. Solo para ponerle un ejemplo. Allá en el año 2015 en Francia, cuando se celebró la conferencia de las partes de la Convención Marco de las Naciones Unidas sobre Cambio Climático, ¿verdad? Se estableció ahí el famoso Acuerdo de París, ¿verdad? Una de las cosas que decía era que no llegáramos a más de 1.5 grados centígrados arriba de la temperatura que se tenía hace un par de siglos atrás, antes de la Revolución Industrial. 1.5. Y dijeron los científicos europeos, en un programa que se llama Copérnicus, que maneja todo lo que es el ambiente en Europa, dijeron, miren, si nosotros continuamos en este camino, en marzo de 2042, vamos a llegar a 1.5. Hace cosa de un par de meses, quizá, salió un reporte de Copérnico de nuevo y dijeron, si nosotros seguimos en esta misma situación, vamos a llegar a 1.5, que no, se supone que no debíamos llegar, ¿verdad? Vamos a llegar en febrero 2029. 2029 está ahí nomasito. Y que conste, ¿eh?, que cuando ellos dicen llegar a un punto es porque en los últimos 20 años el promedio ya superó ese punto. 2023 llegó a 1.48. 2024 llegó a 1.6, ya pasó. Algunos meses de 2024 llegó casi a 2 grados arriba. 2025 bajó un poquito, 1.46. 2026 están vaticinando el super niño que viene, probablemente sea récord de nuevo. ¿Qué quiere decir? Ya llegamos, básicamente, ya llegamos. Lo que pasa es que el promedio de los últimos 20 años no nos da todavía arriba de 1.5, nos da como a 1.44, creo, por ahí, el promedio. Pero ya llegamos en los últimos años a eso. Y eso, primero, obviamente, por todos los gases de efecto invernadero que se han lanzado a la atmósfera, que lo que ha hecho es aumentar la energía interna de la atmósfera. Estamos hablando de la troposfera, ¿verdad? La troposfera tiene como 16 kilómetros de espesor en el ecuador y como 8 kilómetros en los polos. Así es el tamaño de la... En promedio, digamos, 12 kilómetros, en promedio. Bueno, pues hemos aumentado la energía interna, entonces se ha elevado la temperatura. Y los principales causantes, como dije, son los gases de efecto invernadero. Pero, en segundo lugar, cambios en el uso de la tierra. Ahí van los bosques. ¿Por qué? Porque los bosques son carbono. Absorben carbono. El famoso proceso de fotosíntesis, ¿verdad? Agarran el carbono y nos devuelven el oxígeno. Esa es la tarea del árbol, entre otras, ¿verdad? La fotosíntesis. Entonces, claro, cuando usted tala los árboles, ese proceso ya no se da, por un lado. Y por otro lado, todo el carbono almacenado se regresa al planeta. A veces en forma de CO2, a veces peor, en forma de metano. Eso es más terrible todavía. Y eso es lo que está calentando el planeta. Entonces, quitar los bosques, mire, es atentar contra la vida. Y hay que entender una cosa, mire, hace 2000 años, quitar un bosque no era problema. Había bastante árbol. Ahora ya debemos de pensar en que destruir un bosque es estar destruyendo la vida. todas estas deforestaciones que están sucediendo en El Salvador, estamos destruyendo El Salvador. Estamos llevando al país a su muerte. Eso es lo que estamos haciendo con la deforestación. Pero seguimos. Mira, acá con esto del espino, 8 manzanas de bosque destruyeron. 8 manzanas. Y yo estaba recibiendo ahí notas ahí en el WhatsApp y todas las cosas que uno ve por ahí. Me están diciendo que allá en Coatepeque, creo que es, que están destruyendo una zona 3 veces más grande. Me están diciendo que en los planes de Renderos, otra cosa igual. Que allá en La Unión, más que eso. Que en Chalatenango, o sea, en todo el país está sucediendo eso. Digo, y lo que pasa es que no han dimensionado la grave situación en que como país nos estamos metiendo. O sea, estamos llevando a El Salvador a su propia destrucción. Pero los que tienen poder económico y poder político no han logrado entender eso. Ese es el problema.
1: Doctor, usted mencionaba distintos puntos de afectación cuando, lógicamente, se pierden los árboles por el tema de la deforestación. Aquí vemos entonces que este no es solo un problema ambiental, sino que también social y económico.
0: Por supuesto, y hasta político, diría yo. Claro, es que mire, cuando usted destruye los árboles y usted le hace falta el agua, usted tiene un problema social, porque económico, porque tiene que pagar a veces caro por un agua que a lo mejor está sucia y a lo mejor está enferma bebiendo esa agua y a lo mejor usted tiene que gastar en medicinas y después que la gente protesta. Mire, ¿cuántas veces hemos visto nosotros gente protestando camino al aeropuerto? ¿Vean? Y a veces hay gente que a lo mejor tiene que ir a tomar un avión y pierde el avión. Imagínese todos los líos eso. Y yo le garantizo, después de que termine esta época lluviosa, ahí van a estar otra vez comunidades protestando. Ese es un lugar que se oye a cada rato que hay protestas. Pero le garantizo que en varias otras partes del país sucede lo mismo. Uh-huh. O sea, de ambiental se disemina a lo social, a lo económico y hasta a lo político. ¿Verdad? Porque claro, al hablar del ambiente, estamos hablando de la vida. Y es lo que no logran dimensionar los que tienen poder de decisión, ¿verdad? Económica y política. No logran dimensionar que allí estamos nosotros destruyendo, al estar destruyendo los bosques. Algunos piensan que es simplemente ganas de molestar. Mire, yo escuchaba a este señor hace poquito, ¿cómo se llama? Romeo Lemus, ¿verdad? Uh-huh. Él decía que estos señores de Todos Somos el Espino son activistas políticos. Yo digo, ¿cómo puede ser tan irresponsable este individuo, ¿verdad? Decir semejante cosa. Nosotros deberíamos estar agradecidos con estas personas, que casualmente son mayormente mujeres, pero también hay hombres, ahí en el grupo este de Todos Somos el Espino. Deberíamos estar agradecidos a todas las personas que están luchando por contribuir a generarnos un mejor ambiente. Un mejor ambiente quiere decir una mejor vida para todos y para todas. O sea, ¿cómo los podemos estar acusando de que son activistas políticos partidarios? Como que estuvieran al servicio de un partido político. O sea, es que hay que entender que cuando hablamos del ambiente, estamos hablando de algo que nos afecta a todos. Porque mire, cuando vienen estas lluvias, ¿me entiende? Le afectan tanto a usted como a mí, y cuando no vienen, igual. Uh-huh. ¿Me entiende? O sea, nos afecta a todos. Entonces creo que aquí, cuando hablamos del ambiente, deberíamos de apartarnos de intereses políticos partidarios y tratar de contribuir todos en tener un mejor ambiente, pues. Pero eso es lo que a veces no entienden, y si lo entienden, lo hacen porque son deshonestos, ¿no?
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2: 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Continuamos con más. Hoy estamos en la entrevista con Ricardo Navarro del CESTA, quien nos habla sobre el problema de la deforestación en El Salvador.
1: Ricardo, aquí miro también otro problema, porque lógicamente se destruye un bosque, usted ya bien lo decía, en una parte X, pero es esa destrucción, ya lo mencionó usted, va bajando en distintos problemas. ¿Cómo

0: Pero mire, pero en términos generales, mire, las comunidades dependen de el agua, como uh-huh. todo, ¿verdad? Aquí hay varias juntas de agua, porque ANDA no logró satisfacer de agua a toda la población. Se han desarrollado más de 2.000, creo, más de 2.500, según dicen, juntas de agua. A mí lo que me preocupa a veces es que algunas juntas de agua no se han preocupado mucho por proteger el entorno. Porque usted puede extraer el agua, pues sí, pero el agua está en un manto por ahí, y a ese manto le llega el agua de alguna parte. Y eso suele ser alguna zona aledaña que tiene un bosque. Entonces hay que proteger esos bosques. Y a veces ha habido, como están preocupados, tal vez por estar, digamos, suministrando el agua, a veces no se han preocupado mucho por proteger el entorno. Y es importante proteger el entorno. Entonces, ¿qué sucede cuando usted deforesta? Las comunidades no tienen agua. Eso tiene impacto directo en la alimentación, las cosechas, ¿verdad? Y sobre todo que tenemos un clima bien cambiante, que yo recuerdo hace ya varias semanas atrás, cuando se dijo, algunos dijeron, va, que había que ir a sembrar, decían. Porque, ¿verdad? Después venía una época seca y entonces que tenía que estar el maíz crecido y todo, dejó de llover. Muchas cosechas se perdieron. Otros dijeron, no, esperémonos mejor a mediados de junio, creo que decían, para ir a sembrar, porque ya va a haber más estabilidad en el agua. Parece que ellos acertaron. Y lo pongo en esos términos, porque ahorita, a como esté el clima y como lo vemos venir, es de estar adivinando. Es de estar adivinando. Porque uno no sabe, porque son condiciones nuevas. Cuando las condiciones eran más o menos estables, antes que sabíamos que había una determinada concentración de dióxido de carbono en la atmósfera, había una determinada temperatura más o menos estable, digamos un medio siglo atrás, uno podía decir más o menos, bueno, viene la lluvia ya en mayo, ¿verdad? Todo y vienen los vientos en octubre, ya más o menos. Hoy no se sabe eso. Y cada vez estamos entrando a situaciones más difíciles de predecir, producto de todo lo que es la alteración del ambiente, producto de del sistema productivo, de todo el sistema económico nacional y mundial. Pero esto no lo reflexionan los grupos de poder, y eso es peligroso, porque mire, estamos llegando a situaciones graves. Yo no quiero sonar apocalíptico, pero yo creo que en el corto plazo vamos a tener algún cambio abrupto en las situaciones ambientales, porque lo que hemos visto hasta el momento ha sido más que todo un cambio un tanto lineal, ver un tanto lineal en crecimiento. Pero ya los científicos están alertando, un cambio abrupto no se puede descartar. Mire, cualquier rato sube la temperatura un grado de un solo para arriba, o dos grados, y eso, les digo, nos va a poner de rodillas, ¿verdad? Ahí casi que poniéndonos a rezar de que llueva o que deje de llover, porque se va a los extremos el clima. Y esto lo vamos a ver pronto, siento yo, ¿verdad?
1: Esto es importante, doctor, porque aparte de la disponibilidad del agua que está en riesgo, también se pone en riesgo el tema de la agricultura y la seguridad alimentaria. Usted claro. Ya bien lo decía, de que antes se sabía cuándo sembrar. Pero aquí hemos tenido tanto a Mateo Rendón como a don Luis Treminio y nos han dicho de que no se puede sembrar porque la tierra está muy caliente y la semilla no va a germinar. Claro. Usted mismo dijo que se había pasado la siembra para finales de este mes de junio o en junio, ¿verdad? ¿Cómo está el tema entonces? ¿Qué consecuencias podríamos tener para la agricultura y la seguridad alimentaria?
0: Mire, acá eso está un poco así de la lotería, ¿verdad? ¿En qué número irá a caer? ¿O hoy que está el mundial ahí, a ver quién va a ganar el partido tal, ¿verdad? Les toca a los agricultores estar adivinando, ¿verdad? Adivinando, porque aquí yo recuerdo, inclusive algunos años atrás, que se decía, esta es la primera lluvia, el invierno no ha venido, y no dejaba llover. A veces sucedía lo contrario, que hay que ir a sembrar, y de pronto dejaba llover. O sea, aquí es un poco estar adivinando. Nosotros, con algunas comunidades que trabajamos, dicen, bueno, lo que tenemos que hacer es tratar de cultivar algunas especies que son resistentes a la lluvia y otras que no necesitan mucha lluvia, ¿verdad? Por si llueve poco, estas sobreviven, y si llueve bastante, sobreviven estas otras. Pero ese es el asunto, que el alimento está en tela de juicio. Pero ante eso, fíjense que a mí me sorprende cómo es que las autoridades no prevén esto. Porque lo que deberíamos tratar de hacer, primero,

0: como estrategia nacional, garantizar que en El Salvador haya, se produzca el alimento que necesitamos. ¿De qué estamos nosotros dependiendo? De las importaciones, imagínese usted. Cada año, si no se importa la cuarta parte o la tercera parte, ¿verdad?, de granos, cada año. Lo que es las verduras, se habla del 80%, se habla del 90% de verduras que vienen de los países vecinos. Ay, ¿qué pasa cuando venga alguna situación climática seria que los países vecinos no tengan suficiente para exportar? Ahí vamos a estar nosotros que no saber, no vamos a saber qué hacer. Y van a comenzar los problemas políticos, le cuento. Yo le digo, no termina en problemas políticos. Entonces, ¿qué deberíamos hacer? Prever eso. Tratar de ir generando condiciones para que el territorio nuestro produzca el alimento que necesitamos. Claro, un 10%, 20%, pero no más de importaciones, ¿verdad? El asunto no es solo económico, porque algunos pueden decir, me sale más barato importar que producir. Puede ser. Ahí es donde el gobierno debe intervenir creando los subsidios adecuados. Países con más recursos que nosotros, como Estados Unidos, ponen subsidios, ¿verdad?, para garantizar que tengan su producción, ¿verdad? Ahí siempre están jugando con eso, porque lo importante es que tengamos cierta seguridad que vamos a tener el alimento que nosotros necesitamos. Y de eso se derivan muchas otras cosas. Por ejemplo, yo sostengo que deberían establecerse reservas estratégicas de granos, el famoso IRA. Uh-huh. Una cosa así debería tenerse, y no solo grandes bodegas de IRA, así centralizadas, en cada municipio, ¿verdad? En cada municipio deberían tener sus pequeñas reservas estratégicas de granos. Mire, cualquier rato vienen los años de vacas flacas y vamos a necesitar de esas reservas. Son cosas que no se ve que se le ocurran a la gente, a las autoridades hacer, ¿verdad? Aquí deberíamos tener nosotros lo que otros llaman bancos de semillas, nosotros le llamamos santuarios de semillas. Proteger nuestra semilla. Así que la semilla es la base. Entonces debemos de protegerla. Pero yo no veo mecanismos de protección. Y aquí deberíamos, cuando hablo de proteger, no estoy hablando yo de hacer un gran banco allá en el Céntabra. Protegerla en todas partes. En todas partes deberíamos tener semillas. Fíjate, nosotros en Cesta hacemos unas dos o tres veces al año intercambios entre agricultores, ¿va? Uh-huh. Y lo que promovemos es intercambiamos semillas. Entonces traen semillas de por allá por Oriente, con otros de por allá por Occidente, intercambian semillas tratando de que la semilla esté disponible en todas partes del país. Eso en alguna medida puede garantizar que haya alimento, porque a veces uno no sabe, de pronto en el corredor seco hay una situación muy grave, pero otras partes pueden suministrar el alimento. A veces sucede lo contrario, ¿verdad? Que en una parte llueve más, en otra parte llueve, no llovió, lo que sea, con un clima tan cambiante, deberíamos nosotros estar preparándonos para esas eventualidades. Pero acá no, lo ambiental sigue estando como excluido de los análisis políticos.
1: ¿Hay comunidades que ya no tienen que comer en El Salvador, doctor?
0: Mire, mucha gente ya no tiene que comer porque acá la situación social, pues, lamentablemente no va bien, ¿verdad? Nosotros vemos eso a cada rato, pues. La tierra, como no se ha protegido, ¿verdad?, con toda la deforestación, malos usos de la tierra, cada día las cosechas van siendo cada vez menores. Entonces eso incide directamente en el alimento de la gente. Y claro, aquí no se ve pues mucha actividad económica que sea adecuada para el territorio nuestro. Pues se piensa a veces en actividades así como Google y esas cosas, ¿va? Y eso puede generar algún impacto positivo, quizás. Pero todo lo que es la inversión en la pequeña, micro, iba a usar la palabra empresas, pero empresas a veces se piensa como cosas más grandes, digamos, pequeños emprendimientos, ahí creo que debería enfocarse el trabajo, digamos, sobre todo las autoridades, y claro, la empresa privada también debería apoyar en eso, pues. Pero lo que vaya, ¿cuál es el objetivo mayor de las empresas grandes? Hacer dinero. Eso es lo que quieren. Pero que quieren meter empresas como la minería para hacer dinero. No les importa si van a contaminar a la población. Quieren hacer dinero. Claro, yo no estoy en contra de que quieran hacer dinero, pero deberían tener cierto nivel de mentalidad social, pues, de ayudar también a la población, ¿verdad? Bueno. pues eso falta, ¿verdad?
1: Porque de nada sirve hacer dinero si al final tenemos un planeta, o en este caso un país, sin medio ambiente cuidado.
0: En eso vamos. Mire, le voy a contar, yo hace poco me invitaron, no sé ni cómo fue que me invitaron, pero me invitaron a una evento para discutir estrategias de cero basura. Se realizó un gran evento allá en Turquía y me invitaron. Y yo no sé cómo, pero la cosa es que me invitaron y fui. Y allá vi yo algunos, entré en contacto con algunas gentes que tienen facilidad para producir pequeños emprendimientos de cómo, gestionando los desechos, pueden generarse buenos fondos a nivel micro. Entonces nosotros estamos entusiasmados de ver cómo reproducimos eso aquí en El Salvador, ¿va? Estamos en esas pláticas, ¿va? A nivel micro. Creo hay muchas oportunidades de poder trabajar a nivel micro, pero creo que en eso debería concentrarse el gobierno, ¿va? Porque yo siento que el gobierno, quizás, no solo este gobierno, yo creo que la mayor parte de gobiernos del mundo, como que creen que la solución está en las grandes corporaciones, que ha sido la historia mundial. ¿Y eso en qué ha resultado? En que hemos incrementado la temperatura del planeta 1.5 grados centígrados ya. Hemos, en el último medio siglo, destruido el 69% de la abundancia de vida silvestre, mamíferos, aves, reptiles, anfibios y peces. Hemos llenado el planeta de contaminación, de varios niveles de contaminación, incluyendo plástico. Plástico está en todas partes. Entonces digo, tenemos que repensar que estamos haciendo algo malo, ¿verdad? Y una de las cosas malas es que nos hemos preocupado por fortalecer lo grande, cuando lo grande, a veces por ser muy grande, no se fija en las cosas pequeñas, ¿me entiendes? O sea, digamos, si fuera aquí un gigante, imagínate un gigante caminando, no ve a los animalitos chiquitos, ¿verdad? Entonces tenemos que poner el enfoque en ver cómo promovemos riqueza a partir de microemprendimientos. Pero eso casi no se ve en ninguna parte del mundo. Se encuentra siempre, como le digo, yo he estado observando procesos de esa naturaleza en relación con los desechos, para la gestión de los desechos, y yo siento que eso se puede reproducir. Pero fíjese que hay poco apoyo para esas cosas. Porque inclusive la banca, fíjese, para la banca es más fácil prestar $1,000,000, porque usted, verá, se relaciona con una empresa y la analiza y la contabilidad y todo, que prestar 1,000 préstamos de $1,000, ¿me entiende? 1,000 por 1,000 es $1,000,000, va. Porque usted tiene que tratar con 1,000 gente, claro, yo sé que cuesta más. Pues sí, pero entonces vivimos en un mundo donde al que se termina apoyando es el grande. Usted va a creer que las grandes empresas que explotan petróleo en muchas partes del mundo tienen subsidios. Las grandes corporaciones petroleras les dan subsidios. Si usted quiere poner un molinito de viento por ahí, no encuentra de quien le apoye para eso. O sea, es que por eso es que vamos mal. Yo creo que tenemos que reflexionar que vamos por mal camino y tratar de enderezar el camino, pues, ¿verdad? Pero eso es lo que siento que no se da.
1: Bueno, doctor, muchas gracias por hablar con nosotros sobre estos temas importantes de deforestación e impacto en las comunidades. Le agradecemos.
0: No, yo le agradezco mucho y felicito porque le dedican ustedes espacio a este tipo de discusiones. Es grave lo que está sucediendo y amerita estarlo discutiendo.
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1: 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El informativo de Guerra y Paz con Amy Goodman. El personal diplomático iraní afirma que las conversaciones a nivel técnico con el gobierno de Trump, destinadas a poner fin a la guerra de Estados Unidos contra Irán, han concluido en Suiza con acuerdos sobre el alivio de las sanciones y la liberación de activos iraníes congelados. El Departamento del Tesoro de Estados Unidos anunció que suspenderá las sanciones durante 60 días, lo que permitirá a Irán producir y vender petróleo crudo y productos petroquímicos. El presidente Trump afirmó el lunes que Irán usaría los fondos exclusivamente para comprar alimentos a los agricultores estadounidenses, entre ellos maíz y soja. El gobernador del Banco Central de Irán rebatió rápidamente la afirmación de Trump y señaló que Irán no tenía obligación de comprarle a Estados Unidos. Por otra parte, el Ministerio de Relaciones Exteriores de Irán refutó las afirmaciones del vicepresidente de Estados Unidos, J.D. Vance, de que Irán había accedido a permitir la presencia de inspectores de las Naciones Unidas en sus instalaciones nucleares y dijo que no había planes de inspecciones del Organismo Internacional de Energía Atómica. Mientras tanto, el presidente del Parlamento iraní y principal negociador, Mohammad Bagher Ghalibaf, dijo el lunes que Irán controlará de forma permanente el paso de los barcos a través del Estrecho de Hormuz.
2: Es posible que yo haya sido uno de los primeros en decirlo justo al comienzo de la guerra, antes incluso de que hubiera un alto el fuego. Yo publiqué un mensaje en la red social X y lo dejé claro. Todo el mundo debería saber que la gestión del estrecho nunca volverá a ser como era antes de la guerra.
1: El Pentágono está pidiendo 80.000 millones de dólares adicionales para cubrir los costos de la guerra de Estados Unidos e Israel contra Irán. Así lo afirma el periódico The Wall Street Journal, que informa que las autoridades del Pentágono han señalado que podrían comenzar a quedarse sin fondos para las operaciones en los próximos 3 meses, a menos que el Congreso de Estados Unidos apruebe un nuevo proyecto de ley de gastos de guerra. Esto se produce después de que el gobierno de Trump propusiera era un presupuesto de defensa récord de 1,5 billones de dólares. Soldados israelíes que ocupan el sur del Líbano abrieron fuego contra la localidad de Nabatieh al-Fawqa, donde mataron a 2 personas e hirieron a otra. Esta es la más reciente de las muchas violaciones de alto el fuego por parte de Israel y se produce después de que Irán advirtiera previamente que respondería a nuevos ataques de los soldados israelíes contra el Líbano. El lunes, el primer ministro israelí Benjamín Netanyahu afirmó que sus fuerzas armadas permanecerán en el sur del Líbano todo el tiempo que sea necesario, mientras que el ultraderechista ministro de Seguridad Nacional de Israel, Itamar Ben-Gvir, amenazó con que la ciudad de Beirut pronto podría correr la misma suerte que la ciudad de Beit Hanun, en Gaza, donde los ataques israelíes destruyeron alrededor del 90% de los edificios.
2: La ecuación debe ser sencilla y muy clara. El Estado de Israel debe estar seguro. Si Israel no está seguro, Beirut acabará pareciéndose a Beit Hanun.
1: Una comisión de investigación de las Naciones Unidas concluyó que las fuerzas de seguridad israelíes están cometiendo el crimen de genocidio, así como crímenes de lesa humanidad y crímenes de guerra en la Franja de Gaza, al atacar deliberadamente a niños y niñas palestinos con actos de violencia mortales. El informe de la Comisión Internacional Independiente de Investigación sobre el Territorio Palestino Ocupado de la ONU ha revelado que los ataques israelíes desde octubre de 2023 han provocado un número sin precedentes de muertos, heridos y traumas, con más de 20.000 menores muertos y otros 44.000 heridos. Los actos de violencia continuaron incluso después de que Israel acordara un alto el fuego en octubre de 2025. El informe también concluyó que las Fuerzas Armadas israelíes están cometiendo crímenes de guerra en Cisjordania, incluida Jerusalén Oriental, y que se ha producido un fuerte aumento de los actos de violencia perpetrados por colonos israelíes contra niños y niñas palestinos. Además, el informe informe ha revelado que las fuerzas de seguridad israelíes han cometido actos de violencia sexual contra menores, quienes han sido detenidos y sometidos a torturas y otras formas graves de maltrato en las cárceles israelíes. En el estado de Michigan, miembros del sindicato United Auto Workers votaron a favor de prohibir las inversiones en bonos israelíes. De esta manera, el sindicato se convirtió en el primer sindicato importante de Estados Unidos en retirar sus inversiones del estado de Israel. Olga Carunos, miembro del sindicato United Auto Workers y organizadora de la votación, afirmó: "Esto enviará un mensaje no solo a la clase millonaria, sino también a los políticos y a cualquier persona que no tenga miedo de hacerle frente al genocidio, a Netanyahu, al gobierno de Estados Unidos, y volverá a situar al sindicato United Auto Workers en el mapa por defender la solidaridad internacional". Las Fuerzas Armadas estadounidenses atacaron otra embarcación en el Caribe y causaron la muerte de 2 personas. 6 personas sobrevivieron, pero aún no está claro si fueron rescatadas. El Comando Sur de Estados Unidos afirmó, sin aportar pruebas, que el ataque tenía como objetivo presuntos narcotraficantes. Desde septiembre de 2025, las Fuerzas Armadas estadounidenses han llevado a cabo ataques mortales contra más de 60 embarcaciones. El exdirector ejecutivo de la organización Human Rights Watch, Ken Roth, escribió en las redes sociales: "La ejecución sumaria de otras 2 personas en una presunta narcolancha eleva a más de 210 el número de asesinatos ordenados por Trump. Llegará el día en que Trump enfrente un proceso judicial por estos crímenes". Las Naciones Unidas han advertido que la población civil de la región sudanesa de Kordofán del Norte enfrenta un riesgo inminente de atrocidades masivas después de que combatientes del grupo paramilitar Fuerzas de Apoyo Rápido de Sudán rodearan la ciudad de El Obeid. Las Fuerzas de Apoyo Rápido, que han estado inmersas en una guerra civil contra el gobierno militar sudanés desde 2023, han intensificado los ataques con drones en El Obeid, donde han hecho explotar una subestación eléctrica y una estación de combustible. Mientras tanto, la Red de Médicos de Sudán informa que los ataques con drones han forzado el cierre de varios centros médicos, al tiempo que han dejado estaciones de filtración y bombeo de agua fuera de servicio. Estas fueron las palabras expresadas por el Alto Comisionado de las Naciones Unidas para los Derechos Humanos, Volker Turk.
2: La inminente ofensiva contra El Obeid en Sudán pone en riesgo la comisión de graves crímenes internacionales y profundiza el impacto catastrófico sobre una población civil que ya se encuentra en una situación muy difícil. Ya hemos visto este manual de estrategias antes y no podemos permitir que se repitan las atrocidades evitables que documentamos el año pasado en los campamentos de desplazados internos de El Fasher y Samsan en el estado sudanés de Darfur del Norte.
1: En noticias relacionadas con el ámbito de la salud, la República Democrática del Congo ha registrado más de 1,000 casos confirmados de ébola. Las autoridades afirman que el brote de ébola se ha cobrado la vida de al menos 254 personas, aunque se cree que la cifra real es mayor. El alcalde de la ciudad de Nueva York, Zora Mamdani, firmó el lunes una orden ejecutiva para proteger a los trabajadores que están expuestos a altas temperaturas. La orden requiere que todas las agencias de la ciudad elaboren planes de prevención de enfermedades relacionadas con el calor y brinden pautas de protección contra las altas temperaturas en diferentes idiomas para los trabajadores que desempeñan tareas al aire libre. Los funcionarios de la ciudad dicen que la medida protegerá a 1,4 millones de personas o a alrededor de un tercio de la población empleada de la ciudad, que pasan una cantidad significativa de tiempo trabajando al aire libre. El alcalde Mamdani dijo que en la ciudad de Nueva York las altas temperaturas se cobran la vida de más de 500 personas cada año. Estas fueron las palabras expresadas por la vicealcaldesa de Nueva York para la justicia económica, Julie Zhu.
3: El calor extremo mata a más estadounidenses cada año que los huracanes, las inundaciones y los tornados juntos. Y sabemos que, debido al cambio climático, la situación solo está empeorando. Se prevé que la cantidad de días con temperaturas superiores a los 30 grados Celsius aumente significativamente en los próximos años. Y a pesar de todo esto, la ley federal todavía no reconoce el calor extremo como un peligro en el lugar de trabajo. Under federal law
1: as a workplace hazard. El gobierno de Trump propuso el lunes reducir las regulaciones sobre las empresas que buscan extraer petróleo, gas y carbón de tierras públicas estadounidenses. Las normas propuestas por el Departamento del Interior reducirían drásticamente las tarifas de petróleo y gas que pagan las empresas de energía, debilitarían las obligaciones de presentación de informes ambientales y eliminarían el requisito de que las compañías detallen la manera en que planean limitar las emisiones de metano al momento de solicitar permisos de perforación. En Estados Unidos, la jueza federal de distrito, Sparkle Zugnanan, ha bloqueado los intentos del gobierno de Trump de crear una base de datos federal para verificar la ciudadanía y el estatus migratorio de los votantes a fin de determinar su elegibilidad para votar. La Liga de Mujeres Votantes y otras organizaciones habían presentado una demanda contra el gobierno de Trump, advirtiendo que la base de datos podría conducir a purgas masivas de votantes calificados. Zugnanan escribió al respecto: en general, el gobierno federal ha pisoteado deliberadamente los derechos de privacidad de los ciudadanos estadounidenses de una manera que amenaza el sagrado derecho al voto. Este tribunal no puede quedarse de brazos cruzados mientras eso sucede. El juez federal de distrito, Patrick Shields, ha bloqueado las citaciones de comparecencia que el gobierno de Trump emitió contra varios funcionarios demócratas del estado de Minnesota, incluido el gobernador Tim Walz. Shields dictaminó que las citaciones eran inconstitucionales y dijo que estas constituían un intento de hostigamiento y represalia contra dichos funcionarios. El Departamento de Justicia emitió las citaciones formales de comparecencia en enero, después de que Walz y otros funcionarios condenaran la mortífera campaña de represión contra la inmigración que el gobierno de Trump llevó a cabo en Minnesota. La Corte Suprema de Estados Unidos ha vuelto a posponer la revisión de la apelación del presidente Trump en el caso de la escritora Erin Carroll. Esto se produce después de que Trump fuera declarado responsable de los daños ocasionados por el abuso sexual y difamación de la escritora, quien afirma que el mandatario estadounidense la agredió sexualmente en el vestidor de una tienda de Manhattan en la década de 1990. La Corte Suprema ha reprogramado la revisión de la apelación 15 veces desde febrero, lo cual ha beneficiado a Trump, en parte porque ha postergado el pago de una indemnización de $5 millones que un jurado de Nueva York le otorgó a Carroll hace más de 3 años. Alan Greenspan ha muerto a la edad de 100 años. Greenspan, quien se desempeñó como presidente de la Reserva Federal de Estados Unidos de 1987 a 2006, fue discípulo de la filósofa libertaria Ayn Rand, un destacado defensor de la desregulación de los bancos y partidario de la llamada economía de goteo. Las políticas de Greenspan fueron ampliamente señaladas como el motor de la desigualdad económica en Estados Unidos. El lunes, el exsecretario de Trabajo Robert Reich escribió: si hubo un responsable de la crisis financiera de 2008, ese fue Greenspan. Esa crisis, el peor colapso económico desde 1929, que condujo a la peor recesión en décadas, en la que millones de estadounidenses perdieron sus empleos, ahorros e incluso sus hogares, fue el resultado de la desregulación de Wall Street que defendía Greenspan. Más tarde, Greenspan reconoció que su ideología de libre mercado tenía una falla fundamental. En 2003, Greenspan abogó por la invasión estadounidense de Irak. Tiempo después, Greenspan escribió en sus memorias: me entristece que sea políticamente inconveniente reconocer lo que todo el mundo sabe. La guerra de Irak se debe en gran medida al petróleo. Visite nuestro sitio web democracynow.org/es para ver el debate entre Alan Greenspan y Naomi Klein que organizamos en 2007.
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2: El presidente Putin asegura que Rusia está dispuesta a entablar negociaciones para resolver el conflicto ucraniano. Recalcó que se debe seguir el camino trazado en los acuerdos de Estambul y Anchorage. Además, el canciller de Rusia asegura que el régimen de Kiev intenta arrastrar a Bielorrusia a la guerra. En Colombia, la Central Unitaria de Trabajadores rechaza las intenciones de Abelardo de la Espriella de subornar a su país ante Estados Unidos. Por su parte, Gustavo Petro hace duras acusaciones en contra de Washington. En Perú, el candidato Roberto Sánchez denuncia fraude en las elecciones presidenciales y que no reconocerá una eventual victoria de Keiko Fujimori. Asegura que el Ejecutivo intervino en el proceso. En Bolivia, tras más de 50 días de tensiones, las autoridades aseguran que ya todas las carreteras han sido desbloqueadas. El estado de excepción se mantiene vigente ante posibles movilizaciones. Hola, ¿qué tal? Aquí comenzamos con las noticias. Bienvenidos.

0: Rusia está dispuesta a negociar con Ucrania sobre las paces de la realidad en el campo de batalla y los acuerdos alcanzados en Estambul y Alaska. Así lo destacó el presidente Putin, subrayando los avances de las tropas rusas en el frente. Además, afirmó que Occidente usa declaraciones falsas sobre una supuesta amenaza rusa para justificar la militarización radical. Marisabel Ceballos nos cuenta más.
1: Rusia está abierta a negociaciones de paz, pero de nuevo pone en duda a los interlocutores. En la contraparte, a Zelensky por sus continuos ataques de corte terrorista contra civiles en Rusia y a los europeos que hacen una lista de demandas que Moscú califica de inaceptables. Vladimir Putin dice que las reglas impuestas por Occidente ocultan siempre ambiciones neocoloniales. Se preparan para una guerra directa contra Rusia, apalancados en narrativas mentirosas, dice el jefe de Estado. Llama a retomar los acuerdos de Estambul y Anchorage y, por supuesto, a abogar por los fundamentos de un orden mundial más democrático.
2: Como ya se ha dicho, Rusia está dispuesta a entablar negociaciones de paz con Ucrania. Está dispuesta sobre la base de los acuerdos alcanzados en Estambul y rubricados por la delegación ucraniana. Esto significa que quedaron satisfechos con todo. No veo motivo alguno para que nos desviemos de estos acuerdos. También sobre la base de las modalidades discutidas en Anchorage y sobre todo la situación en el terreno, así como los principios que expuse hace un par de años durante mi discurso ante el Ministerio de Relaciones Exteriores.
1: Mientras, siendo en la supuesta amenaza rusa para armarse con unos 7 billones de euros en la producción de armas para los próximos 10 años, dicen que quieren superar a Rusia, una

0: las mayores potencias nucleares. Los voceros de la defensa europea llaman a estar preparados para pagar el precio de la paz. En ese marco, Alexander Bortnikov, director del Servicio Federal de Seguridad de Rusia, identifica a Zelensky como un terrorista. Y remarca en la complejidad de hablar con el líder de este régimen. El canciller Lavrov cree que su nivel de alienación, el de Zelensky, es tal que se cree en la autoridad de definir las siguientes reglas del juego.
1: El señor Zelensky, que impulsa las negociaciones planteando condiciones totalmente irreales y francamente groseras no solo a Moscú, sino también a sus patrocinadores europeos, declaró el otro día. Europa debería debatir el formato de negociación y ofrecer varias opciones, pero Kiev decidirá quién será el negociador europeo. El Führer es el Führer, fue designado para el cargo de Führer y esta imagen ha resultado contagiosa.
0: Las declaraciones de Sergei Lavrov se dan en el contexto de una mesa redonda con embajadores extranjeros en Moscú, un foro en el que abordó la situación de la seguridad global y la postura en el conflicto ucraniano de Moscú. Criticó el ultimátum de Zelensky a Bielorrusia y sus amenazas dirigidas en contra de esa nación.
1: Esto tiene claramente como objetivo involucrar directamente a Bielorrusia en el conflicto y expandir el alcance de las operaciones militares, dificultando así la posibilidad de resolver el conflicto por medios políticos y diplomáticos. Quisiera recordar a quienes en Kiev participan en este tipo de propaganda y amenazas, y a quienes en Occidente apoyan al régimen nazi, que el tratado entre Rusia y Bielorrusia sobre garantías de seguridad está en vigor desde marzo del 2025. De ser necesario, estamos dispuestos a adoptar todas las medidas previstas en el tratado para garantizar la seguridad de nuestro aliado.
0: Y a propósito de Bielorrusia, Moscú ha identificado a los implicados en el ataque con drones a un autobús en Briansk que transportaba civiles, incluidos menores de edad. En tal atentado murió una mujer y varias personas resultaron heridas de gravedad, incluidos niños. Se revela que la orden ilegal de atacar vino de los altos mandos ucranianos y por ello se ha abierto una causa penal contra los autores. Se han dispuesto las medidas pertinentes para la inclusión de sus nombres en la lista de búsqueda y captura internacional y la posterior adopción de una medida cautelar de prisión preventiva en rebeldía. El asesor del presidente Putin, Yuri Ushakov, dice que Occidente sigue apuntando a contener a Rusia y usar el conflicto en función de sus propios intereses egoístas, ¿no?, que se le escapa de las manos. Y es que pese a toda la narrativa del mainstream y el reciente posicionamiento de Zelensky en el G7, las cosas están claras en el terreno militar. Rusia lleva la ventaja en toda la línea del frente. En Krasny Liman y otras regiones se habla ya de banderas rusas ondeando en símbolo de victoria mientras avanzan en el control total de la República Popular Rusa de Donetsk, por ejemplo, donde permanecen fuerzas ucranianas en ocupación y combate. Pero desde los propios medios ucranianos se habla de la superioridad numérica rusa y el cansancio de las tropas de Kiev. Deterioro de la capacidad defensiva ucraniana, de la que poco hablan los socios de Zelensky y el propio Zelensky, mientras recibe más y más armamento de la OTAN.
2: Honduras proyecta la compra de drones ucranianos para fortalecer la lucha contra el narcotráfico y el crimen organizado. Según el presidente Nasri Esfura, los aparatos no tripulados serían utilizados para custodiar las fronteras, donde la tasa de homicidios supera la media global casi 4 veces. Además, el mandatario señaló que la cooperación en este ámbito es fundamental para hacer frente a los cárteles. Cabe destacar que el posible acuerdo fue abordado entre Zelensky y Asfura durante su reciente visita a Kiev. En este contexto, el líder del régimen de Kiev ofreció cooperación en tecnología militar, mientras los propios combatientes ucranianos enfrentan un déficit agudo de equipamiento en el campo de batalla. Al respecto, el politólogo Sergio Vélez opina que la compra de drones permite al nuevo gobierno hondureño fortalecer sus lazos con Estados Unidos en el marco del proyecto Escudo de las Américas.
3: El interés del nuevo gobierno del presidente Asfura, más que pensar en una defensa per se con respecto a la adquisición de drones, es más por una situación vinculada a la solicitud que se tuvo con la nueva administración del gobierno de Donald Trump, que se iba a empezar un proyecto llamado Escudo de las Américas. Con esto buscan fortalecerse aspectos de frontera. Todo esto viene relacionado a lo que es la iniciativa del proyecto Escudo de las Américas, ¿verdad?, propuesto por Estados Unidos en la administración de Donald Trump. en la cual se busca combatir los temas de inmigración, tráfico de personas, el aspecto del narcotráfico. Entonces, la búsqueda de estos drones va con el aspecto de poder hacer una observación fronteriza.
2: La Central Unitaria de Trabajadores de Colombia declara su oposición a un eventual gobierno de Abelardo de la Espriella en caso de que los resultados oficiales confirmen su victoria. El sindicato califica de injerencia inaceptable el apoyo abierto del presidente estadounidense al candidato derechista. En la misma línea se pronunció el partido del aspirante oficialista Iván Cepeda. Camilo Lozano Delgado nos amplía.
4: Luego de la jornada electoral del pasado domingo, la atención se concentra ahora en una etapa clave del proceso democrático, el escrutinio oficial. Aunque la Registraduría Nacional es la encargada de la organización de las elecciones y el preconteo de votos, desde este martes el proceso de revisión, consolidación y validación de resultados está en manos del Consejo Nacional Electoral, que instaló oficialmente la Comisión Nacional de Escrutinio para la segunda vuelta presidencial. Mientras tanto, el presidente del CNE señaló que todas las reclamaciones serán estudiadas conforme a los procedimientos establecidos y pidió tranquilidad mientras avanza la consolidación oficial de los resultados. Escuchemos.
5: Nuestro proceso en Colombia es netamente manual. Ustedes me han escuchado a lo largo de esta intervención. En este proceso no he hablado absolutamente de ningún software ni de ninguna auditoría al software. Aquí lo que están hablando son de personas de carne y huesos desde el inicio del proceso hasta la culminación del proceso.
4: Mientras avanza el escrutinio, la Registraduría reiteró que el preconteo registró una coincidencia superior al 99% con las primeras etapas del escrutinio oficial, señalando que las diferencias encontradas son mínimas. La entidad también recordó que el preconteo es un mecanismo informativo sin efectos jurídicos y que corresponde a las comisiones escrutadoras, bajo la coordinación del CNE, determinar los resultados definitivos. Este pronunciamiento se conoció después de que la mañana de este martes el presidente Gustavo Petro volviera a cuestionar el proceso electoral y afirmara en su cuenta de X que el pueblo debe conocer toda la verdad sobre el proceso electoral, insistiendo en sus preocupaciones sobre el sistema de conteo. Escuchemos las palabras del presidente de Colombia desde Panamá.
6: Hoy por hoy, Perú, Colombia, Venezuela están en una polarización máxima, una posibilidad de estallido en la desestabilización del corazón del mundo. Y la gran responsabilidad que tiene el progresismo en Venezuela, en Colombia, en Perú y en toda la vieja Gran Colombia también, es garantizar la paz. Y está en cuestión, este es el momento. Yo creo que hay gente en el gobierno de los Estados Unidos que lo sabe, lo entiende.
4: Mientras continúa el debate político en Colombia, y es que el candidato con mayor votación en el preconteo y presidente electo según sus resultados, Abelardo de la Espriella, agradeció públicamente los mensajes de felicitación recibidos por parte de gobiernos y dirigentes de distintos países, especialmente latinoamericanos. Dentro de las respuestas que ha publicado en la red social de X, de la Espriella respondió a un mensaje del secretario de Guerra de Estados Unidos afirmando que, a partir del 7 de agosto, Colombia hará parte del escudo de las Américas y escribió textualmente: Colombia no será más gobernada por un gobierno complaciente con el narcoterrorismo. Pasaremos a combatirlo como corresponde. El representante de la extrema derecha en Colombia también aseguró que estos respaldos internacionales representan un reconocimiento a la decisión expresada por los colombianos en las urnas y a las nuevas etapas políticas que, según afirma, comenzarán en el país. Al mismo tiempo, desde su movimiento político, informaron que de la Espriella sostuvo una reunión de trabajo con su círculo más cercano para avanzar en la conformación de su gabinete y definir la hoja de ruta del proceso de empalme con el gobierno saliente. Según el comunicado, el objetivo es garantizar una transición ordenada hacia la nueva administración e indicaron que además ya se encuentran evaluando los primeros nombramientos y las prioridades que marcarán el inicio de gobierno. Entretanto, en distintas ciudades del país continúan registrándose movilizaciones pacíficas encabezadas principalmente por jóvenes y sectores afines al petrismo, quienes reclaman mayor revisión dentro del escrutinio y mantienen además reservas frente al reconocimiento del nuevo gobierno. A estas voces se suma la de la Central Unitaria de Trabajadores CUT, que anunció oficialmente que ejercerá oposición al gobierno próximo de Abelardo de la Espriella. Mientras todo esto pasa, también se espera avance en los escrutinios oficiales y continúan las reacciones políticas dentro y fuera del país. Colombia, entonces, mientras tanto, permanece a la expectativa de los resultados definitivos que certifiquen la autoridad electoral en los próximos días y que, pues, por fin pongan en conocimiento público quién será el próximo presidente de Colombia de los siguientes 4 años.
2: El candidato presidencial de Juntos por el Perú, Roberto Sánchez, interpuso una nueva impugnación contra más de un centenar de oficinas consulares para invalidar los votos emitidos en el exterior durante la segunda vuelta. Asimismo, subrayó que no aceptará un eventual gobierno de Keiko Fujimori al considerar que el proceso electoral habría favorecido al partido Fuerza Popular.
7: Creemos nosotros que ahí ha ocurrido una manipulación de esa votación en beneficio del partido Fuerza Popular de la señora Keiko.
2: Roberto Sánchez cuestiona el nuevo mecanismo aplicado a las actas en el exterior y afirma que esto compromete las garantías del proceso. De esta manera plantea dudas sobre la integridad de la documentación electoral. A diferencia de la primera vuelta, las actas fueron enviadas a Lima para su procesamiento en lugar de ser digitalizadas. Mientras tanto, Keiko Fujimori conserva una estrecha ventaja en el conteo con casi todas las actas contabilizadas. Al respecto, el politólogo y comunicador Eduardo Salmón sostiene que la modificación del procedimiento electoral no se ajusta a la ley.
8: Probablemente haya habido juego sucio en algunas mesas o situaciones del voto al exterior. De hecho, a mi juicio hubo también juego ilegal, porque, digamos, no se deberían alterar las normativas, así sean procedimentales o logísticas, sobre el traslado de los votos al exterior en medio de una elección, o sea, a una semana antes de la segunda vuelta. Me parece un hecho que no debería ocurrir, pero sin embargo, a pesar de jugar con la cancha inclinada, con algunas de estas maniobras, me parece que es inobjetable reconocer el resultado electoral, ¿no? Además, porque Sánchez no obtuvo, si bien ha ganado, por ejemplo, a nivel nacional, no logró exactamente el mismo efecto que Pedro Castillo, ¿no? Y quedó por un poco margen menor. Es decir, si hubiera repetido exactamente las votaciones que logró Pedro Castillo, no hubiera probablemente ningún dilema sobre el voto exterior, que es el que ha inclinado la balanza, si quieres verlo así, ¿no?
2: Esta jornada, Bolivia amaneció sin cortes de rutas por primera vez en más de 50 días, reporta el gobierno. Sin embargo, el estado de excepción se mantiene ante posibles movilizaciones. Mientras tanto, el presidente Rodrigo Paz adelantó la convocatoria a un encuentro nacional para impulsar acuerdos orientados a la recuperación económica. Ricardo Romero con el informe.
9: El Estado plurinacional de Bolivia vive una jornada más que importante teniendo en cuenta los acontecimientos de los últimos 2 meses. Según el reporte de la Administradora Boliviana de Carreteras, no se registran bloqueos en los caminos nacionales en los 9 departamentos del país. Es una noticia impactante si se recuerda que desde el 6 de mayo hasta la instauración del estado de excepción el sábado pasado, hubo jornadas en las que se vivieron más de 100 retenes en arterias de comunicación entre el oriente y el occidente. Ahora se realiza un trabajo a destajo para limpiar las rutas y dejar expedita la circulación. Los obreros y funcionarios municipales extraen piedras, ramas y restos de escombros que quedaron diseminados a lo largo de las vías que permiten conectar toda la nación. Esta información fue celebrada por autoridades del gobierno, tal es el caso del ministro de Defensa, Ernesto Justiniano, quien afirmó que el país calcó que la carencia de retenes es un triunfo de la gente. Asimismo, Justiniano dijo que no se derrotó a un pueblo ni a una protesta, sino que se frenó un mecanismo de presión que, según indicó, afectó a miles de bolivianos y provocó pérdidas económicas por alrededor de 3.000 millones de dólares. Otra novedad es la que estamos viviendo en la histórica Plaza Murillo, centro neurálgico de la sede administrativa de Bolivia. Ya no hay vallas ni presencia de efectivos policiales, por lo que el acceso a esa zona es completamente normal. Precisamente le preguntamos a los ciudadanos qué piensan ante este panorama diferente. Los escuchamos.
10: Lamentablemente es que ya pasó mucho tiempo y hubo daños irreparables, más que todo para las personas que están trabajando hoy en día, ¿no? Pero bueno, es mejor tarde que nunca y hay que seguir adelante.
11: Está bien que ya no haya bloqueo, o sea...

0: Productores cocaleros del trópico de Cochabamba establecieron ingresar a un cuarto intermedio en sus reclamos y ordenaron levantar las protestas en las carreteras. El anuncio fue comunicado por el expresidente Evo Morales, quien afirmó que retirarse de las rutas no significa rendirse ante las exigencias hacia la administración local, sino que se trata de una pausa para repensar los próximos pasos. Los representantes del sector dejaron abierta la chance de retomar las movilizaciones en caso que no prospere la negociación con los funcionarios. En ese sentido, habló el subsecretario de Estado de los Estados Unidos, Christopher Landau, lo hizo en la Asamblea de la Organización de Estados Americanos, donde defendió al gobierno de Bolivia y recalcó que ningún país de la región debería permanecer indiferente cuando se observan intentos de desestabilización. Por estas horas, el equipo de ministros de Rodrigo Paz Pereira trabaja para restablecer cuanto antes otro de los servicios clave para el funcionamiento del país, me refiero al abastecimiento de combustible. Según confirmaron en el Ministerio de Hidrocarburos y Energías, están acelerando los controles de calidad para despachar los camiones con carburantes y poner en normal funcionamiento las estaciones de servicio, lugares donde persisten las filas, largas filas de automovilistas que necesitan la nafta o el diésel para cumplir con sus quehaceres habituales.
1: China y Panamá protagonizan un cruce diplomático durante la Asamblea General de la Organización de Estados Americanos. Esto después de que un representante del gigante asiático cuestionara la decisión de la Corte Suprema panameña de anular la concesión a una empresa china para operar dos puertos en el canal. El canciller del país centroamericano exigió a Pekín respetar su constitución y destacó la diferencia entre las naciones.
2: Mi país es una democracia. Mi país tiene separación de poderes. Su país es distinto al mío.
1: Durante el debate, Pekín denunció que la anulación de la concesión portuaria atiende a motivos políticos. Además, advirtió que ignorar los contratos vigentes y los principios del mercado puede afectar la confianza de los inversionistas extranjeros. En respuesta, Panamá resaltó que la renovación de la concesión no cumplió con los requisitos del país. Además, sostuvo que el fallo fue adoptado por la máxima instancia judicial y responde al marco constitucional de la nación. El Senado de Estados Unidos aprueba una resolución simbólica que insta a Donald Trump a poner fin al conflicto con Irán o solicitar autorización del Congreso para continuar con cualquier acción militar. Por su parte, Trump anunció que Irán permitió inspecciones del Organismo Internacional de Energía Atómica en sus instalaciones nucleares, aunque desde la nación persa lo niegan. En paralelo, el presidente iraní reiteró que no van a negociar en ningún caso su programa de misiles balísticos. Elena Villar nos amplía.
3: Por 50 votos a favor y 48 en contra, el Senado de Estados Unidos ha aprobado este martes la resolución que pretende poner fin a la ofensiva militar de Washington contra Teherán. Anteriormente aprobada por la Cámara de Representantes, la iniciativa legislativa insta al presidente Donald Trump a cesar las hostilidades en Irán o buscar la autorización de los congresistas para seguir adelante con los ataques. Si bien la resolución es en gran medida simbólica y no tiene plena fuerza de ley, refleja la creciente preocupación de varios legisladores republicanos, tanto en la Cámara de Representantes como en el Senado, por la guerra y llega en plenas negociaciones entre las partes tras la firma del memorando de entendimiento para ponerle fin. Aunque este tipo de resoluciones no se remiten al presidente para su firma, su aprobación constituye una declaración contundente por parte del Congreso, sobre todo porque previamente se había intentado aprobar sin resultado, pero en esta ocasión cuatro senadores republicanos se han unido a los demócratas. En este sentido, la votación marca una de las mayores fisuras entre Trump y el Senado controlado por los republicanos durante su segundo mandato. Mientras existen declaraciones cruzadas respecto a las negociaciones, Donald Trump ha asegurado que Irán ha aceptado inspecciones por parte del Organismo Internacional de Energía Atómica de sus instalaciones nucleares, unas inspecciones que dice son necesarias para continuar con las conversaciones. Trump ha dicho que Estados Unidos no bloquea navalmente el estrecho de Hormuz, pero que está preparado para reimponer el bloqueo si fuera necesario, aunque ha precisado que las negociaciones progresan satisfactoriamente. Según el mandatario estadounidense, Teherán supuestamente necesita asistencia inmediata debido a la crisis humanitaria en el país. Por su parte, Irán ha negado oficialmente de que exista un plan para permitir que los inspectores del OIEA visiten

0: existen las instalaciones nucleares dañadas durante la guerra. Además, el presidente iraní ha hecho hincapié en que los misiles balísticos no son negociables. Vamos a verlo.
1: Nuestro programa de misiles no se incluyó en el memorando de entendimiento ni se incluirá. Quisiera decir que, de no ser por la capacidad misilística de Irán para defendernos, nuestro país habría sido saqueado y destruido por el régimen sionista y Estados Unidos, al igual que Gaza, sin piedad alguna con jóvenes y ancianos. Afirman respetar los derechos humanos, pero es una gran mentira. Si no hubiéramos podido defendernos, sin duda no habrían tenido piedad con nuestro país y habían destruido nuestro poderío. Por lo tanto, jamás cederemos ni negociaremos con nadie sobre nuestra capacidad misilística.
0: Pese a las negociaciones, el presidente iraní ha asegurado que no confían en Estados Unidos, ya que fueron atacados dos veces, precisamente cuando se encaminaban hacia negociaciones. Sin embargo, ha dicho que siempre han estado y seguido estando dispuestos al diálogo y a la paz.
2: El delantero portugués Cristiano Ronaldo se convirtió en el primer jugador en la historia en marcar en 6 mundiales diferentes. Por otra parte, el torneo de este año está dejando no solo récords y marcas individuales, sino que también ha disparado la venta de camisetas de las selecciones nacionales. Sin embargo, los altos precios crean un mercado paralelo para las copias, lo que genera tensiones con las autoridades. Luis Francisco Soto nos cuenta más.
3: La fiebre mundialista en México no solo se mide con la asistencia a los partidos en los 3 estadios dispuestos o las mediciones de sintonización y streaming de los partidos de la Copa, pues la alta demanda de camisetas de las distintas selecciones, principalmente la mexicana, ha llevado a la afición a buscar en las réplicas o clones de jerseys una alternativa a la oferta de mercancía oficial vendida por marcas multinacionales a precios elevados para el grueso del público local y un sector del turismo extranjero que recurre a comprar estas playeras de distintas calidades en puestos ambulantes en la vía pública o en locales fijos en zonas de alta afluencia peatonal.
4: No importa en este caso la calidad, pues aquí lo importante es apoyar nuestra selección. Y pues como es de temporada, pues se puede poner de cualquier precio, no importa si es lo económico o pues de acuerdo a la capacidad económica de una persona.
5: Yo creo que hay que comprar todo lo que sea legal. Y yo entiendo que pues no todas las economías nos alcanza para todos. Una de esas soy yo, por eso no la compro, porque no me alcanza.
6: Pues legalmente pues no está bien, ¿no? Pero ahora sí que no todos tienen la capacidad económica para comprar una playera original, ¿no? Los precios están muy, muy disparados.
3: Sin embargo, el monopolio de la mercancía oficial por parte de los organizadores, las marcas y establecimientos comerciales que las producen y venden, demostró que no habrá tolerancia a la venta de piratería de logotipos o diseños registrados de camisetas de fútbol y otros productos. Un hecho que ya se ha palpado con los distintos operativos efectuados por el Instituto Mexicano de la Propiedad Industrial, que apoyado de la fuerza pública ha decomisado artículos no oficiales en las 3 sedes del Mundial en el país. Mientras los comerciantes informales que venden estos artículos pirata libran la manera de desafiar esta disposición para generar ingresos por la venta de mercancía apócrifa en esta temporada del Mundial.
7: Pues yo creo que es parejo, ¿no? Yo creo que es parejo para los dos, para tanto ellos como para nosotros como comerciantes, porque pues quieras o no, o sea, ellos venden, nosotros vendemos y no le quitamos nada a final de cuentas.
8: Sí, ha sido una de las mejores temporadas que nos pudo pasar con la playera de la selección.
3: De esta forma, ni sanciones legales parecen inhibir el apetito mundialista de aficionados, ni la oportunidad económica que la Copa representa para el gremio comerciante, que se suma a esta coyuntura laborando en una informalidad que es recibida por un público que no está dispuesto a pagar altas cifras por una camiseta para apoyar a su equipo favorito.
2: Más noticias en breve. El Congreso de Perú aprobó una ley que evita que policías y militares sean procesados por la justicia ordinaria por delitos cometidos en el cumplimiento de su deber. Una nueva enmienda al Código Penal somete los delitos a tribunales de la policía militar sin pasar por las cortes civiles. Además, la ley endurece las sanciones contra los efectivos que colaboren con bandas u organizaciones criminales y prevé penas de hasta cadena perpetua. La nueva medida ha suscitado críticas por parte del Instituto de Defensa Legal porque permitiría impunidad y afectaría la imparcialidad en las investigaciones. La empresa brasileña Petrobras y la mexicana Pemex firman un memorando de entendimiento para fomentar la cooperación en la industria de los hidrocarburos. Se centrarán en la exploración en el Golfo de México, el incremento de la producción de campos petroleros y los procesos de refinación petroquímica y fertilizantes. El pacto tiene vigencia por 2 años con posibilidad de renovación. Rusia está dispuesta a entablar negociaciones para resolver el conflicto ucraniano. El presidente Putin indicó que se debe seguir el camino trazado en los acuerdos de Estambul y Anchorage. En Colombia, la Central Unitaria de Trabajadores rechaza la política de y sostiene que se intentará subordinar a su país ante Estados Unidos. Por su parte, Gustavo Petro hace duras acusaciones contra Washington. En Perú, el candidato Roberto Sánchez denuncia fraude en las elecciones presidenciales y que no reconocerá una eventual victoria de Keiko Fujimori. Sánchez afirma que el Ejecutivo intervino en el proceso. En Bolivia, las autoridades aseguran que ya todas las carreteras han sido desbloqueadas tras las duras protestas. El estado de excepción se mantiene vigente ante posibles movilizaciones. Gracias por estar con nosotros.
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3: Defiendo órdenes. Luchando en representación de su pueblo. Los vencedores se reparten los expolios de la guerra. Es solo un juego, pero detrás de la imagen del fútbol hay toda una historia de coacciones, corrupción y manipulación por parte de los tres fascistas más poderosos del siglo XX.
4: In uns marschiert Deutschland und hinter uns kommt Deutschland!
3: Mussolini, Hitler y Franco explotaron la popularidad del fútbol en beneficio de sus propios regímenes fascistas. Mussolini sobornó árbitros y asumió el control de la organización de la Copa del Mundo de 1934. Bajo Hitler, los nazis intimidaron, amenazaron e incluso asesinaron a jugadores que no se plegaban a sus voluntades. Franco manipuló sin miramientos a una afición española ya profundamente dividida. La peligrosa relación entre fascismo y fútbol ensombreció Europa durante la mayor parte del siglo XX. Fútbol y fascismo. La Copa del Mundo se inauguró en 1930, cuando el fútbol se erigía en un modo para expresar la competencia sana entre naciones. El fútbol se estaba revelando como un deporte internacional en torno al cual iban a moldearse y manipularse las identidades nacionales. Sería el deporte que representaría a las naciones en la escena mundial. Pero los dictadores fascistas no tardarían en convertir al fútbol en un campo de batalla ideológico. La relación entre el fascismo y el fútbol comenzó en Italia. El 28 de octubre de 1922 subió al poder el Partido Fascista Italiano. En menos de tres años, Benito Mussolini había establecido la primera dictadura fascista en Europa. Mussolini fue el cerebro del resurgimiento de la supremacía italiana. Inspirándose en el modelo del Imperio Romano, sus nuevos italianos volverían una vez más a ser los amos del mundo.
5: Mussolini quería propagar su imagen del nuevo italiano. Este sería un hombre valiente, físicamente atractivo, vigoroso, deportista, pero aún con todas las imágenes que se nos vienen a la mente de Mussolini, sin camisa, esquiando, pilotando un avión, montando a caballo, nadando, con un balón en el pie, jugando al fútbol, no.
3: A Mussolini no le gustaba el fútbol, pero como antiguo editor de un periódico, era plenamente consciente de su poder propagandístico para influir en la opinión pública. Sabía que al ser un deporte de masas, podía utilizarlo para ganarse el apoyo de una nación a la que empujaría brutalmente hacia un régimen fascista.
6: Oportunismo. Oportunismo es la palabra clave para explicar por qué este matrimonio entre el fascismo y el fútbol funcionó tan bien, especialmente en el caso de Italia. El gobierno necesitaba el apoyo popular, y el apoyo popular en Italia estaba en el fútbol.
3: Hubert Gradella, el guardameta del Lazio romano, recuerda el cambio de actitud que se produjo en todo el país.
7: Era tutto uno...
6: La atmósfera era completamente diferente entonces. Todos proveníamos de las juventudes fascistas. Te adoctrinaban de una manera distinta a la de entonces. Nos lavaban el cerebro para que pensáramos de cierta manera. El fútbol para nosotros era el no va más. Oír el himno de la patria era algo distinto. Te sentías, te emocionabas.
3: A Mussolini se le presentó la oportunidad perfecta para aprovecharse de la enorme popularidad del fútbol cuando la segunda Copa del Mundo se celebró en Italia en 1934.
8: Before the game commences, the great Italian crowd roars a welcome to Signor Mussolini.
9: Se celebró en Italia y la organizó Italia. Suponía una oportunidad para demostrarle al mundo lo que Italia estaba haciendo, y no solo se preocuparon de cumplir con el horario, como asevera el dicho, también demostraron que podían organizar una buena Copa del Mundo y que podían arreglar una victoria para el equipo italiano.
3: Mussolini asumió el control total de la organización de la Copa del Mundo de 1934. Estaba decidido a sacar provecho para Italia a la menor ocasión. Para que no hubiera duda de su autoridad en el campeonato y como para simbolizar su propia importancia, Mussolini incluso creó un trofeo especial para el equipo ganador. Haría todo lo que estuviera en su mano para asegurarse de que el trofeo se quedara en casa.
6: La megalomanía de Mussolini es muy peculiar. Y un símbolo fantástico de ello es la llamada Copa del Duce, que es unas 6 veces más grande que la Copa del Mundo. Cuando acabó la Copa del Mundo, el presidente de la FIFA, en su correspondencia diaria con su secretario general, decía: tengo la impresión de que no ha sido la FIFA la que realmente ha organizado la Copa del Mundo, sino Mussolini.
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3: Italia ganó 1-0 gracias a un gol
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3: Mussolini volvió a insistir en que Ekman, que había
7: Italia, arbitrará también la final. Una situación que nunca se ha repetido en ninguna Copa del Mundo. Antes del partido, Ekman fue invitado al palco de honor para saludar de nuevo al Duce. Miroslav Jensen, un periodista checo, lleva más de 20 años investigando la corrupción que hubo en...

Muy buenas tardes, amigos oyentes de Vida Activa, bien llegados a los deportes del 92.1 FM de Radio La Clave. Hoy en este miércoles 24 de junio del 2026, ya el campeonato mundial acercándose a la siguiente fase, oígase bien, muy pero muy interesante. Así es que, bueno, vamos ya con los titulares que les tenemos para esta mañana, este mediodía, a través de Vida Deportiva en el 92.1 de Radio La Clave. Y bueno, es muy interesante lo que ha ocurrido precisamente en las últimas horas. Primera División del Salvador, óigase bien, ya tiene fecha de inscripción federativa. Ay, vienen una serie de exigencias, a ver si las cumplen los equipos, porque en otras épocas, bueno, ha existido el favoritismo. Bueno, en otras notas siempre de carácter nacional, también queremos informarles que Espartano de la segunda división profesional ha sido demandado por $49,000, un equipo de segunda división en El Salvador. Mientras tanto, siempre en otras notas de carácter nacional, bueno, Luis Ángel Firpo se prepara para su participación en el torneo Apertura y Clausura, lo mismo para la Copa Centroamericana. Los jugadores están muy optimistas, precisamente porque han llegado nuevos refuerzos a la representación de el conjunto de el cuadro de Luis Ángel Firpo de Usulután, que ya dijimos está prácticamente herido en su amor propio, ¿verdad?, por la pérdida del campeonato nacional del fútbol de la primera división. Y en el campo internacional, bueno, notas muy interesantes. Bellingham dice que tienen que cometió este magnífico delantero del equipo inglés y integrante del Real Madrid, óigase, una de las grandes figuras del Real Madrid, cometió la misma falta, dicen, sobre, al igual que cometió el jugador paraguayo que se tapó la boca en el caso de Vinicius, el nuevo reglamento que hay dentro de los cambios de la FIFA, y no fue expulsado. Esto ha traído muchos comentarios. Y Colombia, bueno, con una gran actuación de este arquero del Congo, el hombre que consideramos le van a abrir las puertas a nivel internacional, ¿verdad?, como equipo de mayor abolengo, porque fue el héroe de esa selección y aflictivamente Colombia obtuvo la victoria 1-0. Hoy va México, en México ya estaremos escuchando a Javier Aguirre, el técnico mexicano, ¿qué piensa frente a la República de Checa? Bueno, y Panamá prácticamente quedó eliminado de la Copa del Mundo. Estas y más informaciones, amigos, se las estaremos brindando en detalle cuando regresemos a través de Vida Deportiva, cuando es la 1:00 p.m. pasados 14 minutos, en Vida Deportiva Exacta en todo el territorio nacional. Vamos a una pausa y luego regresamos con más deportes.

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La una de la tarde, pasado 17 minutos en Vida Deportiva. Bueno, y ayer se conoció a través de la Federación Salvadoreña de Fútbol el comunicado donde se da a conocer a los 12 equipos que buscan participar en la temporada 2026-2027, que deben adquirir a finales del presente mes la inscripción federativa como requisito indispensable para poder participar en el torneo Apertura y Clausura. El Comité Ejecutivo de la Federación Salvadoreña de Fútbol anunció a través de un comunicado del Departamento de Licenciamiento de Clubes que los trámites para adquirir la inscripción federativa para participar en la temporada 2026-2027 se realizarán los días 29 y 30 de junio, con un periodo de gracia que comprende del 1 al 2 de julio. Para todo aquel equipo que no logre completar la documentación requerida el día asignado para su inscripción. La misiva expresa que los clubes que deseen participar en la competencia oficial de la primera división del fútbol de El Salvador durante la temporada 2026-2027, que la autorización tendrá vigencia durante toda la temporada deportiva. El Departamento de Licenciamiento de Clubes detalló los requisitos que los 12 equipos deben presentar el día y hora estipulados para presentarlos al Departamento Jurídico de la Federación Salvadoreña de Fútbol. Los equipos deberán presentar la documentación requerida, como decíamos, el día 29 y 30 de junio del 2026. Aquellos clubes que no puedan hacerlo en la fecha programada, pues hay un periodo de gracia, que es el 1 y 2 de julio, previo pago de la multa establecida en la normativa vigente, manifiesta la carta enviada a la primera división. Pues bien, queremos informarles que la federación ha dado a conocer los horarios de entrega de esta documentación de 8 de la mañana a 12 del mediodía y de 2 de la tarde a 4 de la tarde. Bueno, ¿Cuáles son los requisitos que deben de cumplir los equipos con el licenciamiento de clubes? Solicitud de licencia según formato oficial, propuesta de canchas, sedes y alternas para la categoría mayor, reserva, sub-17 y femenina. Reporte de escenarios deportivos, autorizaciones de uso de todas las canchas de competencia y entrenamiento, nómina de jugadores y cuerpos técnicos de las distintas categorías, programa de desarrollo juvenil con filosofía y objetivos institucionales, certificación bancaria a nombre del club, presupuesto para la temporada 2026-2027, estados financieros correspondientes al ejercicio fiscal 2025, declaración jurada de no poseer deudas, óigase bien, declaración jurada de no poseer deuda, o sea, los famosos finiquitos, pendientes, dice, con jugadores, cuerpos técnicos, personal administrativo y otros clubes, estatutos vigentes y documentación legal correspondiente, organigrama institucional, política de protección y bienestar de jugadores juveniles, alineada con los lineamientos de CONCACAF, seguro médico vigente para los jugadores de la categoría mayor, comprobante de pago de los derechos de licenciamiento, entre otros requisitos establecidos en el reglamento. Asimismo, se le detalló a cada equipo el día y hora para presentar dicha documentación. Bueno, Alianza Inter Platense, Cacahuatique, Águila y Luis Ángel Firpo les tocará presentar la documentación el 29 de julio. Y si en caso algún equipo de estos mencionados no ha logrado, óigase bien, cumplir esos requisitos, tienen la gran oportunidad del periodo de gracia del 1 de julio.
El 30 de junio le toca a Club Deportivo FAS, Isidro Metapán, Hércules, Municipal Limeño, Fuerte San Francisco e Inca. Óigase bien, e Inca. Bueno, esto será el 30 de junio. Y si estos equipos, al igual que el grupo anterior que hemos mencionado, no ha cumplido algún requisito que se necesite en el licenciamiento de clubes, pues van a tener la oportunidad de hacerlo el 2 de julio. Cada quien tiene su horario. Hay unos que tienen de 9 de la mañana, 11 de la mañana, 3 de la tarde y 4 de la tarde. Óigase bien, ¿verdad? Lo mismo ocurre en el periodo de gracia, conservan el mismo horario. Por ejemplo, en el caso de Alianza, que le toca presentar su documentación el 29 de julio, estará presentándose ante la Comisión de Licenciamiento de Clubes a las 9 de la mañana de ese día. Y luego el 1 de julio, si queda pendiente algo, lo haría también a las 9 de la mañana. Y así por el estilo, el Inter a las 10, Platense a las 11 de la mañana, Cacahuatique a las 2 de la tarde, Águila 3 de la tarde y Luis Ángel Firpo 4 de la tarde. Así es que ahí está la situación. Ahora falta que ver, a ver si cumplen los equipos todos estos requisitos. Vamos a ver, es primera vez que se va a escuchar y ojalá que haya seriedad para que el fútbol mejore, ¿verdad? Porque se ha dicho que el equipo que no cumpla no se va a inscribir. En otros años, en épocas anteriores, existía el favoritismo, ¿verdad? Por el compadrazgo que existía al dar el voto a los federativos, y estos no aplicaban la ley. Hoy veremos, porque según la Federación Salvadoreña ha manifestado, aún Águila se menciona que está en peligro el Águila. No se ha dicho nada del Águila. El Águila, que de acuerdo con ustedes era de la multipropiedad de Don Fito Salume. Y esos intereses están en manos de la Federación Salvadoreña de Fútbol. Y que una asociación, la que maneja el Águila, óigase bien, como propietarios, este equipo no se puede vender. Óigase bien. Entonces, ¿qué es lo que tiene que hacer la persona que quiere adquirir los derechos del Águila? Solo para manejar el Águila. Él sería de administrador del equipo. Pero hasta ahorita no se ha oído decir absolutamente nada. Ahora hay muchos rumores que han existido y hasta la fecha ya estamos, óigase bien, a 24 de junio. Quiere decir que la próxima semana, el próximo lunes, 29 de junio, el Águila tiene que dar a conocer quién se va a hacer cargo del equipo. Y lo más seguro va a ser esos integrantes de la asociación que están en grandes apuros. Óigase bien, con estos requisitos que ha dado a conocer la Comisión de Licenciamiento de Club. Así es que hay grandes expectativas. Ojalá, estamos deseando que todos los equipos cumplan, que no se vayan a ver en problemas, ¿verdad?, de que desaparezcan de la primera división, porque esta federación, según tenemos entendido, está dispuesta a cumplir los licenciamientos de clubes, los estatutos, óigase bien, de la Federación Salvadoreña de Fútbol. Yo creo que para que haya orden, así tiene que ser, ¿verdad?, tiene que cumplirse. Así es que una gran responsabilidad, ¿verdad?, con esta gran cantidad de requisitos que están obligados los equipos a cumplir para poder participar en los torneos oficiales que maneja la Federación Salvadoreña de Fútbol. La 1:00 p.m, pasado 25:30 en Vida Deportiva. Vamos a una pausa y luego regresamos con más deporte. Una 25:30.

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3: La una de la tarde, pasado 27 minutos en Vida Deportiva y hablando de otros temas de la selección nacional. Bueno, como recuerdan ustedes que ayer dimos a conocer que la selección nacional mayor se va a enfrentar precisamente a el equipo Los Ángeles de la Major League el 5 de julio. Tienen ese primer partido de fogueo la selección nacional. Ya hay mucho entusiasmo dentro del plantel nacional. Están trabajando en forma intensiva, ¿verdad?, bajo la conducción del cuerpo técnico encabezado por Hernán El Bolillo Gómez, y los jugadores, como repito, están con mucho interés de enfrentarse a este equipo que es de buen nivel, de los mejores de la Major League, y que va a ser un buen examen para nuestra selección nacional, porque lo importante, como dice el técnico Bolillo Gómez, es jugar y jugar. Entre más partidos internacionales tengamos, pues va a ser mucho mejor para ir acoplando el equipo para la Copa. Óigase bien, ¿verdad?, que se aproxima la Copa de Naciones. Bueno, vamos a escuchar precisamente a Steven Vázquez y a Cristian Ilmos, que eran integrantes del equipo de la selección nacional. ¿Qué dicen al respecto con relación a esta preparación que están sosteniendo, preparándose para este partido frente a Los Ángeles? Escuchemos.
4: Dedicación y espíritu, que era lo que queríamos del equipo, así que yo estoy súper orgulloso de ellos. Que si he tomado algunas decisiones tácticas, pues es porque creo que es lo mejor para el equipo. Bueno, siempre pienso en el equipo. Panamá, y me puedo equivocar, puedo acertar, pero yo creo que hay que felicitar y estar orgulloso de cómo ha jugado un Panamá contra una potencia mundial como es Croacia, y que al final del partido pues han estado pidiendo la hora. Primero, yo creo que si analizáis el partido, el rival, las situaciones con José, que era lo que queríamos, buscar un poco los espacios a la espalda, las transiciones, y ahí quizás José tiene otro perfil que Cecilio Waterman. Y es verdad, tú no puedes ganar un partido si no metes goles, pero por lo menos el equipo no se achicó. Tuvimos un larguero que no entra, aproximaciones de un centro lateral de Amir, que José Fajardo no llega por poco. Yo creo que propusimos mucho, pero recibimos muy poco.
3: Bueno, ahí nos adelantamos porque es Tomás Christensen lamentando la derrota de Panamá frente, efectivamente, en ese partido frente a Croacia. Un partido en el cual Panamá luchó. Yo creo que Panamá merecía el empate en ese partido, porque nunca se doblegó Panamá. Lastimosamente, en algunas circunstancias no encontraron el camino por falta de dirección a gol, pero en otras ocasiones precisamente los palos, como se dice, ¿verdad?, el horizontal, salvaron al equipo de Croacia, porque en realidad el equipo de Panamá le dio mucha batalla a Croacia, una de las selecciones más fuertes, óigase bien, de la Copa del Mundo. Así es que un buen triunfo de Croacia que lo pone pues a las puertas de la clasificación. Y para Panamá, pues indudablemente Panamá eliminado ya. ¿Cómo va a ser Panamá si no, dos derrotas al hilo? No puede hacer absolutamente nada. Así es que solo una victoria, pero va a ser contra Inglaterra, imagínense ustedes. No se puede. Así es que vamos a ver qué tal. Bueno, pero como decíamos, de la selección nacional, Steven Vázquez y Cristian Gil, ¿verdad?, Gil Mosquera, son jugadores que
0: realmente están preparándose muy bien, ¿verdad? Vamos a ver qué dicen, escuchémoslos.
5: Esto es amistoso, porque es un ritmo diferente al que estamos acostumbrados en la liga local. Sabemos los dos buenos partidos que hicimos en la fecha FIFA anterior, entonces tenemos que seguir analizando en lo que podemos mejorar. Entonces estos microciclos nos sirven y estos tres amistosos de la mejor manera también. Sí, la verdad que no tuvimos mucho tiempo que descanso, porque alrededor de hace 12, 15 días finalizamos la fecha FIFA anterior, entonces no venimos tan mal y venimos a acoplarnos nuevamente a la idea del profesor. Creo que estos microciclos son bastante importantes, porque durante el año es bastante difícil, cuando estamos durante el torneo, que vernos tanto tiempo como selección, y esto nos va a potenciar para lo que se avecina. Sí, la verdad que mis compañeros vienen en un buen momento, hay una competencia bastante sana. Creo que, como te repito, día con día vamos intentando acatar la idea del profesor, y de verdad que cada uno de mis compañeros ha tenido una buena recepción técnica y esperamos poder seguir mejorando día con día. Sí, sabemos que es una motivación extra más, que sabemos que contamos con el apoyo de nuestros hermanos en Estados Unidos, entonces es un ritmo bastante alto, es un nivel bastante alto para nosotros, que eso nos va a potenciar para lo que se viene.
6: Bueno, agradecido con Dios por la oportunidad que me está dando de volver acá. Sabemos de que tenemos que hacer bien las cosas, queremos estar a la altura de lo que el profe Bolívar está pidiendo, y bueno, contento por lo que se está haciendo ahorita y esperar hacer un buen partido lo que se nos viene ahorita. Bien, el trabajo está muy bien, sabemos de que para lo que nos estamos preparando, queremos hacer las cosas bien.
5: Diferente al que estamos acostumbrados en la liga local, sabemos los dos buenos partidos que hicimos en la fecha FIFA anterior, entonces tenemos que seguir analizando en lo que podemos mejorar. Entonces estos microciclos nos sirven y estos tres amistosos de la mejor manera también. Sí, la verdad que no tuvimos mucho tiempo que descanso, porque alrededor de hace 12, 15 días finalizamos la fecha FIFA anterior, entonces no venimos tan mal y venimos a acoplarnos nuevamente a la idea del profesor. Creo que estos microciclos son bastante importantes, porque durante el año es bastante difícil, cuando estamos durante el torneo, que vernos tanto tiempo como selección, y esto nos va a potenciar para lo que se avecina. Sí, la verdad que mis compañeros vienen en un buen momento, hay una competencia bastante sana. Creo que, como te repito, día con día vamos intentando acatar la idea del profesor, y de verdad que cada uno de mis compañeros ha tenido una buena recepción técnica y esperamos poder seguir mejorando día con día. Sí, sabemos que es una motivación extra más, que sabemos que contamos con el apoyo de nuestros hermanos en Estados Unidos, entonces es un ritmo bastante alto, es un nivel bastante alto para nosotros, que eso nos va a potenciar para lo que se viene.
6: Bueno, agradecido con Dios por la oportunidad que me está dando de volver acá. Sabemos de que tenemos que hacer bien las cosas, queremos estar a la altura de lo que el profe Bolívar está pidiendo, y bueno, contento por lo que se está haciendo ahorita y esperar hacer un buen partido lo que se nos viene ahorita. Bien, el trabajo está muy bien, sabemos de que para lo que nos estamos preparando, queremos hacer las cosas bien. Sabemos de que tenemos un partido muy importante ahorita, que lleguemos a Estados Unidos, el profe lo ha dicho, hay que trabajar bien acá para que no nos vaya a costar un poco en lo físico allá. No, la gloria es para Dios, creo que sin él nada de esto es posible. El trabajo, mis compañeros en FIFA me han ayudado para estar acá, y bueno, el sacrificio que hemos hecho el torneo anterior, lo que me tiene acá, y bueno, vamos a seguir haciendo las cosas bien. No, la idea siempre está, queremos marcar gol, queremos hacer las cosas bien, y bueno, sabemos de que marcar un gol con esta camiseta es algo muy bonito. No, sabemos que es un grupo que lleva más de un año, está con el profe, sabemos de que es un grupo muy unido, siempre lo hemos dicho, y bueno, contento por lo que están haciendo mis compañeros.
0: Bueno, escuchado a los integrantes de la selección nacional, de Steven Vázquez y Cristian Gil Mosquera, que son elementos importantes dentro de nuestra selección nacional. Así es que vamos a ver qué tal. Mientras que en otros tópicos a nivel mundial, también queremos informarles que hoy juega México contra la representación, oígase bien. Va a ser un partido muy interesante, aunque México ya está clasificado, indudablemente, pero los mexicanos, conociendo ese seguimiento a la sesión mexicana, se van a enfrentar a la República Checa. Escuchemos a Javier Aguirre, el técnico de la selección mexicana, que dice al respecto con relación a este partido de esta noche. Escuchemos a
7: José Portes. Luego, Rodolfo, has utilizado 22 de tus 26 jugadores, recuperas a Montes, Brian tiene amarilla, podríamos hablar del tema desgaste, aunque tienes tiempo suficiente para recuperar. ¿En qué te vas a basar para tu once inicial del día de mañana? Y si cabe la posibilidad, si el partido lo amerita, de ver unos minutos a Memo Ochoa.
8: Mira, Rodolfo, te contestaré que no me di cuenta, no me di cuenta hasta que me lo comentaron alguno de ustedes, yo no sé cuántos jugadores he utilizado. Es verdad que es muy difícil en una Copa del Mundo, y sí lo digo por experiencia, que jueguen todos, ¿no? Casualmente, Chequia está igual, ha jugado con 19 jugadores en dos partidos. Síntoma que, en mi caso, estoy muy tranquilo con los 26, muy tranquilo. No sé si el mister del otro equipo, el profe del otro equipo, se siente igual, pero yo, entran y salen y no noto diferencia, no dependemos de uno solo o de dos. Perdimos a César, evidentemente, de una jugada desafortunada, una toma de decisiones errónea, y pagó su castigo y estoy seguramente volverá. Y estoy Brian, dices bien, sí lo voy a cuidar porque una tarjeta amarilla, si le ponen otra, lo perdemos y no nos gustaría. Son los dos que más o menos por tema de tarjetas he manejado distinto. Lo demás, pues cualquiera. En todo caso, esto lo sabrán mañana, no lo saben los propios jugadores, porque fíjate, casualmente los entrenamientos mezclamos mucho porque no hay diferencia, no hay coordinación entre todos, y bueno, esperemos mañana que salga bien. Las que están aquí son por merecimientos propios, por baja de juego, por lesión. Perdimos por lesión a Marcel y a Luis Ángel, desgraciadamente a Huescas, también a Rodrigo, y la selección, pues, es esto, vienen los que están en mejor momento, y lo dije siempre, sin el afán de ser injusto, lo soy, o lo fui, o lo seré, y ustedes, pueden no estar de acuerdo con la lista de 26, faltó Juan y sobró Pedro. Dos partidos que hemos ganado, no me he ido plenamente satisfecho, hemos cometido errores en defensa y en ataque, y esperamos mañana, si no hace el partido perfecto, podemos jugar mejor que los otros dos.
0: Bueno, ahí están las palabras de Javier Aguirre. Hoy por la noche, a las 7 de la noche van, miren, los partidos van a efectuarse, hoy han cambiado el horario de los partidos, porque va a ir por parejas, ¿verdad? En el caso, por ejemplo, los partidos, los primeros, va a la 1 de la tarde, van dos juegos, Suiza contra Canadá y Bosnia y Herzegovina contra Qatar. A las 4 de la tarde ve Escocia, Brasil, y a la misma hora Marruecos, Haití. Y en el grupo A va Sudáfrica contra Corea del Sur y República Checa, México. Esos son los partidos de hoy, precisamente, como repito, a la misma hora. Bueno, y vamos a escuchar precisamente cuando regresemos a Carlito Franco con el reportaje de la historia de las Copas del Mundo. La 1 de la tarde, pasado 40 minutos en Vida Deportiva, hora exacta en todo el territorio nacional.
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5: Si existe una selección de fútbol en el mundo que genera respeto y a la vez admiración, es la brasileña. Desde el inicio mismo de las Copas Mundiales en aquel lejano 1930, la selección sudamericana ha participado en todas las citas mundialistas y en la gran mayoría de ellas ha tenido actuaciones destacadas. La historia grande de Brasil en los mundiales comenzó a escribirse en Suecia 1958, donde además de coronarse campeón mundial por primera vez en aquella abultada final ante Suecia 5-2, le dio al planeta fútbol la aparición de Pelé y el inolvidable Garrincha.
6: ¿Podrían los suecos, animados por sus seguidores, detener la máquina brasileña y a su nueva estrella Pelé? A 4 minutos del comienzo se adelantaron con un gran gol. Parecía que el milagro se iba a realizar. Luego, en el segundo tiempo, Brasil demostró su verdadera superioridad. Suecia conoció cumplidamente a Pelé, el niño prodigio irresistible. El armonioso y preciosista fútbol brasileño había conseguido por fin un mundial. El mundo del balón tenía un nuevo equipo de oro.
5: Fue el inicio de un viaje exitoso del conjunto amarelo, que volvió a repetirse en Chile 1962 y en México 70, en el cual los eruditos en materia del fútbol siguen resaltando que ese Brasil fue tal vez el mejor de todas las épocas.
7: El Brasil de Pelé, Carlos Alberto, Jairzinho, Gerson Tostao, Clodoaldo, Rivelino y tantos más, era una máquina de jugar fútbol, una máquina incomparable. Al final, la historia se escribió con un 4-1 indiscutible. México y el mundo se rindieron a los pies del rey Pelé. Brasil se llevaría a casa para siempre la Copa Jules Rimet. Y el mundo entero se quedaría con el recuerdo de México 70. Sin duda, el mundial más bello de la historia.
5: Luego de un intervalo de 24 años, Brasil volvió a ser campeón en Estados Unidos 1994, con otros nombres, tal vez ya sin un rey, aunque con grandes nombres como Romario, Bebeto, Dunga y Roberto Carlos.
8: Roberto Valle, y la falla, Brasil es campeón, tiene el gran Divo Roberto. La falla prepara, punta, tiro. ¡La falló! ¡El Divo falla! ¡Brasil!
5: En el 2002, los brasileños volvieron a levantar el trofeo, luego de vencer a Alemania 2-0 en la final. Fue la consagración de Ronaldo, secundado por Rivaldo y Ronaldinho. Ese cetro fue su quinto título mundialista, y a la fecha ninguna otra selección ha logrado semejante logro. Un pergamino que no cierra, porque la búsqueda por más títulos es parte de la idiosincrasia del jugador brasileño. Después de todo, en Brasil, el fútbol no es un deporte, es un sentimiento. El pentacampeonato de Brasil.
9: El pentacampeonato de Brasil.
5: La decepción de 1998 tuvo su recompensa en Yokohama. La selección brasileña había conquistado su quinta Copa del Mundo gracias a un espectacular Ronaldo, que anotó los 2 goles de la final y desbarató el argumento defensivo alemán. Es de destacar que atrás había quedado el calvario que había vivido el delantero del Inter de Milán en los últimos 3 años.
10: De la ceniza resurgiría el 9 brasileño para dejar por siempre su huella en la historia del fútbol. La verde amarilla en camino al pentacampeonato.
5: Ronaldo llegó a Corea avalado por el archicuestionado Luis Felipe Scolari, que apartó a Romario y apostó por el Balón de Oro del 97. Rivaldo y Ronaldinho complementarían el trío letal de la Canariña. Brasil, integrante del Grupo C, junto a Costa Rica, China y Turquía. Brasil venció a los tres, clasificó primero con 9 puntos y en octavos de final superó 2-0 a Bélgica. En cuartos de final, 2-1 a Inglaterra y en semifinales a Turquía por 1-0. Y llegaría el momento de enfrentarse en la final a Alemania. La gloria de Brasil tiene esta vez doble mérito, porque venció a un equipo que había llegado a la final con la mejor defensa, pero en el encuentro decisivo creció y se convirtió en un rival digno, ambicioso y noble. Alemania sorprendió con una disposición táctica infinitamente más ofensiva que en sus anteriores partidos, y al aprovechar la lentitud de los medios brasileños, se hizo del balón cada vez que lo disputó en la zona central del campo y alteró

0: pero el jugador del Inter de Milán remató desviado cuando estaba solo frente al portero alemán Oliver Kahn. La segunda aparición de Ronaldo, también impulsado por Ronaldinho, frente al portero germano, se produjo a los 29 minutos, cuando Kahn tapó su disparo. Brasil comenzaba a visitar con mayor frecuencia la portería alemana. La propuesta ofensiva de Alemania y los intentos de Brasil, la mayoría de ellos infructuosos, mantuvieron el partido en un alto grado de interés y vibración hasta que los alemanes levantaron el pie del acelerador y trataron de enfriar el juego con intrascendentes pases laterales para impedir que los brasileños tomaran la iniciativa. Cleverson recibió un pase de Rivaldo al minuto 41 y remató desviado desde una inmejorable posición. El mismo Cleverson remató al larguero dos minutos después, tras recoger una sesión de lujo de Ronaldinho. Y sobre el final de la primera parte, Oliver Kahn tapó con sus piernas un remate a bocajarro de Ronaldo. El partido se ponía interesante y Marcos tapó magistralmente un tiro libre de Neville y Kahn un remate de cabeza de Gilberto Silva en los primeros 8 minutos de la segunda parte, en la que el partido se equilibró definitivamente y ambos equipos se repartieron momentos favorables, apuros, aciertos y errores. Tras varios intentos ofensivos alemanes, siempre mal terminados, Ronaldo rompió la paridad en el marcador a los 22 minutos con una jugada que comenzó él mismo y que terminó con un toque suave a un costado de Kahn. Ronaldo había robado el balón cerca del área, cedió a Rivaldo y se adelantó para esperar un posible rechace en el portero alemán del remate crudo del jugador del Barcelona. Efectivamente, Kahn no logró retener el balón tras el zapatazo de Rivaldo y el goleador del torneo tocó, marcó y celebró.
1: Juega Ronaldo, Rivaldo, Rivaldo, Kahn, el de Ronaldo, ¡gol! ¡De Brasil! Penta para Brasil, pinta el penta para Brasil. Apareció Ronaldo, el rey Ronaldo, a bailar el Ronald Gol en Brasil. Por Ronaldo, el Scratch 1, Alemania 0.
0: 11 minutos después, a los 78 minutos, Cleverson lanzó desde la derecha un centro raso. Rivaldo dejó pasar el balón y Ronaldo, iluminado como en sus mejores tiempos, dejó sin posibilidades a Kahn con un fuerte tiro que cruzó la línea de sentencia. Así, Ronaldo acabaría como máximo goleador del Mundial y elegido como el mejor jugador del torneo.
2: Como se debe, contra el palo, lejos de Oliver Kahn, que ya perdiste contra Ronaldo. Qué golazo de Ronaldo, señores, para el título más arriba que nunca de Brasil.
0: Brasil resolvió el partido con sus mejores argumentos ofensivos frente a un gran equipo y se llevó de Asia su quinto título de campeón mundial. ¡Upa!

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2: Ahí la tiene Maradona, lo marcan dos, pisa la pelota Maradona, arranca por la derecha el genio del fútbol mundial y es el tercero a tocar para Maradona.
1: Estrategias.
2: Estamos a 2 minutos de juego, estamos exactamente a 2 minutos de juego. Colombia con 3 puntos, Colombia está haciendo 3 puntos, tiene más uno, 2 goles a favor, no en contra, tiene más uno en la diferencia de goles.
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3: En la última. Pancil con el...

0: libre. Fanzine con el tiro libre para Ghana.
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3: Si existe una selección de fútbol en el mundo que genera respeto y a la vez admiración, es la brasileña. Desde el inicio mismo de las Copas Mundiales en aquel lejano 1930, la selección sudamericana ha participado en todas las citas mundialistas y en la gran mayoría de ellas ha tenido actuaciones destacadas. La historia grande de Brasil en los mundiales comenzó a escribirse en Suecia 1958, donde además de coronarse campeón mundial por primera vez en aquella abultada final ante Suecia 5-2, le dio al planeta fútbol la aparición de Pelé y el inolvidable Garrincha.
4: ¿Podrían los suecos, animados por sus seguidores, detener la máquina brasileña y a su nueva estrella Pelé? A 4 minutos del comienzo se adelantaron con un gran gol. Parecía que el milagro se iba a realizar. Luego, en el segundo tiempo, Brasil demostró su verdadera superioridad. Suecia conoció cumplidamente a Pelé, el niño prodigio irresistible. El armonioso y preciosista fútbol brasileño había conseguido por fin un mundial. El mundo del balón tenía un nuevo equipo de oro.
5: Gracias, Carlito Franco. Qué interesante tu historia. Bueno, y ese duelo entre Albert Kahn y Ronaldo tenía precisamente a todo el mundo pendiente, ¿verdad? Con ese gran arquero de la selección alemana y el delantero Ronaldo, que era un tractor prácticamente, una selección de lujo que llevó en esa ocasión, en el 2002, Corea-Japón, muy, pero muy interesante. Así es que la historia es grande. Bueno, pero hablando precisamente de los partidos de hoy, queremos informarles que a la 1:00 p.m. están enfrentando Suiza contra Canadá y Bosnia y Herzegovina contra Qatar. ¿Cómo están las posiciones de estos grupos? Por ejemplo, en el grupo B, que es parte del grupo B esta jornada, Canadá y Suiza tienen 4 puntos. Óigase bien, Canadá y Suiza tienen 4 puntos, encabezan la tabla. Bosnia, Herzegovina y Qatar tienen 1 puntito. O sea que hay peligro de que Suiza o Canadá no ocupen los primeros lugares. Va a depender del partido entre Bosnia y Qatar, ¿verdad? Porque pueden empatar a 4 puntos, ¿verdad? Pueden llegarle a 4 puntos al que surja perdedor de Canadá-Suiza. Pero en caso de empate entre Canadá y Suiza, prácticamente Bosnia y Herzegovina quedarían y Qatar prácticamente eliminados, a pesar de que hay que recordar que clasificarán 2 por grupo, óigase bien, 2 por grupo en la directo, ¿verdad? O sea, el primero y segundo lugar. Y luego se van precisamente los 8 mejores terceros lugares de los diferentes grupos. Los 8 primeros lugares para completar 32 selecciones para la siguiente fase. En el caso, por ejemplo, del partido de las 4:00 p.m. entre Escocia, Brasil y Marruecos, Haití, ¿cómo están las posiciones en el grupo C? Brasil y Marruecos tienen 4 puntos, Escocia tiene 3, óiganse bien, y Haití tiene 0. Eso significa que Brasil tiene que ganarle a Escocia, ¿verdad? Y Marruecos está más tranquilito porque va contra Haití, pero también peligra sus 4 puntos. Tiene que empatar o por lo menos ganar Marruecos para pasar a la siguiente fase. Y por último, los partidos de las 7:00 p.m. que corresponden al grupo A, donde está México. Efectivamente, México ya ha clasificado con 6 puntos en su haber. República de Corea tiene 3. República Checa tiene 1 y Sudáfrica 1. Sudáfrica se va a enfrentar a Corea del Sur y República Checa a México. Estos partidos van para las 7:00 p.m. Óigase bien, 7:00 p.m. van estos partidos de hoy. Efectivamente, en una jornada sumamente interesante, en donde ya

0: se están clarifiquipos, han clasificado, ya tienen su clasificación, y luego pues están ya en el descanso los partidos que han comenzado a la una de la tarde. Suiza está empatando con Canadá 0-0, y Bosnia y Herzegovina le está ganando a Qatar 2-1. Ahí donde manifestamos que puede haber precisamente alguna complicación, ¿verdad?, para estos equipos, tanto Suiza como para Canadá. Además, en otras informaciones, a través de Radio La Clave, también queremos informarles que hay ya equipos clasificados para la siguiente ronda, sumamente interesante. Y además, también hay otras notas de carácter internacional que las estaremos dando a conocer en la próxima emisión de Radio La Clave en el 92.1 FM. Muchas gracias, amigos oyentes, a través de Vida Deportiva, y les estamos haciendo la atenta invitación para la próxima fecha. Ya saben ustedes cuándo es, el día de mañana, siempre a la una de la tarde a través del 92.1 FM de Radio La Clave. Pasen todos, feliz tarde.
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0: Saludos América Latina y el Caribe, sean bienvenidos y bienvenidas a este Contacto Sur, hoy 24 de junio del año 2026. Soy Iván Fernández, desde Radio Guayacocotla, la voz campesina en México, y estaré compartiendo la información con ustedes el día de hoy. Sin más, vamos con los titulares. En el Ecuador, amnistía e indulto se podrían aplicar con el decreto 424. En República Dominicana, agentes migratorios en centros hospitalarios violan los derechos de las personas, según el colectivo Migración y Derechos Humanos. En Guatemala se lleva a cabo el foro Más de 40 años de búsqueda. Y en Perú, advierten sobre crisis en la Amazonía y urgen acciones contra la ilegalidad y la deforestación.
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0: Empezamos con la información. El decreto ejecutivo 424 que rige en el Ecuador incorpora disposiciones como la posibilidad de indultos y amnistías para integrantes de la Policía Nacional y Fuerzas Armadas. El jurista Marcelo Dueñas explica cómo funcionarán estas consideraciones para que no se puedan vulnerar los derechos humanos. Es información de Rolando Goyes García de Corape.
2: Saludos América Latina y el Caribe. Este es nuestro aporte desde Ecuador para leer. El pasado 18 de junio de 2026, el presidente de la República, el decreto ejecutivo 424, donde ratificó la existencia de un conflicto armado interno en nuestro país. Dentro de esta normativa, además incorporó referencias a indultos, rebajas o conmutación de penas y amnistías para personal militar, policial y civiles que participen en acciones destinadas a enfrentar este conflicto. Sobre estos puntos, el jurista Marcelo Dueñas explica quiénes podrían beneficiarse de las figuras mencionadas.
3: La amnistía no es exclusivamente para eso, sino cuando hay algún tinte político en la persecución judicial y se aplica esta garantía constitucional para desaparecer la investigación y también la acción penal, pero no el delito. Esto lo hace exclusivamente, en cambio, a través de la otra figura, que es el indulto, el presidente de la República. Y él lo hace cuando una sentencia está en firme, ejecutoriada y ejecutándose. Y significa el perdón o la conmutación de la pena, que puede ser total o parcial.
2: Ratifica que la decisión de otorgar amnistías e indultos radica específicamente en la Asamblea y el presidente, que aquí los jueces no tendrían ninguna responsabilidad.
3: Los jueces no hacen absolutamente nada, ni en el tema de la amnistía ni en el tema del indulto. Lo único que hacen es registrar, por ejemplo, cuando la Asamblea Nacional resuelve conceder la amnistía, eso es ley. Y lo que hace la Asamblea es notificar al sistema de justicia o a la Fiscalía, digo, en el ámbito jurisdiccional, o a la Fiscalía, que esa resolución se ha tomado, y eso es mandatorio porque es una norma constitucional que está por sobre las leyes menores, como es el propio Código Orgánico de la Función Judicial o el COIP, ¿verdad? Y cuando sucede también el tema del indulto, como es una garantía constitucional y una facultad que le otorgan al presidente de la República, cuando él aplica, lo que hace es notificar únicamente a la Función Judicial.
2: Sostiene que, si bien es importante contar con el respaldo de las Fuerzas Armadas extranjeras, hay que estar vigilantes de cómo actúan y que no exista extralimitación de fuerza para que puedan beneficiarse.
3: Yo creo que el decreto ejecutivo está orientado exclusivamente para combatir la delincuencia con un poco más de firmeza por parte del Estado, y no por ello, no olvide que hay normas, hay leyes a las que Fuerzas Armadas y Policía tienen que regirse. El uso progresivo, el uso racional, el uso necesario de la fuerza. Entonces, no vayamos a los extremos.
2: La inclusión de estas figuras jurídicas abrió un amplio debate sobre su alcance, requisitos y diferencias dentro del sistema legal ecuatoriano. Aún quedan muchas por analizar. Y este fue nuestro aporte desde la Coordinadora de Medios Comunitarios, Populares y Educativos del Ecuador para leer. Nos escuchamos en una próxima oportunidad.
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0: Y en Guatemala se lleva a cabo el foro Más de 40 años de búsqueda. Familiares de víctimas de la guerra piden al presidente ordene abrir los archivos militares. Es información de Juan Pablo Montenegro, de la Federación Guatemalteca de Escuelas Radiofónicas FEJER.
5: En el marco del 21 de junio, conmemoración del Día Nacional contra la Desaparición Forzada en Guatemala, se desarrolla un foro denominado Más de 40 años de búsqueda. Como participantes de este espacio se encuentra Ana Lorena Delgadillo, del Grupo de Trabajo de la Organización de Naciones Unidas sobre Desapariciones Forzadas, Flor Salazar, de la Comisión Presidencial por la Paz y los Derechos Humanos en Guatemala, COPADE, Feliciana Macario, de la Plataforma Nacional de Víctimas del Conflicto Armado Interno y fundadora de la Coordinadora Nacional de Viudas de Guatemala, CONAVIGUA. A continuación, escuchamos a Raúl Nájera, integrante del colectivo Hijos Guatemala.
6: Cada una de las organizaciones de información sobre espacios administrados por el Estado, donde podemos acceder con un mecanismo legal que ya se planteó al Mecanismo Nacional de Búsqueda, que puede depender incluso del mismo presidente de la República para ahorrar camino administrativo y bloqueos que impidan el encuentro de nuestros seres queridos.
5: En Guatemala, el conflicto armado interno afectó a más de 200.000 personas. 45.000 personas son desaparecidas de manera forzada. 5.000 de estas personas fueron niños y niñas. El pasado 19 de junio, el gobierno de Guatemala dio a conocer el mecanismo de búsqueda de personas desaparecidas durante el conflicto armado interno.
6: Hemos aportado al mecanismo ya bastante información al respecto y hemos aportado también propuestas de cómo implementar estas acciones, estas diferentes acciones de investigación, de localización, de prospección de lugares, de exhumación de los restos y de devolución digna a los seres, a las familias de las personas detenidas desaparecidas. Es decir, me parece que ahí está la riqueza del mecanismo, que insisto, lo que nosotros esperaríamos es que se agilicen lo más pronto posible, ¿verdad? Y que se estructuren los equipos de trabajo que permitan acceder.
5: Con esta acción, familiares de las víctimas piden que se busque a sus desaparecidos para conocer la verdad de lo ocurrido y poder recuperar las osamentas o reencontrarse en vida con ellas. Con esto, cerrar un ciclo de más de 40 años de búsqueda. Nájera también tomó la palabra para pedirle al comandante general de las Fuerzas Armadas de Guatemala que ordene abrir los cuarteles para obtener información de personas desaparecidas durante los 36 años de guerra.
6: El presidente de la República, Bernardo Arévalo, como comandante general del Ejército de Guatemala, tiene la facultad de ordenar al Ministerio de la Defensa Nacional la investigación de todos los sitios donde hemos puesto denuncias durante más de 40 años que existen cementerios clandestinos en terrenos antiguos, propiedad del Ministerio de la Defensa, pero también terrenos que en este momento siguen siendo propiedad del Ministerio de la Defensa. El comandante general del Ejército de Guatemala tiene la facultad de ordenar la investigación. Dos, también tiene la facultad de ordenar que todos aquellos miembros o exmiembros de las Fuerzas Armadas en este país que tengan información relevante que permita identificar el paradero de nuestros seres queridos tiene que aportarle inmediatamente al Mecanismo Nacional de Búsqueda de Personas Desaparecidas para que esta información permita dar con el paradero de nuestros seres queridos.
5: Un foro organizado por la Plataforma Nacional de Víctimas del Conflicto Armado Interno e Impunity Watch. Desde la Federación Guatemalteca de Escuelas Radiofónicas FEJER, para leer Contacto Sur, les informó Juan Pablo Montenegro Rojas.
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0: En República Dominicana, el colectivo Migración y Derechos Humanos solicita con firmas el cese a las políticas migratorias en hospitales públicos. El reporte es de Rosana Marmolejos, de UDECA, República Dominicana.
7: Saludos amigos de América Latina y el Caribe. En República Dominicana, el colectivo Migración Derechos Humanos entregó en la sede de gobierno un documento con más de 1,000 firmas ciudadanas que solicita al presidente de la República la derogación inmediata de las políticas migratorias en los hospitales públicos. Desde abril de 2025, un protocolo oficial dispuso que inspectores y agentes migratorios desplegados en los hospitales verifiquen que los pacientes tengan una identificación válida, carta de trabajo, prueba de domicilio en República Dominicana y cubran el costo de los servicios recibidos. De no ser así, serán atendidos médicamente y, una vez recuperados, deportados. La presencia de agentes migratorios en centros hospitalarios limita el derecho a la salud y afecta especialmente a mujeres embarazadas, niñas, niños, personas migrantes haitianas, afirmó el colectivo. También señaló que los hospitales deben mantenerse como espacios seguros donde prevalezca el derecho a la salud, la atención médica oportuna y la protección de la vida humana independientemente de la condición migratoria de las personas. Creado en 2024, el colectivo agrupa organizaciones sociales y a ciudadanos para promover el respeto, la defensa y la garantía de los derechos humanos de las personas migrantes, sus familias y comunidades. Entre los grupos que firman el documento figuran Cáritas Arquidiocesana, el Movimiento Participación Ciudadana, el Centro de Desintoxicación Casa Abierta, el Foro Feminista, entre otros. El gobierno dio inicio en octubre de 2024 a un plan de deportación masiva de ciudadanos indocumentados, casi todos de origen haitiano, medida dirigida a enfrentar la inmigración del país fronterizo. De acuerdo a datos oficiales, desde entonces han sido deportados más de 500,000 haitianos en condición migratoria irregular, mientras la Dirección General de Migración mantiene apostados a sus agentes en más de 33 hospitales públicos dominicanos. Para Contacto Sur, desde UDECA, en República Dominicana, les informó Rosana Marmolejos.
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0: Y en Perú, advierten sobre la crisis en la Amazonía y urgen acciones contra la ilegalidad y la deforestación. Es información de Jessica Cáceres, de Radio Onda Azul, desde Puno, Perú.
8: Advierten sobre crisis en la Amazonía y urge acciones contra la ilegalidad y la deforestación. Desde Lima, la coordinadora de IRI Perú y secretaria ejecutiva del Consejo Interreligioso del Perú, Región por la Paz, Laura Vargas Valcárcel, alertó sobre la grave situación que enfrenta la Amazonía peruana y la necesidad de que el próximo gobierno adopte medidas firmes frente a la deforestación y las actividades ilegales. En entrevista con Radio Onda Azul señaló que la minería ilegal de oro, la trata de personas y el tráfico de especies están fuertemente vinculados a la degradación de los bosques tropicales, fenómeno que se ha incrementado en la región amazónica sin un control efectivo del Estado. La especialista advirtió que el Perú pierde entre 140,000 y 150,000 hectáreas de bosques al año y que de alcanzarse el 25% de deforestación en la Amazonía, actualmente el 17% a 18%, se podría llegar a un punto de no retorno, afectando la capacidad del bosque para absorber carbono y acelerando el cambio climático.
9: Claro que sí. Mire, decimos que es un esfuerzo pequeño. No hay esfuerzo pequeño. Cuidar nuestra naturaleza, cuidar nuestros bosques, cuidar nuestros ecosistemas es fundamental, porque estamos hablando de la vida que está en riesgo y que la queremos proteger y defender. O sea, no hay esfuerzo pequeño. El más mínimo esfuerzo que hagamos es valioso, es importante y hay que darlo a conocer, que hay que hacer que más gente se sume a él, ¿no? Estamos entonces en un momento difícil, en un momento donde estamos muy cerca de ese punto de quiebre. No podemos llegar a ese punto de quiebre porque ahí sí que ya los bosques no van a absorber el carbono, no nos van a regalar oxígeno, no van a absorber el carbono y más bien van a generar más carbono.
8: Para Contacto Sur les informó Jessica Cáceres de Radio Onda Azul desde Puno, Perú.
0: Hasta aquí la información este día 24 de junio del año 2026. Soy Iván Fernández, agradezco su escucha y le invito a que el día de mañana sintonicen esta estación para otro Contacto Sur. Gracias y hasta mañana.
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11: Hoy en la ONU en Minutos comenzaremos hablando del Estrecho de Hormuz. La Organización Marítima Internacional ultima detalles sobre el plan de evacuación de entre 500 y 600 buques comerciales. A continuación hablaremos sobre los vehículos sin conductor. Este miércoles se ha aprobado por primera vez una normativa mundial al respecto. En la República Democrática del Congo, la Organización Mundial de la Salud iniciará ensayos clínicos de tratamientos contra el ébola. Por último, hablaremos sobre el cambio climático. El secretario general de la ONU pide multiplicar la financiación para la adaptación climática. La Organización Marítima Internacional dio a conocer más detalles de su plan para evacuar a más de 11.000 marineros varados en el Estrecho de Hormuz. El plan está directamente vinculado a las conversaciones en curso entre Irán y Estados Unidos para poner fin a su conflicto y tras la firma de un acuerdo por ambos países la semana pasada. Si tiene éxito, el número de buques que transitan por el estrecho volverá a los niveles previos a la guerra, alrededor de 130 al día, frente a las cifras de entre 20 y 30 de los últimos días. Entre 500 y 600 buques comerciales participarán en la operación para que quienes se encuentran a bordo puedan salir de las aguas del Golfo de forma segura. La organización también ha verificado las condiciones para una navegación segura fuera del estrecho, donde la paralización del tráfico marítimo ha provocado una crisis energética mundial cuyos efectos serán duraderos, especialmente para los países en desarrollo. La OMI se ha referido a dos rutas marítimas temporales que deben utilizarse para salir del estrecho. Estas nuevas rutas, diferentes a la ruta habitual que seguían los buques antes del bloqueo, son la ruta del norte, cercana a la costa iraní, y la ruta del sur, que atraviesa las aguas de Omán y los Emiratos Árabes Unidos. La organización señaló que Irán y Omán son responsables, cada uno por su parte, de garantizar la seguridad de la navegación en sus aguas territoriales. La Comisión Económica para Europa adoptó este miércoles las primeras normas internacionales sobre vehículos totalmente autónomos. El rendimiento de los sistemas de conducción autónoma debe igualar o superar al de un conductor humano competente. Dado que los sistemas deben encargarse de todas las tareas de la conducción, por ejemplo, girar el volante, acelerar, desacelerar, encender las luces, señalizar, etc., los fabricantes deben demostrar ante las autoridades de seguridad un diseño sólido, la validación y el cumplimiento de las normas de tráfico mediante simulaciones, pruebas en circuito y ensayos en condiciones reales. El responsable de comunicación de la Comisión, Jean Rodríguez, detalló que el marco cuenta con el respaldo de los principales mercados automovilísticos.
12: Este avance viene respaldado por los principales mercados automovilísticos mundiales, incluyendo Estados Unidos, China, la Unión Europea, Japón, Canadá y el Reino Unido. Esto permitirá la salida al mercado de vehículos sin conductor a nivel mundial, tanto para el transporte de personas como el de carga.
11: Al evitar enfoques nacionales fragmentados, el reglamento ofrece claridad a los fabricantes, confianza a los consumidores y una vía para ampliar la innovación de forma segura en todos los mercados. El reglamento entrará en vigor dentro de aproximadamente un mes. La Organización Mundial de la Salud anunció anunció este miércoles que la próxima semana comenzarán en la República Democrática del Congo los ensayos clínicos de dos posibles tratamientos contra el ébola causado por el virus bundibugyo. Según explicó el director general de la OMS, el estudio evaluará si dos antivirales administrados por separado o en combinación pueden reducir la mortalidad entre los pacientes. La OMS y nuestros socios están colaborando estrechamente con las comunidades para informarles e implicarlas en el ensayo. También estamos trabajando para garantizar que las comunidades tengan acceso a los tratamientos en caso de que se demuestre que son seguros y eficaces. Los ensayos serán realizados por un consorcio integrado por el Instituto Nacional de Investigación Biomédica de la República Democrática del Congo, la Organización ALIMA, la Universidad de Oxford y la propia OMS. Desde que se declaró el brote hace 5 semanas, más de 100 personas se han recuperado. Sin embargo, la enfermedad sigue propagándose y ya suma más de 1.000 casos confirmados y 277 muertes en el país. El secretario general de la ONU, Antonio Guterres, advirtió este miércoles que el mundo está entrando en una nueva era de riesgo climático y reclamó una movilización urgente de recursos para ayudar a los países a adaptarse a los impactos del calentamiento global. Durante un foro sobre clima y financiación celebrado en Londres, Guterres recordó que los últimos 11 años han sido los más cálidos jamás registrados y alertó de daños irreversibles, como posibles cambios permanentes en la Amazonía. Entre sus propuestas figuran triplicar la financiación para la adaptación, impulsar nuevas fuentes de financiación y gravar los beneficios de las empresas de combustibles fósiles. Hago un llamamiento a los gobiernos para que graben los beneficios extraordinarios de las empresas de combustibles fósiles con el fin de ayudar a financiar la adaptación y las pérdidas y daños relacionados con el clima. Las empresas que están provocando el caos climático no pueden seguir lucrándose con la destrucción mientras los países vulnerables se ven en apuros. Quien contamina debe pagar. El llamamiento se produce en medio de una ola de calor que azota a Europa y que está provocando el cierre de colegios y poniendo en riesgo la salud de la población, según denunció el responsable de la Organización Mundial de la Salud en una publicación en redes sociales. El doctor Tedros advirtió que las temperaturas en toda Europa están aumentando aproximadamente al doble de la tasa media mundial, lo que incrementa la probabilidad y la gravedad de las olas de calor extremas en el futuro. Hasta aquí las noticias del miércoles. Un saludo de Victoria Fernández.
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15: Saludos desde Amnistía Internacional.
16: Esta semana destacamos las siguientes noticias.
15: Amnistía Internacional iza banderas ante embajadas de países que han vulnerado gravemente derechos LGBTIQ+, este año.
16: El auge global de ataques depredadores que buscan acabar con los cimientos de los derechos humanos ha marcado todo 2025. El recrudecimiento de prácticas autoritarias contra la sociedad civil se ha manifestado también en retrocesos de los derechos LGBTIQ+, cuestionados y reprimidos gravemente por gobiernos como el de Estados Unidos, Argentina, Turquía, Uganda y Ghana, entre otros, algunos llegando a aplicar prisión y pena de muerte. En España, Amnistía Internacional ha organizado una ruta por embajadas en la que se izarán banderas LGBTIQ+, a modo de protesta en el marco del orgullo. Este gesto simbólico tendrá lugar ante las sedes diplomáticas de Estados Unidos, Argentina, Turquía y Ghana para recordar que hay una preocupante tendencia antiderechos a la que cada vez se suman más gobiernos.
15: El nuevo código que permite el matrimonio infantil en Afganistán agrava la situación de los derechos de las mujeres y las niñas.
16: Este código las despoja de toda autonomía en la práctica al eliminar toda noción de consentimiento, conceder a los varones de la familia el control de los acuerdos conyugales y ofrecer vías mínimas para impugnar las uniones forzadas. Sus disposiciones en conjunto institucionalizan y normalizan el matrimonio infantil. El nuevo código introduce normas de consentimiento del matrimonio muy problemáticas, como la de una niña tras la pubertad como aceptación del matrimonio. Tales normas crean un riesgo adicional de coacción e intimidación, por lo que dan lugar a matrimonios forzados.
15: La norma impuesta a Palestine Action marca un paso peligroso contra el derecho a la protesta en Reino Unido.
16: Cuatro activistas han sido declarados culpables de daños en propiedad ajena a raíz de su participación en una acción directa llevada a cabo en la fábrica cerca de Bristol. Los daños en propiedad ajena nunca se habían tratado como actos terroristas en el sistema de justicia británico, y es peligroso considerar que son lo mismo. Amnistía Internacional ha señalado que las personas acusadas en esta causa fueron condenadas como terroristas porque la fiscalía quería dar ejemplo con ellas y sentar un precedente sobre el posible tratamiento de quienes emprendieran acciones directas en el futuro.
15: Los Estados europeos inician una nueva política migratoria común

0: que amenaza los derechos de la población migrante y refugiada.
1: La nueva normativa debilita derechos y garantías consolidados, entre ellos el derecho de asilo, la protección frente a devoluciones, el acceso a defensa jurídica efectiva, el derecho a la información y la atención específica a personas en situación de mayor vulnerabilidad y la protección al derecho a la salud integral de las personas. En el caso español, a pesar de los esfuerzos de la sociedad civil organizada y de las poblaciones afectadas, los espacios de interlocución pública no se han materializado en una información precisa sobre las medidas concretas que se van a llevar a cabo para adaptar el pacto al contexto nacional.
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4: Miércoles 24 de junio, estas son las condiciones del tiempo para el territorio salvadoreño. Vamos a estar siendo influenciados por el flujo del este, este viento que procede desde el sector del Caribe y que tiene una velocidad bastante alta en este momento, y eso contribuye a que tengamos una disminución en los montos de lluvia para nuestro país. En el caso del día de ayer, por ejemplo, tuvimos lluvias y tormentas que se desplazaron bastante rápido, con acumulados máximos de alrededor de los 25 milímetros en el sector oriente del territorio salvadoreño y en el área metropolitana entre los 10 a 15 milímetros. Estas condiciones, a pesar de tener una onda tropical en la cercanía de los planos caribeños para la tarde de este día, van a continuar influenciando el territorio salvadoreño aún durante el día de mañana. La nubosidad que tenemos presente a esta hora sobre nuestro país va a tender a disminuir. Nos vamos a quedar una mañana con cielo poco nublado. Para la tarde vamos a ver un poco más de nubosidad en la cordillera volcánica, pero con énfasis en el tramo Apaneque y Lamatepec, donde esperamos el desarrollo de algunas lluvias y tormentas breves, en el caso también del sector de Huachapán y algunos puntos de Santa Ana, así como el sector correspondiente a Metapán y el norte de Chalatenango. En horas de la noche son estas mismas áreas las que tienen nuevamente la probabilidad de desarrollo de alguna lluvia, siempre cordillera Apaneque y Lamatepec, sector nuevamente de Huachapán, el norte de La Libertad y el norte del departamento de San Salvador. Para horas de la madrugada no estaremos esperando lluvias sobre el territorio salvadoreño. Con cielos despejados, por supuesto, tenemos un ambiente más cálido sobre nuestro país, con máximas de 22 a 30 grados Celsius en zonas altas, valles interiores de 29 a 36, zona oriental de 32 a 38 grados Celsius, sin descartar que podamos superar inclusive los 38 grados Celsius en algunos sectores, y zona costera de 33 a 36 grados Celsius. El pronóstico marítimo costero nos indica condiciones favorables para que puedan desarrollar actividades, sin embargo, precaución siempre por corrientes de retorno y en el caso de aguas profundas, donde también tiene influencia este flujo acelerado que mencionábamos al inicio. Ráfagas de hasta 40 kilómetros por hora, inclusive superiores, pueden ser percibidas y eso dificulta actividades como la pesca artesanal. Esto sería todo en cuanto al pronóstico del tiempo desde el Ministerio de Medio Ambiente.
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1: Así es, buenas tardes, ¿cómo está usted? Esperamos que la esté pasando bien, que esté disfrutando al máximo de esta tarde de miércoles. Miércoles 24 de junio del año 2026. Es para mí un verdadero gusto saludarle, esperando que pueda interactuar con nosotros a través de 2243-1578. Pueda también escribirnos a través del 6997-2400, que es nuestro número de WhatsApp. Asimismo, recordarle que esta tarde tendremos la visita de nuestros buenos amigos de Los Gatos Rojos en los especiales de los miércoles. No nos cambie, que se quede con nosotros y juntos podamos disfrutar de la discografía de nuestros invitados. Estará con nosotros el ingeniero Mauricio. Sí, bueno. Mientras tanto, nosotros vamos a iniciar con buena música. Cuando estamos llegando a las 3 de la tarde con 8 minutos, nosotros arrancamos con este tema titulado Con el alma te amaré. Juan Antonio Castellanos, sonando en La Clave 92.1, en la tarde de miércoles, un espacio dedicado a los nuestros.

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4: Estamos llegando a las 3 de la tarde con 34 minutos. Muchísimas gracias a usted por continuar en nuestra sintonía. Quiero comentarle que en unos minutos estaremos disfrutando del especial de los Gatos Rojos. Así de que no vaya a perdérselo porque estaremos recorriendo cada uno de los temas que cautivaron grandemente el corazón de mucha audiencia. Así es de que le dejamos ahí la invitación para que pueda sintonizarnos, para que pueda disfrutar junto a nosotros de conocer la discografía de esta tremenda agrupación tecleña. Así es de que nosotros continuamos con más.

Ahí teníamos Buscando Tu Amor a cargo de Matices de El Salvador. Hablando de cosas buenas, hablando de celebraciones, quiero en esta oportunidad desearle muchas felicidades a un gran talento salvadoreño radicado en San Francisco. Y me refiero a Jacid Guerrero, que hoy está de manteles largos. Muchísimas felicidades, Jacid. Feliz cumpleaños, que la pase bonito, que disfrute al máximo, que todos sus sueños sigan cumpliéndose y que siga llegando mucha inspiración para seguir disfrutando de ese buen talento, de esa buena lírica y de todo lo bueno pues que la música encierra. Así es que le enviamos un fuerte abrazo desde la cabina de La Clave y vamos a disfrutarlo con este tema buenísimo para que también nuestra audiencia la pase bonito.

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3: Miércoles 24 de junio, estas son las condiciones del tiempo para el territorio salvadoreño. Vamos a estar siendo influenciados por el flujo del este, este viento que procede desde el sector del Caribe y que tiene una velocidad bastante alta en este momento, y eso contribuye a que tengamos una disminución en los montos de lluvia para nuestro país. En el caso del día de ayer, por ejemplo, tuvimos lluvias y tormentas que se desplazaron bastante rápido, con acumulados máximos de alrededor de los 25 milímetros en el sector oriente del territorio salvadoreño y en el área metropolitana entre los 10 a 15 milímetros. Estas condiciones, a pesar de tener una onda tropical en la cercanía de los planos caribeños para la tarde de este día, van a continuar influenciando el territorio salvadoreño aún durante el día de mañana. La nubosidad que tenemos presente a esta hora sobre nuestro país va a tender a disminuir. Nos vamos a quedar una mañana con cielo poco nublado. Para la tarde vamos a ver un poco más de nubosidad en la cordillera volcánica, pero con énfasis en el tramo Apaneque y Lamatepec, donde esperamos el desarrollo de algunas lluvias y tormentas breves, en el caso también del sector de Huachapán y algunos puntos de Santa Ana, así como el sector correspondiente a Metapán y el norte de Chalatenango. En horas de la noche son estas mismas áreas las que tienen nuevamente la probabilidad de desarrollo de alguna lluvia, siempre cordillera Apaneque y Lamatepec, sector nuevamente de Huachapán, el norte de La Libertad y el norte del departamento de San Salvador. Para horas de la madrugada no estaremos esperando lluvias sobre el territorio salvadoreño. Con cielos despejados, por supuesto, tenemos un ambiente más cálido sobre nuestro país, con máximas de 22 a 30 grados Celsius en zonas altas, valles interiores de 29 a 36, zona oriental de 32 a 38 grados Celsius, sin descartar que podamos superar inclusive los 38 grados Celsius en algunos sectores, y zona costera de 33 a 36 grados Celsius. El pronóstico marítimo costero nos indica condiciones favorables para que puedan desarrollar actividades, sin embargo, precaución siempre por corrientes de retorno y en el caso de aguas profundas, donde también tiene influencia este flujo acelerado que mencionábamos al inicio. Ráfagas de hasta 40 kilómetros por hora, inclusive superiores, pueden ser percibidas, y eso dificulta actividades como la pesca artesanal. Esto sería todo en cuanto al pronóstico del tiempo desde el Ministerio de Medio Ambiente.
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0: buenas tardes. Tenemos con nosotros al ingeniero Mauricio Rivera, fundador de la agrupación Los Gatos Rojos de Santa Tecla. Queremos darle la bienvenida, el agradecimiento por permitirnos también tenerle por acá. Bienvenido, ingeniero.
1: A ustedes, gracias. Es una satisfacción compartir con ustedes. Me he estado dando cuenta de que están, digo yo, apoyando al artista nacional con estas actividades que ustedes hacen el día miércoles.
0: Sí, de hecho tenemos, a través de la dirección se ha abierto este espacio para hacer estos especiales que creo que son muy importantes para mantener en activos, ¿verdad? Los temas que se han grabado durante, que tienen pues ya mucho tiempo de estar ahí en la escena y que han sido muy aceptados por la audiencia.
1: Sí, décadas. Sí, estábamos hipote.
0: Bien, ingeniero, hablemos de la discografía. Hay un disco completo, me parece, ¿verdad?
1: Nosotros solo grabamos 45 revoluciones, solo discos pequeños grabamos, y grabamos con Videca de Guatemala. Esa fue la compañía disquera que pues, nos grabó varios temas. Fueron temas originales y también temas de cover, un par de cover que hicimos, pero la mayoría fueron de nosotros, sí.
2: En vivo. Okay, ahí estamos.
0: Bien, vamos a conocer precisamente esta discografía, esos temas musicales que, como decíamos, han sido del gusto de tantas personas hasta el día de hoy, ¿verdad? De hecho, tenemos de fondo acá el tema titulado Hello, ¿sí?
1: Hello, sí.
0: Hello, bien.
1: Sí.
0: Más o menos, ¿en qué año se grabó este tema?
1: Fíjate que yo soy bien algo olvidadizo, pero este tema tiene su historia. Fueron de las últimas canciones que se grabaron y ahí se cambió un poco como el tema. Esta canción fue grabada a petición de Raúl Andino, el cantante. Es una canción de un grupo noruega, ¿sí? Que en un principio cuando nosotros la escuchamos, porque es un cover, casi no nos gustó, porque lleva voces de mujer y todo eso, pero después de estarla escuchando sí sentimos que tenía algo especial. Como les menciono, se salía del tema como romántico, porque en esa época era como de Los Ángeles Negros y esa era la idea. Y pues esta canción vino como a cambiar el tema que nosotros estábamos acostumbrados a grabar. Sí, pero fueron de las últimas canciones que se grabaron, y esta fue grabado en el edificio que se cayó,
2: Rubén Darío,
1: ahí en el sótano. Cepeda fue quien nos grabó. Tenemos recuerdos de él muy especiales. No quiero mencionar algo de que hay músicos que tienen el oído absoluto, el oído mágico, y Sabina creo que lo tiene, Frank Sinatra lo tenía, y Cepeda era el técnico. Él tenía ese don, porque para mí es un don, y la experiencia de haber grabado con él fue fabulosa, porque a veces está desafinado la guitarra o el bajo, una comita, decía. Entonces esas experiencias lo hacen a uno con ser admirar a las personas que tienen ese don. Sí, para la pregunta, ¿qué año exactamente? No lo recuerdo. Pero sí fueron de las últimas, junto con otra canción que se llama Cálida Sensación, que fue otro, como otro género, y después de eso, antes de eso habíamos grabado otro cover que era Caramelo. Esas eran las canciones que, esas dos canciones, Eloa y Caramelo, que no fueron de nosotros, originales de nosotros. Las modificábamos normalmente, pero sí, hoy, después de tantos años, las vuelvo a escuchar y sí me gusta.
0: Okay.
1: Sí, en especial, sí.
0: Bien, vamos a escuchar precisamente estos dos temas para ir adentrándonos ya en el especial musical de Los Gatos Rojos. ¿Te parece, ingeniero?
1: Correcto, correcto.
0: Excelente, vamos con música. Carlos, ¿quieres mencionar algo?
3: Claro que sí, que nos pueden sintonizar a través del www.radiolaclave.org.sb, a donde usted se encuentre. Gracias, ingeniero, por estar con nosotros.
1: Estamos.
0: Excelente, vamos con el primer tema.

0: Bien, ahí tenemos el tema romances.
1: Romance.
0: Uno de los temas icónicos de Los Gatos Rojos. Y precisamente vamos a conversar acerca de este tema, ingeniero. Si nos hace el favor de regalarnos ahí la experiencia de este tema, cómo surgió y cómo claro. Pues se fue ensamblando.
1: Sí, bueno, esta ya fue hecha después de Retorno de Amor.
0: Okay.
1: Ya teníamos como cierta experiencia en esto del romanticismo. Y entonces empezamos a hacerlas un poco, no más complicadas, sino que más dedicadas. Ya pensamos mucho en las personas que estaban enamoradas, que a veces habían perdido un amor, o como dicen, estaban enojados, o alguien se iba y ya no regresaba. Entonces ahí fue donde empezamos nosotros ya a pensar en hacer música dedicada, pues, y sí, funcionaba porque era dedicado al romance.
2: Era un tema original.
1: Sí, es un tema original, y sí funcionó. Estas canciones quizás fueron opacadas por Retorno de Amor.
0: Uh-huh.
1: Pero yo siempre he dicho de que para mí es la preferida. Porque, no sé.
2: Retorno es la que más sobresalió, pero quedaron estos temas también que el público los aceptó de alguna manera también.
1: Sí, pero quizás fue opacada por Retorno de Amor, y quizás nosotros no tuvimos como le dijera, no nos dedicamos a
2: el tiempo
1: a patrocinar. Yo decía que en un grupo, el grupo de nosotros, lo que le faltó fue tal vez no promoción, ya que como nosotros grabamos para Guatemala, y en esto tiene que haber una persona dedicada a la promoción.
2: Definitivamente.
1: Y nosotros andábamos viviendo experiencia.
2: Sí, claro.
1: Entonces no lo veíamos tan como se dijera tanto como comercio, como ahora con esto de todo que hay que monetizar y todo. Hay gente que lo hace nada más porque le gusta. Entonces sí, incluso estas canciones fueron grabadas. Tengo ahí una grabación de Cuba, grupos cubanos, okay, en Sudamérica también, y mencionaba también, no sé en qué momento lo dije, pero mucha gente fuera de aquí, o incluso de aquí, personas que viven en Estados Unidos o en Europa, salvadoreños, no, siempre se habían preguntado de dónde era
2: este tema.
1: Sí.
2: Ahora, es un tema que René Rivas ya está quedando en Radio La Clave, y vamos a tratar de llevar la programación, ¿verdad?
1: A mí me gusta esta canción, sinceramente. No más que Retorno de Amor, pero es otra temática que se trató.
2: Claro.
1: Es más sencilla Retorno de Amor que esta, porque esta sí ya le pusimos en la canción anterior que escucharon, la última, ahí lleva hasta marimba, sintetizador y todo eso. Y estas canciones sí son más dedicadas a las parejas, porque en esta, por ejemplo, esta canción dice en el silencio de la noche. Se imagina a alguien que está.
2: Sí.
1: Pero sí, ¿verdad?
0: Bien, de hecho, por acá nos escribe uno de nuestros oyentes. Dice que está disfrutando al máximo de este especial. Y que espera con ansias el Retorno de Amor. ya más adelante vamos a sonar este tema.
1: Cuando llegue el Retorno de Amor, le voy a contar un chambre.
0: Bien, si les parece, vamos a disfrutar del tema Porque Tú No Estás, Cálida Sensación, para seguir disfrutando del especial de Los Gatos Rojos.
1: Sí, sí. Ahí se. Cálida Sensación fue escrito por Carlos Alvarenga, él tocó con nosotros, Kevin, es un luthier, está activo, un saludo para él. Ahí se cambia un poco el género, quizás como bueno, digamos, estas canciones son súper románticas también.
0: Bien, vamos a quedarnos entonces con el tema Porque tú no estás y Cálida sensación. Regresamos rápidamente, no nos cambie. 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

0: bien, ahí teníamos Caramelo sonando a través de la Clave 92.1 y nuestro invitado, el ingeniero Mauricio Rivera, fundador de la agrupación Gatos Rojos de Santa Tecla. Estamos disfrutando de la discografía, sin duda alguna, estamos despertando, reviviendo recuerdos impresionantes en las personas que gustan de esta música tan inolvidable. Bien, ahí teníamos Caramelo, ingeniero, a ver si nos comenta un poquito acerca de esta canción.
1: Sí, bueno, voy a decir algo ahí que les comentaba de que nosotros empezamos con música romántica. Cuando llegó Direca, ellos nos pidieron que, o sea, me refiero, cuando llegaron a hacer las, este, las visitas que le hacen a los músicos, estamos interesados de grabar, toquen algo que... Entonces nosotros lo que tocábamos era música romántica, porque ya sabíamos que esa era la música que andaban buscando, porque ya habían contratado una disquera de Costa Rica, ya se había contactado con los Juniors. Entonces nosotros ya sabíamos qué tipo de música andaban buscando. Entonces, como empezamos a tocar ese tipo de música romántica, nos decían que nosotros éramos cuadrados, o sea,
2: okay,
1: porque era música cuadrada. Entonces los músicos, para demostrar de que no eran tan, no éramos tan cuadrados, fue que empezaron ya a desviar del tema de los románticos, y así fue como salieron estas canciones.
2: Okay.
1: Que al final sí, pues, este, pues nos las pedían y todo, pero el, pero se dio de eso, porque ah, que es solo música cuadrada, tocan Ángeles Negros, que música así. Pero este sí funcionó. Y ese Caramelo, Celia Cruz la cantaba, la cubana.
0: Bien, ingeniero, en ese entonces las influencias eran precisamente esas, más o menos de esas agrupaciones.
1: Sí, Ángeles Negros, que era Carlos, toda esa era música. Y también la música nacional, que bueno, voy a comentar algo que tal vez no pueda ir banal. Durante la época de Hora del Salvador, la música de Hora del Salvador estaba en todos los que ya conocemos, San Miguel, los Supersónicos, los Kieplos, también, bueno, todos
2: Sagitario,
1: sí. Pero es mi observación que hacíamos, era prohibido tocar música de un grupo nacional, por decirlo así, es prohibido entre comillas, era pecado. No podíamos tocar Señora, por ejemplo, no la tocábamos. ¿Cómo?
2: Ok.
1: Porque no, hasta hoy que hay grupos nacionales que se especializan en la música nacional, ¿no? Por el valor que ha tenido, va a tener y siempre tendrá. O sea que hoy es normal que los grupos hagan por lo menos un bloque, un set, como se dice, de música nacional.
2: En ese entonces respetaban la...
1: Sí, ¿no? Y era como decir, no, nosotros, ¿cómo lo vamos a hacer, va? Pero ahorita sí, ahorita sí se hace, y eso le da un valor a la música nacional.
2: Claro, es una forma de rescatar el legado de todas esas agrupaciones como la de ustedes, con los Gatos Rojos.
1: Sí, lo que sucede es que a veces es una, como algo bien especial, de que quienes piden a veces esta música son gente joven, realmente joven. ¿Y por qué se da ese? Porque crecieron escuchando esa música, ya sea del papá, de la mamá, del abuelo, de la hermana mayor. Entonces, por eso es que esta música nunca va a morir. Eso, así es.
2: Y excelente.
1: Así
2: y ese es el punto también de Radio La Clave, que queremos llegar a la gente joven. Queremos que nuestros hijos conozcan el legado de los grupos como los Gatos Rojos y todas las agrupaciones que formaron parte de Época de Oro. Pues de esa forma estamos acercando a través de este programa, ¿verdad, René Rivas? Sí. Y Mario Maida, que está con nosotros, sí, también, y aquí, ¿verdad? También.
1: Sí.
2: Y acercar la música de ustedes a nuestros jóvenes, que conozcan ese legado de las buenas épocas.
1: Y sí, fíjese que ese, digamos, ese fenómeno, en toda Centroamérica se hizo música. Nicaragua, también Guatemala, pero lo que trascendió fue la música de El Salvador.
2: La música de El Salvador trascendió, eso es cierto. Porque si nos vamos a redes, cuando escuchamos música, nos vamos a YouTube, a Facebook, empiezan a ver comentarios y dicen, no sabíamos que este grupo era de El Salvador, la escuchábamos aquí. Honduras tuvo bastante aceptación,
1: sí,
2: con la música nuestra también, y Guatemala, ¿verdad?
1: Sí, Guatemala, pero Guatemala por la marimba y todo eso, ¿verdad?
2: Claro, claro.
1: Pero en El Salvador sí se especializó en ese tipo de música, que llegó realmente a formar la época de oro, pues.
2: Y René Rivas, ya que vamos a entrar dentro de un momento a lo que fueron los temas que le dieron ese auge a los Gatos Rojos, pues con su permiso yo quisiera preguntarle al ingeniero Mauricio, ¿cómo nacieron los Gatos Rojos? ¿Quiénes fueron los integrantes? Esa es una situación que nos acerca a Santa Tecla.
1: Bueno, sí. Bueno, quisiera decir algo que se va a oír nada más, pero en lo personal, pues no. Me gustaría que me dijera Mauricio o el gato.
2: Oye, ha venido de rojo, mira, gatillo rojo.
1: Ingeniero, sí, por ahí tengo mis cartoncitos, pero me siento más cómodo.
2: Perfecto, Mauricio, muchas gracias.
1: Bueno, lo que sucede, le comentaba de que durante un tiempo que hubo problemas en Cuba, vinieron a El Salvador personas que tenían sus negocios allá, de restaurantes y todo eso. Y entonces vino el propietario del original, del Café Don Pedro, vino un amigo de él, Ángel Gumbao, vinieron varios. Entonces Ángel Gumbao vino y él puso su restaurante que se llamaba El Emperador, en Escalón, era de caché. Y puso una discoteca donde estaba la Feria Internacional, en una esquina de la feria donde está creo que el hospital en El Salvador. Y era una discoteca que de día era driving y de noche pues cerraban las cortinas y se convertía en discoteca. Era la discoteca Red Cat. Nosotros tocábamos ahí. Ya después, cuando se fueron para Miami y todo eso, entonces quedó la plaza, por decirlo, y el equipo nos quedó a nosotros. Entonces lo que hicimos nada más fue cambiar el nombre de Red Cat a Gatos Rojos.
2: A Gatos Rojos.
1: Y ahí empezamos a... O sea, hubo varias, como dijera, situaciones y etcétera, etcétera. Y se fue armando el grupo. Y sí, pues quedó como Gatos Rojos, Red Cat. Entonces por eso algunos nos conocen o nos conocieron como Red Cat. Y ya pues ya lo como climatizamos y ya le pusimos Gatos Rojos, y así fue como grabamos como Gatos Rojos.
2: Interesante. El nombre. Interesante.
1: Sí, porque había otro, los Black Cats, que eran del Río Flamenco, y bueno, pero quedó como Gatos Rojos, sí.
0: Bien, vamos a ir con otro de los temas de la agrupación Los Gatos Rojos de Santa Tecla, para seguir disfrutando de este bonito especial a través del 92.1 Radio La Clave. Este tema se titula Eres Tú, Mi Gran Amor.

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0: La comida chatarra contiene altos niveles de grasas, sales, azúcares, estar perjudiciales a la salud, derivando en desnutrición u obesidad por la baja aportación nutricional de este tipo de alimentos. Además de que la predisposición genética de algunas personas puede resultar en enfermedades del corazón, gastritis, diabetes, trastornos óseos, ansiedad, hipertensión e incluso cáncer. De acuerdo a cifras de la Organización Mundial de la Salud, anualmente mueren 2.8 millones de personas en el mundo por complicaciones asociadas a la obesidad o sobrepeso. México ocupa el segundo lugar de los países con mayor índice de obesidad en su población, con 30%, superado por Estados Unidos, con 33.8%. Uno de cada cinco niños tiene problemas de sobrepeso u obesidad. Hay más de 5 millones de niños que sufren de estos padecimientos, lo que es derivado del alto consumo de productos sin valor nutricional como frituras, refresco, dulces, entre otros. Por ejemplo, para quemar las 250 calorías de un refresco de cola, se requiere correr alrededor de 50 minutos. Los alimentos de verdadero valor nutricional deben contener fibra, proteínas, carbohidratos, vitaminas y minerales que requiere el cuerpo.
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0: Bien, nosotros continuamos acá disfrutando de la visita de nuestro invitado, ingeniero Mauricio Rivera, fundador de la agrupación Gatos Rojos. Esperamos que usted esté disfrutando tanto como nosotros de este especial musical, que definitivamente traslada a esos momentos tan especiales a través del recuerdo. Esta canción en lo particular creo que es una de las que más recuerdo yo, y esto se titula Triste Espera, pero más adelante la vamos a colocar para que la escuche completa, ¿verdad? Mientras tanto, vamos a hablar acerca de este tema precisamente, ingeniero.
1: Sí. Es una canción. Yo tuve mucho que ver con esa canción porque es bien sencilla, pero funcionó porque hay gente que se identifica con esa canción también. La triste espera. Así le pusimos, ¿no? Porque a claro. Veces se está esperando, pues. Y es triste la espera porque nunca
0: llega.
1: Nunca llega. Entonces, esta música es de escucharla, si es posible, con la luz apagada. Pues sí, porque ese es el. Porque fue hecha, diseñada o creada o, con ese propósito, pues, de que la gente o alguien que estuviera viviendo una situación se identificara con ella. Y entonces hay gente que ha llorado con esa canción, o sea, no lo han expresado porque es una espera muy triste, y eso, pues, fue hecha precisamente con ese objetivo, pues, de que alguien se identificara, pues. Y como les digo, esta música, especialmente estas, se deben dividir en calma, pues. Echar a andar la imaginación, y así funciona esto, así nos funcionó a nosotros.
2: ¿Fueron de los primeros temas que se grabaron con Ideca, Mauricio?
1: Sí, de los primeros temas. Eres tú mi gran amor, Cristo espera.
2: Este fue uno de los temas que tuvo muchísima aceptación en nuestra época,
1: sí,
2: de oro.
1: Pero no como retorno.
2: No como retorno, por supuesto.
1: No, pero esto de incluso a veces voy oyendo, escuchando la radio y la ponen.
2: Claro.
1: ¿Cuántos años hace ya? 30, 40 años. Y eso se mantiene, entonces significa de que se hizo algo que valió
2: la pena, por supuesto, sí, por supuesto. Y pues yo digo que nuestra audiencia, nuestro público en El Salvador, pues recuerda el legado de los Gatos Rojos aquí y fuera del país también. Siempre nos estamos pendientes de la música nacional y de la época de ustedes. Háblenos de los integrantes, de sus integrantes. Coméntenos si hay alguna persona que los recordamos todavía, que ya no están con nosotros,
1: sí,
2: que fueron parte de este grupo.
1: Sí,
2: con este fondo de esta triste espera vamos a conversar.
1: Toñito Granado. Él era el arreglista.
2: Era el arreglista de ustedes,
1: sí,
2: ¿ok?
1: Sí, el que tocaba la batería, le decíamos nosotros. El Negro Funes, le decíamos. Hace poco murió del teclado el doctor Bonilla.
2: Ok.
1: Y algunos que les perdimos el contacto porque se fueron para el norte, o otros se fueron para Guatemala. Entonces, pero de los que sí, estoy seguro que ya se adelantaron tres o cuatro.
2: Que fueron parte de su grupo, de que
1: sí,
2: recuerda siempre.
1: Los que más se identificaron con nosotros fue Toño. Toño Granados es el hermano de Alfredo Granado, el que tocaba el requinto con los Juniors.

0: interesante, era otro tipo de, entonces teníamos el caballito más famoso porque que Dredd, que todo ese tipo de música, y Raúl Andino era el romántico, el cuadrado de eso, pero no, de Chicago, el chamaco, no, si me escuchas, pues, bueno,
1: Mauricio Rivera siempre, usted el, siempre fue el bajista sí, de la agrupación, sí, ¿verdad? Sí, sí, y arreglista también, ¿verdad?
0: Así de metido.
1: Estamos en la clave, ¿verdad?
0: Más que, arriba. Más que todo que, pues sí, tener esa, proyección de que no solamente era una letra por decir, sino que hubiera identificación.
1: Claro, ¿verdad? Claro.
0: Alguien que la escucha dice, se identifica, y es cuando funcionan las cosas.
1: Exacto, está, es interesante estar en un momento tan importante en Radio La Clave de la cabina con Radley Rivas, conversando y compartiendo pues sobre el legado de la música de los Gatos Rojos, que sigue sonando por todas partes. ¿Sabe una cosa? Estaba revisando redes y usted puede encontrar la música de los Gatos Rojos desde Dideca. Dideca era la empresa, ¿verdad?
0: Sí, Dideca era.
1: Todavía Dideca tiene la empresa de los Gatos Rojos en las redes. Usted llega y pone Retorno de Amor, pone Triste Espera y todo. El portafolio de los Gatos Rojos siempre está allí activo con ellos. Lo han mantenido activo.
0: Sí, ¿verdad? Sí, la verdad es que ellos se esmeraron porque no, porque nosotros. Ahora, siempre todo tiene su firma.
1: Claro.
0: Y a veces
1: claro.
0: Uno lo provoca, ¿verdad?
1: Sí.
0: Porque quería más música romántica y aquí, como le digo, el integrante ya decía, no, grabemos otra
1: cosa. Llega un momento, ¿verdad?
0: Precisamente porque como nos tildaban de cuadrado.
1: Pero se queda este legado. Santa Tecla tenía un personaje que se entusiasmó tanto con la música y es de grata recordación, Adolfito Hernández. Me acuerdo de Adolfo Hernández, que fue uno de los promotores de los Juniors, de los Gatos Rojos, y él andaba siempre. Hablemos un poquito de los grupos y de Santa Tecla y del entusiasmo de Adolfo Hernández también. Sí. Que
0: mira, Adolfo Hernández era muy amigo de nosotros, pero era la competencia.
1: Sí.
0: Y yo mencioné hace un momento de que para que una cosa funcione, especialmente en los grupos, tiene que dirigirlo a alguien que no toque.
1: O sea, exactamente.
0: Okay. Porque, digamos, uno anda como disfrutando del momento, de la música. Y en cambio, Adolfo era un poco más centrado, era más comerciante. Él empezó con equipos de sonido. Y sí, la hizo, pues.
1: Claro.
0: Entonces, era Amigos,
1: y un personaje que impulsó bastante el arte en Santa Tecla.
2: Bien, vamos con Triste Espera.
1: Muy bien.

0: estamos tristes de espera de nuestros invitados, los Gatos Rojos de Santa Tecla, representados por el ingeniero Mauricio Rivera. Hemos llegado prácticamente al final de este especial y hemos dejado como último número el tema más emblemático de esta agrupación, titulado Retorno de Amor, del que vamos a conocer un poquito, ingeniero, si nos permite.
1: Claro.
2: Sí, claro. Por supuesto, perdón. Tenemos un micrófono abierto. ¿Hay nostalgia por ese tema, ingeniero?
1: Sí.
2: Hay tantas cosas.
1: Sí, vivencias, más que todo.
2: Muy bien, vivencias.
1: Y comentarios que nos han hecho, que dicen que ya me enamoré, dice alguien ahí con esa canción, que esa me acuerdo cuando. Y entonces, digamos, en el caso de uno que la diseñó, la tocó y todo eso, se imagina a un público que a veces uno no lo conoce, pero por las expresiones que hacen, dice, bueno, nos hicieron las cosas mal. Quiero aprovechar algo, un chambre que le dije que le iba a contar. Hay un gran cantante aquí en El Salvador, que es de la Fiebre María, Mario Gómez. Saludos. Y él desde que muchos años hace, me dice la canción a mí, me dice. Entonces.
2: Manuel Gómez.
1: Sí.
2: Okay.
1: Manuel
2: Gómez. Sí.
1: Y me dice, mira, y la puedo grabar. Y le hago un arreglo. Bueno, si el arreglo nos parece, pues, dale. O sea que para que una persona, un cantante con la experiencia de él, ¿va?
2: Claro.
1: La trayectoria de él, me haya dicho de que de las canciones que se siente identificado, significa de que sí, pues, es una buena canción. Y dice, yo me enamoré, que esa canción me acuerdo. Y mucha gente me ha dicho, no sabía que era del grupo
2: Gatos Rojos
1: de Santa Tecla. Creíamos que era de Sudamérica o creíamos que era de otro lado, pero no, salvadoreña, tecleña, al 100%.
2: Excelente. Vamos a, antes de continuar, vamos a entregar nuestra taza emblemática de Radio La Clave para sí, Mauricio pues, Rivera. Tienes gracias. Ahí tu taza de Radio La Clave por
1: la
2: haber
1: clave
2: estado con nosotros.
1: 92.1. Eso la vamos a cuidar, ya tengo para el desayuno todos los días. No, yo
2: voy a cafetero, sí, y antes de ir al tema emblemático de los Gatos Rojos que nuestro público en El Salvador y fuera de El Salvador está esperando también que sonemos en Radio La Clave. René Rives.
0: Sí, agradecerle, ingeniero, por hacer el tiempo para venir acá con nosotros a compartir con nuestra audiencia y recordar tantas cosas bonitas a través de la música, que creo que es lo que hace la música, ¿verdad? Construir en la mente momentos impresionantes.
1: Sí,
0: claro que sí.
1: Yo agradezco también porque estaba fuera de circulación, por decirlo de alguna manera, y esto me ha traído, bueno, recuerdos. Y como dicen, recordar es vivir. Así que gracias a ustedes y se quedaron muchas cosas que no se dijeron.
2: Tiene
1: pero
2: que
1: esa
2: tiene,
1: es la idea.
2: Tenemos la cabina disponible para los Gatos Rojos para usted cuando quiera visitarnos.
1: Vamos a ver cuando lo planificamos.
2: Mucho.
0: Así. Excelente.
2: Una última pregunta, ingeniero. Mucho agradecimiento a Dios por estos años, ingeniero. Por el tiempo, por todo lo que
1: sí,
2: Dios nos ha dado.
1: Porque como mencionaba, ya hay tres músicos que fueron compañeros que ya no están y estar aquí con ustedes, esta experiencia hay que agradecer, ¿no?
2: Claro que sí, y el legado que nos deja en El Salvador de los Gatos Rojos de esta
1: todavía.
2: Cabina abierta para radio, para los Gatos Rojos, ¿verdad? Para
0: por supuesto,
2: seguir el conversatorio, ingeniero.
1: Sí, sí, sí, no, gracias, y cuando ustedes quieran y haya tiempo estamos a la orden.
0: Muchas gracias, nos despedimos con el tema Retorno de Amor. Y agradecemos a nuestra audiencia por estar pendiente de este especial.
2: Y a nuestro director, Mario Maita, también.
0: Por supuesto.
2: Por el espacio. Gracias, Mauricio Rivera.
1: A ustedes.

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Muchísimas gracias por habernos permitido acompañarle en esta tarde bonita de miércoles. Cuídense muchísimo y nos escuchamos el próximo viernes a partir de las 3 de la tarde. Próximo sábado en su programa Son del Salvador estará acompañándonos César Cortés, vocalista de la orquesta de los hermanos Flores. Estaremos conociendo parte de su trayectoria, de sus inicios, de su discografía también, así es de que no vaya a perdérselo, va a estar buenísimo. Como este tema con el cual nos estamos despidiendo, a cargo de Carlito Rivas y su orquesta Mexal, titulado Mesita de Noche. Queremos agradecer también la presencia del ingeniero Mauricio Rivera, que nos acompañó esta tarde en los especiales de los miércoles. Agradecerle también a la dirección a través de don Mario, del licenciado Mario Maida, que no le gusta que le digamos licenciado, pero dos licenciaturas. Y el agradecimiento especial también para el licenciado Carlos Valenti. No se salvó. 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Cuídense muchísimo, será hasta el próximo viernes.

0: para ustedes, para amplificar las voces en todo el país a través de la red informativa de ARPAS. Les saluda Francisco Calles y vamos a iniciar con los titulares. Nuevo Hospital Rosales abre sus puertas entre expectativas y dudas. Condadesa denuncia desaparición de expedientes médicos y despidos en el sector salud. Vecinos de Valle Verde en Apopa protestan por deficiencia en el servicio de agua. 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
0: Así iniciamos Voces en Contacto. Acompáñeme. Aunque la inauguración del Hospital Rosales representa un avance en infraestructura y tecnología, médicos advierten que los problemas estructurales del sistema de salud salvadoreño no se resuelven únicamente con un edificio moderno.
2: La apertura del nuevo Hospital Rosales ha generado entusiasmo en la población y en el gremio médico, pero también cuestionamientos sobre la capacidad real de la obra para transformar el sistema de salud. Según Rafael Aguirre, secretario general de Cimetriz, el hospital operaba con un presupuesto de 68 millones de dólares, mientras que la actual Red Nacional de Hospitales maneja 134 millones, de los cuales 43 millones se destinan solo a la administración. A pesar de la inversión, persisten las largas horas de espera y la falta de acceso. 6 de cada 10 salvadoreños reciben atención oportuna, pero 4 de cada 10 ni siquiera logran llegar a una unidad de salud. Aguirre subrayó que la infraestructura es positiva, pero no garantiza por sí sola una mejora en la calidad del servicio.
3: Pues vemos que no solventa todavía la problemática que se sigue arrastrando de la falta de especialistas, la falta de oportuna para acabar de una vez por todas con la mora de consulta. Es que ese es el problema. Seguimos arrastrando una mora que alcanza al 60% de la población salvadoreña. Mira, nosotros hemos visto encuestas donde nos revelan hasta el 60% de la población tiene acceso oportuno a un servicio de salud. ¿Qué quiere decir esto? Que 4 de 10 salvadoreños se quedan sin poder ir ni siquiera a una unidad de salud. Y eso es importante recalcar. Eso lo hemos revertido hoy con este nuevo edificio. No se está revirtiendo. Lo que estamos haciendo es agudizándolo. ¿Por qué? Porque yo lo he mencionado en otras participaciones, que acaso Aguachapán no se merece tener un plus especialista. Sonsonate, Usulután, La Unión, no se merecen también tener un hospital de tercer nivel. Tiene todo que referirse hacia San Salvador, o sea que solo en San Salvador está la ciencia.
2: El médico también cuestionó la plataforma de telemedicina, Doctor SB, señalando que existen dudas sobre la validación de los sistemas de inteligencia artificial utilizados. ¿Quién está garantizando que la inteligencia artificial no se esté equivocando? Planteó, al tiempo que denunció que médicos generales están siendo obligados a usar la herramienta, mientras especialistas aún no la aplican plenamente.
3: O sea, estamos utilizando una plataforma digital en salud que no está validada. No tiene una validación ni siquiera por la OMS o OPS. Nadie la ha validado. Únicamente nosotros lo estamos validando con la utilización que le estamos haciendo. Pero ¿quién está garantizando que realmente la inteligencia artificial no se está equivocando? Nadie. ¿Y qué ha pasado con esos 152 millones de dólares? ¿Por qué entonces mejor no lo invertimos en los pacientes con insuficiencia renal? ¿Por qué con eso no montamos un programa de educación en salud en las comunidades? Reactivamos nuevamente los equipos comunitarios en salud, para que vayan a las comunidades a hacer educación de verdad. Entonces realmente es lamentable Y qué bueno que este tipo de reportes de parte de entidades, pues obviamente, no van a estar diciendo que George Soros los paga, que entidades como de prestigio como es la UNESCO estén hablando realmente de la preocupación que se tiene de que no esté validada la consulta en salud con respecto de esta plataforma al nivel que se está haciendo y que haya una supervisión adecuada de esta.
2: Aguirre recordó que para financiar el proyecto se despidió a más de 2,000 trabajadores del sector salud y se cerraron más de 50 equipos comunitarios de salud familiar, ECOS, lo que ha debilitado la atención primaria. Además, advirtió que la falta de auditorías independientes genera incertidumbre sobre la efectividad de las nuevas tecnologías. Entre las medidas que propuso para reducir la saturación del sistema figuran reincorporar estudiantes de medicina a las prácticas hospitalarias, trasladar médicos de telemedicina a la atención presencial y revisar el modelo administrativo de la Red Nacional de Hospitales. Finalmente, exigió rendición de cuentas y un uso eficiente de los recursos disponibles. ¿Qué vamos a hacer cuando ya no haya capacidad de comprar? Cuestionó, insistiendo en que la verdadera transformación del sistema pasa por la prevención, la descentralización y el diálogo entre autoridades, personal médico y usuarios. Para Voces en Contacto, les informó Ariadna Montes.
0: Profesionales de la salud alertaron sobre la posible destrucción de expedientes clínicos en el Hospital Rosales y señalaron que persisten violaciones a los derechos laborales pese a la salida de El Salvador de la lista corta de la OIT.
2: La Coordinadora Nacional para la Defensa de la Salud del Pueblo Salvadoreño, CONADESA, cuestionó que el paradero de los expedientes de pacientes atendidos en el Hospital Rosales, los cuales aseguran no se encuentran disponibles. Los médicos temen que hayan sido destruidos, lo que implicaría repetir estudios delicados como biopsias o punciones lumbares, afectando directamente la atención de los pacientes. Además, los profesionales denunciaron que, pese a que El Salvador salió recientemente de la lista corta de la Organización Internacional del Trabajo, OIT, en el país continúan registrándose atropellos contra la acción sindical y los derechos laborales. El secretario general de Cimetriz, Rafael Aguirre, informó que notificó a la OIT sobre el proceso de despido en su contra, como ejemplo de las represalias hacia trabajadores organizados.
4: Nosotros o cada una de las personas que ha sido atendida en el Hospital Rosales previo a toda esta remodelación y parafernalia que ha sucedido, tenía un expediente físico donde estaban sus exámenes previos. Normalmente por norma se resguardaban 5 años y en 5 años ese expediente no era tocado, pues pasaba a un proceso de archivo. Hoy en día no se cuentan con estos expedientes, todo prácticamente fue anulado, no se sabe dónde están los expedientes de la población que estuvo utilizando al Hospital Nacional Rosales o que seguía utilizando el Hospital Nacional Rosales. Muchas personas con enfermedades raras, con enfermedades que no son de fácil tratamiento, que necesitan darle continuidad a través de expedientes clínicos, no se les puede dar porque no están. No existe.
2: En la misma línea, Roxana Mabel Quintana, quien laboraba en la Clínica Comunal Guadalupe de Apopa, denunció que fue cesada bajo el argumento de un ajuste presupuestario, aunque el sistema de salud mantiene contrataciones bajo modalidades de horas extendidas.
4: Cabe resaltar que el proceso sancionatorio ilegítimo en mi contra como secretario general de Cimetriz ya se encuentra reportado ante la OIT. Como organizaciones comprometidas con la defensa de los derechos laborales y del derecho humano a la salud, reiteramos que persisten desafíos importantes que requieren atención, que hay situaciones que efectivamente solo mediante el diálogo social, el respeto a la legislación nacional y el cumplimiento de los convenios internacionales ratificados por El Salvador se van a poder solucionar.
2: Otro afectado, Juan Carlos Hernández, ex trabajador del Hospital Nacional Rosales, señaló que aún no se han entregado las indemnizaciones a los empleados despedidos en diciembre de 2025.
5: Si hay presupuesto, lo que falta es voluntad para respetar las plazas y las leyes que protegen a quienes trabajamos día a día por el bienestar del país. Al firmar estas resoluciones, la jefatura demuestra un absoluto desconocimiento y desprecio por los derechos laborales, pisoteando el debido proceso y la garantía de una defensa justa. La Constitución es clara, el Estado es el primer obligado a garantizar un trabajo digno. ¿Cómo puede el sector público asegurar que todo está bien cuando es el primero en golpear la estabilidad de sus propios profesionales y de las familias que dependen de ellos? El Estado debe ser el ejemplo en el cumplimiento de la ley, no el ejecutor de la injusticia.
2: Ante este panorama, los profesionales pidieron al Ministerio de Salud y a las organizaciones sindicales abrir espacios de diálogo que permitan garantizar condiciones laborales dignas y un sistema de salud que priorice la atención a la población. Para Voces en Contacto, les informó Ariadna Montes.
0: Gracias por continuar con nosotros en sintonía, informándose a través de Voces en Contacto. Nosotros seguimos con más. Un hombre fue encontrado sin vida a la mañana del martes 23 de junio en las inmediaciones del puente Agua Caliente en Soyapango. Las autoridades aún investigan las circunstancias del hecho.
2: De acuerdo con información del Movimiento de Trabajadores de la Policía, el cuerpo fue localizado suspendido del cuello con un lazo. Hasta el momento no se ha confirmado la identidad de la víctima. Marvin Reyes, representante de la organización, explicó que se espera la llegada de familiares para realizar el reconocimiento correspondiente y que la zona continúa bajo verificación.
6: Los equipos policiales verifican detalladamente y se trata de un hombre no identificado que se habría suicidado colocándose una soga al cuello, suspendiéndose de una de las estructuras de una valla publicitaria ubicada en ese sector. Eso es lo que se tiene hasta el momento. No se tienen mayores detalles, se está a la espera de la identificación de la persona y si algún familiar pues se acerca por el lugar.
2: La Policía Nacional Civil, PNC, no ha emitido hasta ahora un comunicado oficial sobre el caso ni ha brindado detalles adicionales. El hallazgo ha generado preocupación en la comunidad, mientras se aguarda que las autoridades esclarezcan las circunstancias y determinen si se trató de un hecho criminal o de otra naturaleza. Para Voces en Contacto les informó Ariadna Montes.
0: Y como lo decíamos en titulares, habitantes de la colonia Valle Verde 1 y 2 en Apopa bloquearon calles la noche del lunes 22 de junio para exigir soluciones ante la falta constante de agua potable, problema que aseguran arrastran desde hace años.
2: La inconformidad de los residentes de Valle Verde 1 y 2 en San Salvador Este se hizo visible con una protesta realizada el lunes 22 de junio. Los vecinos denunciaron que la distribuidora AMPO, responsable del servicio desde hace 2 décadas, no ha garantizado un suministro regular, pese a que cada familia paga una cuota mensual de $10. Stephanie Hernández, una de las afectadas, relató que su familia no puede costear la compra de agua a las pipas privadas y depende de los camiones cisterna enviados por la Autoridad Salvadoreña del Agua, ASA. Sin embargo, estos vehículos no llegan diariamente, lo que complica las actividades básicas del hogar.
7: Y nosotros tenemos que estar pendientes de a qué horas va a caer el agua porque ni siquiera respetan los horarios que teníamos antes. Ellos echan el agua según a ellos les conviene, no nos echan el agua según el horario que teníamos establecido. Por ejemplo, uno tiene que estar pendiente por si tiene que salir o algo, porque no siempre están las personas en la casa. Y a nosotros nos cobran como si nos dieran un servicio de primera y el agua nos cae sucia. No nos cae el agua potable, nos sube directamente a la casa, uno tiene que tener un motor adicional para que el agua pueda subir. Y en nuestro caso, ¿verdad?, nosotros estamos a mediados de pasaje y a nosotros ya no nos sube. No nos sube y la sube quizás solo a los primeros pasajes y a ellos les cae media hora.
8: Los habitantes también señalaron que, aunque el servicio es irregular, la empresa aplica recargos por retrasos en el pago e incluso suspende el suministro. Según Hernández, AMPO suele atribuir las interrupciones a fallas en la bomba de distribución, aunque los vecinos aseguran que en ocasiones esta funciona con fuerza suficiente para abastecer a todas las viviendas. Catherine Enríquez, otra residente, explicó que cuando el agua llega, solo disponen de 15 a 20 minutos para recolectarla y que muchas veces no está en condiciones aptas para el consumo.
9: Porque ya de tantas bombas ya no hay fuerza. Aquí se pone bomba y eso es un gasto que uno tiene extra, aparte de pagar los recibos y aparte que esa agua no sirve porque esa agua es sucia, viene contaminada, viene con larvas, esa agua es amarilla, prácticamente no es potable. Bueno, la verdad que deberían de las empresas apoyarnos, ¿verdad?, a que se mejore el sistema. Porque ya AMPO ya definitivamente ya no lo necesitamos aquí porque no nos da buen servicio de agua. Que sería ANDA que entraría primeramente Dios, que nos apoyen a que ANDA venga a esta comunidad a cambiar toda esta situación, ¿verdad?
8: Ante esta situación, los vecinos pidieron al gobierno central y a la municipalidad que intervengan y que el servicio sea asumido por la Administración Nacional de Acueductos y Alcantarillados con el fin de garantizar un suministro más constante y seguro. Para Voces en Contacto, les informó Ariadna Montes.
0: Así nos vamos a nuestra pausa. Ya volvemos con más información en Voces en Contacto.
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0: Queremos agradecer a usted que sigue en sintonía de Voces en Contacto. Gracias por informarse con nosotros. Continuamos con más. Vamos a conocer cómo estará el clima en las próximas 24 horas con el Observatorio Informa del Ministerio de Medio Ambiente y Recursos Naturales, MAR.
16: Miércoles 24 de junio, muy buenos días, estas son las condiciones del tiempo para el territorio salvadoreño. Vamos a estar siendo influenciados por el flujo del este, este viento que procede desde el sector del Caribe y que tiene una velocidad bastante alta en este momento, y eso contribuye a que tengamos una disminución en los montos de lluvia para nuestro país. En el caso del día de ayer, por ejemplo, tuvimos lluvias y tormentas que se desplazaron bastante rápido con acumulación.

0: esperando lluvias sobre el territorio salvadoreño. Con cielos despejados, por supuesto, tenemos un ambiente más cálido en nuestro país, con máximas de 22 a 30 grados Celsius en zonas altas, valles interiores de 29 a 36, zona oriental de 32 a 38 grados Celsius, sin descartar que podamos superar inclusive los 38 grados Celsius en algunos sectores, y zona costera de 33 a 36 grados Celsius. El pronóstico marítimo costero nos indica condiciones favorables para que puedan desarrollar actividades, sin embargo, precaución siempre por corrientes de retorno y en el caso de aguas profundas, donde también tiene influencia este flujo acelerado que mencionábamos al inicio. Ráfagas de hasta 40 kilómetros por hora, inclusive superiores, pueden ser percibidas y eso dificulta actividades como la pesca artesanal. Esto sería todo en cuanto al pronóstico del tiempo desde el Ministerio de Medio Ambiente.
1: Las lluvias registradas en la noche del martes han generado diversas emergencias en distintos puntos de El Salvador, incluyendo la caída de árboles.

0: invitados en el programa empresarial Supérate, quienes demostraron que la tecnología puede ser una herramienta poderosa para transformar realidades cotidianas.
1: El programa empresarial Supérate celebró la Expo Tech 2026, un encuentro que se ha convertido en vitrina de creatividad y soluciones tecnológicas diseñadas por jóvenes de centros escolares públicos. En esta ocasión participaron estudiantes de tercer año de 6 centros Supérate, quienes presentaron proyectos orientados a responder necesidades de sus comunidades. La actividad incluyó una competencia al estilo Shark Tank, en la que los equipos defendieron sus iniciativas frente a un jurado integrado por líderes del sector empresarial y tecnológico. Las propuestas abarcaron temas como inteligencia artificial, sostenibilidad, turismo, inclusión y herramientas digitales, con ideas que van desde plataformas para reducir la huella de carbono hasta aplicaciones para mejorar la comunicación con personas sordas. Emma García Prieto, directora ejecutiva del programa, destacó que la Expo Tech es un espacio donde los jóvenes ponen en práctica lo aprendido y evidencian su capacidad para generar impacto social.
2: Poder ver proyectos de medio ambiente, proyectos de parqueo, proyectos relacionados a iniciativas locales, es una diversidad de lo que ellos ven como una necesidad en su ecosistema, en su mercado, en su medio ambiente, en su grupo etario. Son jóvenes de 16, 17 años que son extremadamente talentosos y los van a ver ahí presentando con una soltura, con una seguridad. Esto engloba todas las tres materias que ven en Supérate, que es inglés, informática y valores.
1: Ricardo Sacrera, presidente y fundador de Supérate, añadió que cada proyecto refleja un proceso de formación integral que prepara a los estudiantes para enfrentar nuevos retos académicos y profesionales.
3: La tecnología ha adquirido un papel cada vez más relevante adentro de nuestra formación académica. El aprendizaje de lenguajes, de programación, el desarrollo de habilidades digitales y la capacidad de adaptarse a nuevas herramientas se han convertido en competencias indispensables hacia el futuro. Pero la tecnología por sí sola no transforma realidades. La verdadera transformación ocurre cuando el conocimiento se utiliza para resolver problemas, generar oportunidades y mejorar la vida de las personas.
1: El primer lugar fue otorgado a Cocos Talk, una plataforma que facilita el aprendizaje de la lengua de señas salvadoreña, Lesa, promoviendo inclusión y fortaleciendo la comunicación entre personas sordas y oyentes. La Expo Tech 2026 reafirma la misión del programa empresarial Supérate, creado en 2004, de ampliar las oportunidades educativas mediante formación en inglés, informática y valores. Para 2027, la iniciativa proyecta entregar cerca de 900 becas en Centroamérica, de las cuales 360 beneficiarán a jóvenes salvadoreños. Para Voces en Contacto, les informó Ariadna Montes.
0: La reciente reforma a la Ley de Fomento de la Producción Higiénica de la Leche y Productos Lácteos autoriza la venta de productos elaborados con leche en polvo en El Salvador, una decisión que abre el mercado a nuevas opciones para que también despierte inquietudes entre ganaderos y consumidores sobre la protección de la producción nacional y la transparencia en el etiquetado.
4: Hace algunos días se hizo una reforma de ley que habilita el uso de leche en polvo para la producción de productos lácteos. El ingeniero César Cañas dio su punto de vista sobre este tema.
5: Bueno, hay que decir de que este gobierno muy poco le interesa la opinión ciudadana. Y lo hemos visto con la aprobación de la ley de la minería, donde más del 90% de la población del país se expresó en contra y aún así aprobaron la ley. Lo hemos visto con la destrucción del bosque El Espino, que los ciudadanos recolectaron más de 500,000 de firmas y muy poco importó. Lo hemos visto con la comunidad San Francisco Angulo, que ha estado defendiendo su territorio en contra de la construcción de un basurero, y lo que hicieron fue mandarle más de 100 policías a reprimirlo. Es así.

0: También con esta reforma de ley que habilita el uso de leche en polvo para la producción de lácteos, debieron ser convocados los pequeños y los grandes ganaderos para escuchar sus opiniones y tomar decisiones a partir de las opiniones de cuáles son las ventajas y las desventajas que este proyecto podría generar. Preocupa que la incursión indiscriminada de leche en polvo importada de otros países pudiera generar desventajas a los productores nacionales, ¿verdad? Porque lo que tendríamos que incentivar es la producción nacional, y que esas pérdidas económicas en los lecheros nacionales se pueda traducir en despidos, por ejemplo, de los empleados, en una menor captación de recursos que va a generar más pobreza, y estas importaciones que posiblemente van a beneficiar a un grupo reducido de empresarios que se van a quedar con las grandes ganancias, porque lamentablemente así funciona este gobierno. En todos los proyectos que hacen, todas las leyes, las reformas de ley, van buscando el lucro económico antes que el bienestar de los ciudadanos y ciudadanas, y antes que poner en el centro la producción nacional. Lamentablemente aquí dependemos de la producción de otros países y no hay planificación de la producción nacional, no hay incentivos reales a los campesinos, campesinas, a los productores de leche. Esa es la realidad que vivimos en este país.
1: Al final manifestó que para hacer una reforma como esta debe de ser consultada con los entes involucrados. Desde Radio Tehuacán, en Tecoluca, San Vicente, les informó José Manuel Rodríguez.
2: El Centro de Recursos para el Aprendizaje y la Investigación Florentino Idoate SJ abrió sus puertas a estudiantes y docentes para dialogar sobre la novela de Julia Álvarez, que revive la memoria de las hermanas Mirabal y su resistencia frente a la dictadura de Trujillo.
3: La Universidad Centroamericana José Simeón Cañas realizó una tertulia literaria dedicada a la obra En el tiempo de las mariposas, de la escritora dominicana Julia Álvarez. La actividad se enmarcó en el programa Pasaporte Global 2026, que este año tiene como país invitado a República Dominicana. El encuentro reunió a miembros de la comunidad universitaria en la biblioteca del CRAI, donde se reflexionó sobre el contexto histórico y político en el que se desarrolla la novela. Ambientada en la dictadura de Rafael Leónidas Trujillo, la obra reconstruye la vida y lucha de las hermanas Mirabal, conocidas como las Mariposas, quienes se convirtieron en símbolo de resistencia y fueron asesinadas en 1960 por órdenes del régimen. Durante el conversatorio, Alejandra Quintanilla, docente del Departamento de Economía, explicó cómo la novela muestra distintas formas de oposición al autoritarismo.
4: Es la década de los 40 a los 60 en torno de la dictadura de Trujillo, quien fue el dictador por mucho tiempo de República Dominicana. Algo importante de esto es que vamos viendo desde como la adolescencia de varias de las hermanas Mirabal hasta su asesinato por el régimen de Trujillo, y cómo ellas van cambiando de perspectiva sobre quién es Trujillo, qué representa en su país y demás. Y sobre todo creo que es interesante platicar con el impacto histórico que ha tenido hasta ahora las hermanas Mirabal.
5: Ella precisamente tiene que ver con cómo estos personajes, estas mujeres, se involucran en la transformación de su país, en la transformación básicamente del régimen político de su tiempo, que ellas vivían en una dictadura, crecieron en el esquema de una dictadura, no solo en el esquema político, sino también cultural que implicaba ese tiempo. Y el libro nos relata cómo ellas se fueron involucrando en esta lucha política y cómo los valores de ellas fueron también cambiando a medida fueron conociendo cómo actuaba la dictadura de Rafael Trujillo.
3: Fátima Peña, directora del Observatorio Universitario de Derechos Humanos, resaltó el papel de las mujeres en la defensa de la democracia y cómo las Mirabal se transformaron al conocer los abusos del régimen. Por su parte, Ena Morales, docente de la maestría en teología, destacó el recurso narrativo que anticipa el destino de las protagonistas, lo que imprime una carga emocional intensa al relato. También explicó el simbolismo del nombre clandestino Las Mariposas, con el que las hermanas eran reconocidas dentro del movimiento opositor.
6: Bueno, como veníamos comentando,